0: Cuando llega fin de semana o no fin de semana, muchos acostumbran a disfrutar de ciertas bebidas etílicas, las cuales los hace explayarse, sentirse bien o hacer tarugadas, ¿no? Cuando esto ha sucedido, ¿cuál ha sido su peor cruda moral? De esas que despertaron, ay, la madre. ¿Y qué pasó ayer? Pero cuando se acuerdan qué pasó ayer, dices, no manches, ¿cómo pude hacer eso? ¿Cuál ha sido su peor cruda moral que al día de hoy continúan de repente recordándola y diciéndose, ¿cómo pude hacer eso? A ver, Santillán.
1: Un saludo para mi Santi Guti, que mañana cumple 11 años.
0: No estamos en saludos para el Santi, hombre. Saludos, Santi. Nomás porque cumples mañana 11 años.
1: Ñotes el vato. A ver si le puedes poner el momento Tropicombo.
0: No, porque todavía no es su cumpleaños. Aquí como lo hacemos cuando es su cumpleaños, no en el previo. En el previo, hoy nomás. A ver, Johan, ¿cuál ha sido para ti la peor cruda moral?
2: ¿Qué te puedo decir, mi niño? Cuando yo tomaba flaco, me puse una bien acá y al otro día no encontraba mi teléfono. Y resultó que la borrachera lo dejé por unas caguamas y la señora ya no me lo quiso regresar. Aunque le quise pagar las caguamas y aún
0: nunca le quise pagar las caguamas.
2: Loquera de borrachera.
0: Ese está loco. A ver, Sage.
3: Oye, mi rookie. Su peor cruda moral de mi compa, el campeón.
0: Pero porque el de él.
3: Fue cuando
0: él,
3: amaneció
0: no
3: bien ensartado como pescado en el suelo con su novio, el Rayas, mi Guti.
0: Pero ¿por qué cuentas el de él y no uno tuyo? Campeón, ¿confirmas? Digo, ya lo contó, ¿confirmas?
4: Guti, mi hermanazo, buenas tardes. Mi
0: hermanazo.
4: Oye. Guti, fíjate que yo una vez fui invitado a una reunión por mi sobrino, que yo tenía en aquel tiempo como 30 años.
0: Okay.
4: Él tenía como 16, 17 años.
0: 16.
4: Y me invitó a una reunión a que lo acompañara.
0: Okay.
4: Y no manches, Guti, terminé besando a la mamá.
0: No.
4: De la casa de la fiesta.
0: No.
4: No manches, y al día siguiente así no había de dónde meterme.
0: No. ¡No manches! ¿Qué pasó, mi Alex?
5: No manches, Guti, desde que empiezan con el... ¿Qué pasó, mi niño? Siento que ya me faltan 200 en la cartera.
0: Ya cuando alguien... ¿Qué pasó, mi niño? Ya. Valió. ¿Qué pasó, Cori?
6: Mi peor cruda moral fue cuando me crucé con tequila, Bacardí, cerveza y agua loca. Me llevaron de raya a la casa y terminé vomitando adentro y toda la puerta. Y todavía hubo esa lavada.
0: No manches.
6: No.
0: Todavía
6: cada vez que veo a la persona del carro, híjole, no tengo cabeza, ojos o mirada para verlo a la cara.
0: Dice, todavía debo esa lavada. De hecho, ya es parte de la decoración. Es como en relieve, ¿eh? ¿Qué pasó, Grillín?
7: Mi hermanazo. Estoy aquí para saludarte y enviarle un saludo a toda la pandilla. Excelente inicio de semana. Saluditos, mi Buti.
0: Saluditos, mi hermano. Te mando un fuerte saludote. Johan, ¿qué pasó, Johan?
2: Ah, ya me acordé, también es otra, Guti. Yo iba en la prepa. Me puse una borrachera ahí en la famosa fiesta de los, sí, como que las peditas que le dicen.
0: Ok.
2: Me terminé peleando tranquis con todo, me puse bien mala copa y sube a nada de que me golpearan los chavos.
0: No,
2: y la verdad, mi carnal me dice, y la neta me da una pena aún.
0: Al día de hoy todavía, pues es que sí, también, carnal, ¿cómo se te ocurre? Mancha, hasta pena me dio a mi hija.
8: Guti, mi peor cruda.

0: Voy a haberme metido con la tía de mi amigo que tiene 70 años.
1: ¡A la madre!
0: Y yo tenía 30 años.
1: ¡A la madre!
0: Ese es el problema. No. Pero delicioso.
1: No, no fue tan peor. No, pero delicioso. Es horrible. Pero delicioso.
2: Con ese que está contando de la prepa, revísate a ver si te voy a traer la cartera, Guti.
1: A la madre. De morrillo me puse bien jarra por querer apantallar a las amigas de mi hermana y solo quedé en ridícula. Las hermanas, ay, pero ¿va a estar tu hermano el borrachal? El borracho.
3: Yo mi primer club amoral fue una vez que, la primera vez que lo hice amor a mi apodo. Me acuerdo en qué hora que andaba en juicio. Pero nomás fue la primera, ya después se me pasó y ya me acostumbré.
1: Me hizo honor a mi apodo y se mata viejito. Ok.
4: Guti. Crudas morales no tengo. Pero si me he puesto unas guarapetas, marca llorarás. Que tengas un excelente inicio de semana. Saludos.
1: Igualmente, mi hermanazo Ferco.
5: Mi peor cruda moral, Guti, y a la vez también lo disfruté.
1: Ay.
5: Fue que me fui a la playa.
1: Ah.
5: Y la familia de mi mujer vive en la playa.
1: Ok.
5: Y me puse una guarapeta de 3 días.
1: Peta 3 días.
5: Mi mujer me empezó, ya sabes, ¿no?
1: No, pues,
5: a regañar, que iban a decir sus papás. Y dije, pues que me conozcan. Me puse una guarapeta.
1: ¡Qué valor!
5: Discutimos. Y terminé en la playa dormido. Y al otro día me levantó la policía. Yo le dije que pues era turista. Me dieron viada. Y llegué a la casa de mis suegros y mi suegro me empezó a cabulear, me dijo que había golpeado yo a mi mujer.
1: No manches.
5: Y que hasta le había aventado el calzón a mi suegra.
1: No.
5: Yo no tenía cara para voltear a ver a mi suegra y mi suegra no estaba enterada de eso.
1: No manches.
5: Esa broma por parte de su marido, pero yo viví 2 días todavía allá sin saber qué hacer.
1: Te mancharon.
5: Ya, quita tu cara, no es cierto lo de mi señora, no le aventaste el calzón. No sabía qué hacer. Me sentía tan mal. Pero muy mal.
1: No. ¡Qué manchado es ese brother! ¡Sí te la aplicó bien machín! ¡Sí te la aplicó! No, ¡a mi respeto para tu suegro! ¡Ese vato es rudo! Señoras y señores, hasta aquí Guticazos de la Vida Real, Grupo Frontera, un solo corazón.

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0: Señoras y señores, tengo sorpresa. Tengo una sorpresita. Tengo una sorpresita para todos ustedes. Porque viene este próximo 15 de octubre, jueves 15 de octubre, viene la lucha CMLL con Indie Wrestling, la consagración. ¿Y sabes quién va a estar? El qué bonito y el qué malito van a estar chido. La lucha superestrella, Dragón Rojo Junior, Dragón Legendario contra Dragón de Fuego y Bárbaro Cavernario. La lucha semiestelar, estrella, Pantera Junior e hijo de Pantera. Y por acá también estará Rey Cometa y Espíritu Negro con Dr. Pollux Jr., el hijo de Pollux Jr. Bueno, pues ahí está. ¿Quieren su boleto? Solamente tienen que mandarme una imagen en donde estén, hayan estado en alguna lucha, alguna pelea. Y de esa manera entran automáticamente en la rifation. En la rifation, ¿va? Para que... para que hagan lo propio. No, eso no. Entonces, ¿quieres ir a las luchas este jueves? Mándame una fotografía que estuviste en la arena de luchador. Una foto con la inteligencia artificial donde te veas como luchador. Y así, mira, Ingrid ya mandó. Indy. Es que la estaba apuntando porque para que no se empiecen a juntar. Ingrid ya mandó, ya ahorita te voy a poner tu numerito para que sepas con cuál estás participando. El numerito no indica que ya ganaste, indica que estarás participando. Ahí está tu numerito, muy bien. Por acá Víctor también. Ah, mira el Víctor. Eso es todo, mi hermano. No sé quién sea, pero se ve bien importantote. No sé quién sea ese luchador, pero se ve re importante y fuerte. Y fuertototote. A ver, por acá el Alex. ¡Ala! ¿Eso dónde es, Alex? ¿Ese eres tú en inteligencia artificial? ¿O qué show? A ver, nada más platícame para tener el contexto de saber también de las fotos. ¿El símbolo? ¿A poco ese es el símbolo? El que canta a todos para abajo. Todos para arriba. No, que es el único símbolo que yo conozco, hombre, pues. Imagínate, lucharán de dos a tres caídas en la esquina técnica. El símbolo. Y que le pongan todos para abajo. Todos para arriba. Mira, chanito. No más. Ay, güey. Guti, quiero participar por boletos para Lucho. ¡A la mala! La inteligencia artificial te puso machín, ¿eh? Sí, ahora sí pareces día de veras. A ver, Javi. El Javi. Ah, mira, Javi, ¿qué número eres, Javi? Déjame ver, porque... no le vaya a poner a dos personas el mismo... Ya me pasó una vez que le puse a dos personas el mismo número.
1: Guti, una pregunta. Dime. ¿Sí vas a poner algún día mi doradita o ya me hago la idea que no?
0: Mándame el audio en este preciso momento. En este preciso momento, mándame el audio. Tienes 10, 9, 8, 7, 6, 5, 4, 3. ¡Ah, perrillo!
1: Guti, para ese momento de las doraditas, estaría genial la del oso carpintero de Pedro Infante.
0: Señoras y señores, hace mucho no ponemos una doradita. Y creo que es válida una doradita. Señoras y señores,
2: este era un oso carpintero.
0: Esas son las doraditas del Guti, de la época de oro.

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1: Buena rolita de la época de oro, la neta. Vamos a retomar las doraditas de vez en cuando, ¿por qué no? Aunque al cocodrilo no le guste, al cocodrilo no le gusta nada.

0: quédate donde estás. 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
1: Son las 6 de la tarde, 43 minutos, 6 con 43. Sigan poniendo ahí sus fotos para quien quiera ganar este pase para irse a la lucha el próximo jueves 15.
2: Ay, ya, por cierto, ya faltan 3 días para la quincena, bendito Dios.
1: Gloria, gloria. Dice, ¿qué te puse? ¿Qué te gusta o qué? Dice, sí me gusta, de hecho me gusta la música de Pedro Infante. Y si la he escuchado, no estoy, pero sí me gusta. Ya lo sé, cocodrilo, ya lo sé. Puro corto. Es uno de mis pocos de la época, la neta. Esta canción es de la película. No me acuerdo el nombre de la película exactamente, ahorita no recuerdo, pero ¿sabes cuál me dieron ganas de ver? La de los ricos también lloran, cuando se muere el torito. Me dieron ganas como de llorar con una película. Esos stickers, ¿qué? Campeón, te voy a vetar por andar poniendo esas porquerías aquí en el chat. Hubo hasta sangre en esa lucha. Es que el Robert me mandó una pelea de una foto de una lucha. La madre que la parió. Hasta sangre hubo. Les voy a platicar. Es un vato que tiene recargado en su pechito a un viejito. Bigotón. ¿Qué es eso, Saúl? Ya una foto que estabas en la lucha. ¿Y qué? ¿Esa es tu mano? ¿Quisiste que nada más saliera tu mano en la... que dijeras, ah, no manches, si es mi compa, mira, esa es su mano, sí, con ese gran luchador? Sí, estuvo él ahí porque, mira, ahí está su mano. Me imagino que quieres participar con nada más que se ve tu mano, mi hermano, ¿verdad? Quiero pensar, seré curioso. ¿Qué pasó, Ocio?
3: ¡Guti, guti! Oye.
1: ¿Oigo?
3: El sábado, por cuestiones de chamba, me tocó ir a... al penal de... el altiplano. O sea, el Estadio Azteca, no manches, me sentía delincuente.
1: Ese sí está rudo. Ah, mira. A ver, espérame. Desde... ¿también soy Leo? ¿Dónde andas, mi hermano? Ay, vas entrando al metro, mira. ¿Andas en la capirucha? Tú andas por todos lados, mi doriloco. Le mando un fuerte abrazo. Dice, es Pierrot. ¿Cómo se ve que no le sabes? No, yo dejé hace mucho de ver luchas. Hace mucho tiempo dejé de ver luchas. Yo creo que estaba... cuando salí de la secundaria y ya fui a la prepa, ya dejé de ver luchas y durante muchos años ya. O sea, yo me quedé justamente en Pierrot, pero cuando traía la máscara amarilla con negro, el super payaso, Octagón, no el Junior, Octagón, el Hijo del Santo, Máscara Sagrada, Atlantis, Blue Demon, los Porky's, ¿quién más? El Rayo de Jalisco. De toda esa camada, yo me quedé ahí. O sea, yo veía y seguía y fui a ver a todos esos. Y sí, ya llovió, ya sé. Y desde esa época ya no seguí con la lucha hasta que volví a entrar aquí a la radio hace 6 años. Que poquito a poquito ahí voy viendo y que ya hay muchos niños. O sea, ya hay muchos de los que yo veía, ya está el Junior del Junior, ¿no? Ya. Está el Junior del Junior del Junior. Y pues no, o sea, ¿qué otro luchador de aquella época que ahorita se me venga? El vampiro canadiense, a mí me tocó el vampiro, el Conan, cuando todavía era el Conan. Conan, que sea la mal Conan, ese mero. A mí también me tocó el Conan. ¿Qué otro luchador que ahorita se venga a la había uno, Canek era uno de máscara verde con líneas amarillas. De él, el Atlantis también. Había uno de máscara azul como con antifaz plata. ¿Cómo se llamaba? Fishman. Se me fue su nombre. El perro aguayo, cuando era un jovenzuelo, por supuesto. El abismo negro. Lismark. Ese también me tocó, el Lismark. El Lismark. ¿Cuál, Ingrid? ¿Tú cuál dices, Ingrid?
4: No manches, Guti, ya llovió contigo. ¿Cómo que pues no eres fan colorado de las luchas?
1: No,
4: qué decepción,
1: sí,
4: Guti,
1: era.
4: De
1: veras. Era fan de Hueso Colorado, te estoy diciendo, de los 90s, 2000s. Pero ya después, ya no, ya después me empecé a dedicar al pisto. Y pues ya no fui. Los hermanos Dinamita también. ¿Cómo se llama? Blue Panther también, a mí me nada manches. Me gustaba su máscara del Blue Panther. ¿De quién más? El Cibernético. No, bueno, sí lo conozco, pero ya ese fue como poquito después. ¿Sabes quién sí me acuerdo? De la Marta Villalobos. Esa morra bien pesada. Bien lo machín, por supuesto. Por supuesto que sí, el Love Machine. ¿De quién más? El Electroshock. El Máscara Sagrada. Sí, no, o sea, sí, yo era fan. Pero ya después los tiempos cambian y pues ya. Ya fui fui viendo otras cosas y sí me desafané un ratote de las luchas. Y ya después, cuando regresé, dije, a la madre, pero ya hay un chorro de vatos que ahora sí ni conozco. Ah, ¿saben? Había unos que traían en su máscara como traían su máscara y como el tipo de antifaz eran como de los brazos, ¿no? Así se llamaban los brazos, algo así, no me acuerdo muy bien de ellos. De hecho, había unos que no sé, creo que duraron un poquito, pero que eran como los Thundercats, ¿no? Muchos no se van a acordar. La máscara que a mí me gustaba mucho era la del Rayo de Jalisco, estaba rifada. Sí, no, yo me quedé en esos ahí. Pero hoy he ido descubriendo nuevos luchadores que la neta, el Brazo de Plata, como no, Rayo de Carrisco, el Zorro, el Kenzo Suzuki, Gronda, la Secta Cibernética, los Mexican Power, Eddie Guerrero, los Machine, los Vatos Locos, el Atlantis, el Blue Panther. Dejaste de ver las luchas en la época del Cavernario Galindo. Cavernario, los Viper, la Parca. ¿Qué pasó, Chuy?
5: Miguti. De hecho, Canek fue uno de los pocos que pudieron cargar a André el Gigante.
1: ¿En serio?
5: Esos sí eran. Canek era uno de los más fuertes.
1: De los más fuertes, sí. Y de hecho, el hijo del Santo sí me tocó afortunadamente conocerlo en vivo y a todo color. Pues, qué bonito. Sigan mandando sus fotos para participar por la dinastía Castro. Es que hay un chorro. Bueno, vámonos con qué, con los cuisillos. Arre. Ah, no, me tengo que ir a corte comercial. Bueno, los engañé. Una disculpita. Vámonos a la pausa, regreso.
0: 6:52.
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0: Son las 7 de la noche con 5 minutos, 7 con 5, señoras y señores. Vámonos inmediatamente a la Gadachi.
1: Cámara, Rocco. No, pues. No, a la Gadachi. No. Todos los cuates, menos mi cuate Sague, mi cuate Pascualito y mi cuate Arellano. Y ahí, si puedes, cuatito, hay una complacencia. Por favor, vete poniendo el himno de la América campeón.
0: ¡A la Gadachi!
1: Estamos de manteles largos, el mejor equipo.
0: ¡Sí,
1: de...
0: ya cállenlo!
2: ¡Cállate!
0: Otra vez, dile, por favor.
2: ¡Cállate!
0: ¡A la Gadachi, el campeón! ¡Y todos los Willows!
3: ¡A la Gadachi, los de la América!
0: ¡A la Gadachi!
3: Para que no pierdan la costumbre,
4: viejo. No, pues vamos a mandar a la Gadachi a mi ex, porque ya no me quiere dar taco.
0: ¡A la Gadachi!
5: ¡Muti a la Gadachi en el cachorro porque no ha salido!
0: ¿A la de dónde? ¡A la Gadachi!
6: ¡A la Gadachi en el campeón! ¡El Zague, el Pascualito, el Rayas!
0: ¡Y todos los americanistas!
6: ¡El Arellano! Todos los mayates del campeón, a la Gadachi.
0: ¡A la Gadachi!
7: Guti, a la Gadachi, todos esos que no ponen direccionales, todos esos que hacen tráfico y que no quieren esperar en la fila que se andan metiendo.
0: ¡A la Gadachi!
8: ¿Qué tal, mi Guti? Buenas tardes. A la Gadachi del campeón y toda su comunidad y también de la América con todos sus 110 años.
0: ¡A la Gadachi!
9: A la Gadachi, el Guti, porque desde el viernes no pasan mis audios. ¡Qué mala onda!
0: ¡A la Gadachi, mendigo Guti! ¿No pasan tus audios desde el viernes? ¡Qué mala persona soy! ¿Qué pasó, TS?
10: ¿Qué pasó, Guti? A la Gadachi, todos los que mandan a la Gadachi, a los poderosísimos águilas del América.
0: ¡Ay, ya, cállenlo! ¡A la Gadachi!
2: ¡Ay, ya, cállate!
11: Hola, Guti. Quiero mandar a la Gadachi a mi papá porque siempre está de flojo.
0: ¡A la Gadachi! ¡Pues no va a estar de flojo el jefe!
12: A la Gadachi, el hijo de su que dijo que los albañiles no iban a entrar a CU, pero le sudaron para empatarnos.
0: ¡A la Gadachi!
13: Guti, a la Gadachi, el grupo de los dorros. Ese grupo ya está muerto.
0: ¡A la Gadachi, los muertos! Es que ya va a ser noviembre. Se están poniendo a dos. ¡A la Gadachi, los gorros!
5: Y a la Gadachi del cachorro porque no ha salido en su programa.
0: Ah, pues porque está de vacaciones 2 semanas. ¡A la Gadachi!
14: Guti, buenas noches. Yo quiero mandar a la Gadachi a esos ajustadores de seguros que andan con sus luces de arbolito de Navidad por todas las calles de Querétaro, Guti, y nomás se la pasan encandilando a uno.
0: ¡A la Gadachi!
15: Guti, manda a la Gadachi a todos los que se quejan. Ya saben cómo es la ciudad de Querétaro, ¿para qué se quejan?
0: ¡A la Gadachi!
15: A los cuerpos de perro parado, panza de vaca, echada.
0: ¿Echada?
15: El campeón, el Zague Saquiño, el Pascualito. Hijo. Y los que le van a Chivas. Tú también a la Gadachi.
0: Dile.
2: ¡Cállate!
0: ¡La Gadachi!

0: Y buenas noches a la Gadachi, el campeón, y toda su comunidad LGTB y más, y su equipo América también.
1: ¡A la Gadachi! ¿Cómo de que no?
2: A la Gadachi, los americanistas, cada vez que respiren,
1: a hijo de la dama de Burrell.
3: A la Gadachi con su GNP. Y también a la América.
1: ¡A la Gadachi!
4: A la Gadachi, esos de la América.
1: ¡A la Gadachi!
5: A la Gadachi, los que se manifiestan.
1: ¡A la Gadachi!
6: A la Gadachi, al Guti, porque no ha ido a comer tortas.
1: ¡A la Gadachi!
7: Oye, Guti, te quiero mandar a la Gadachi porque tú ya ayer ya te querías ir desde temprano.
1: Y luego
7: allá en el Caripello.
1: Ya era tarde para mí.
7: No aguantaste nada.
1: No manches, carnal. Me salí del Pulso GNP a la 1 de la mañana, me levanté a las 5 y me tuve que ir a Huimilpan, luego regresé y luego vete a la griega y no aguanto ya. ¡A la Gadachi!
6: Guti, yo me quiero mandar a la Gadachi solo porque
1: solito.
6: Ya quiero llegar a la casa y me anda del trébol.
1: ¡A la Gadachi!
8: Hola, Guti.
1: Hola.
8: Quiero mandarme a la Gadachi, a mí y a mi grupito de amigos. Que,
1: ¿por qué?
8: No, pues hoy nos tocó educación física.
1: ¿Y?
8: Y en vez de hacer lo que nos puso el maestro, nos jugamos stop todo el tiempo que nos tocaba educación física.
1: ¡A la Gadachi! El stop, no man, ya no me acuerdo. ¿A poco todavía juegan a eso ahora?
9: ¡Qué chau, compadre! Muy buenas tardes. Vengo
1: compadre.
9: De Carlita, pero para mandar a la Gadachi al Dorro Mayor.
1: Al Dorro Mayor. ¡A la Gadachi, el Dorro Mayor!
2: ¡A la Gadachi, los de Seguros Banorte que no pagan!
1: ¡A la Gadachi, que no pagan! ¡Qué bueno que me dijiste porque me acaban de mandar cotización! ¡La Gadachi!
10: ¡Gadachi, tú, Guti, porque no has ido a comer salsita de habanero!
1: ¡A la Gadachi, que no como habanero!
11: Guti, por no aguantar, si no aguanta, renuncia.
1: ¡A la Gadachi! Mis jefes sí me aguantan.
12: A la Gadachi, los americanistas que siempre le regalan los partidos.
1: ¡A la Gadachi! ¡El último!
13: La Gadachi en el Guti que ya fue a Wimilpa para sus barcos y no quiso que yo fuera.
1: ¡A la Gadachi que no fuera! No, no fui por mis guantes, fui antes de Huimilpan. Fui al kilómetro 22 de la carretera 400, todavía me faltaba para llegar a Huimilpan. Y sí pensé, dije, híjole, si paso por mis guantes. Ahora sí te voy a pasar la dirección, mi hermano. Déjame escribirle porque ese día, te voy a ser bien sincero, se me olvidó. ¡A la Gadachi porque se me olvidó!
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1: Son ya las 7 de la noche con 24 minutos, 7 con 24. Vamos a ver por acá. ¿Qué hice? Ah, no, ese es para mí. Ok, ahorita lo checamos, mi hermano. Muchísimas gracias. Bueno, sigan mandando sus fotos porque ya casi vamos a hacer el sorteo para ver quién se va a la lucha. La lucha, lucha, lucha. Este próximo jueves para disfrutar. Para sacar lo que las presiones y de repente que uno tiene, ¿a poco no? Neta que las luchas y de repente los espectáculos resultan ser una buena válvula de escape para poder explotar todo eso que de repente uno trae dentro. Así es que, pues bueno, ahí manden sus opciones para que puedan entrar a la ruleta. Son las 7:25, Cali García, Karim León.

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1: Bueno, señoras y señores, ya casi nos vamos al sorteo. Y también ya casi nos vamos. Ya casi las dos. Dice por acá que quiero participar para los boletos, pero no estoy regalando boletos para eso, mi hermano. Aparte de eso, dice 21. Y tiene que hacer la foto tuya, no un cartel del año pasado. No manches. Ok, perfecto. No, esa es otra cosa. Bueno, señoras y señores, manden, que todavía tienen la oportunidad de participar. Manden, porque todavía tienen la oportunidad de participar. Lunesito 12. Ojalá que esta semana se pase bien rápido. Ay, ojalá. Rosquilla. Son las 7:38.

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9: Ya son las 7:44, 7:44. Vámonos a salir del huacal con una cumbiecita vallenata bastante coquetona. Señoras y señores, esto se llama Cumbia al Corazón. Los Ángeles Azules y Carlos Vives. 7:45.

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1: Con esta rolita de Natanael Cano, Mar Azul, y regresando el sorteo, pendientes, a ver quién se va a las luchas.

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1: Cámbiame la mejor por la de Luchita, de Luchita, de Luchita. Eso. Vamos a ver, señoras y señores, a darle vuelta a la ruleta. El tercero. El tercero es el que se va a... Ay, como que se me bajó la presión porque me sentí mareado. Ah, no, es sueño, ¿eh? Vámonos con el primero. El primero no... ¿Por qué no se mueve el mouse? Ah, ya se movió. El primero no va a ganar. Suerte a todos. El primero no va a ganar, señoras y señores. Quien se lleva el boleto de la mucha lucha para ese jueves es... Ah, no, digo, no es. El número 2 no gana, pero gracias por participar. Número 2, el segundo tampoco gana. Número 17 no gana, pero gracias por participar. Y ahora sí, señoras y señores... ¿Quién se lleva este pase doble para ir el jueves a la lucha? ¡Mucha lucha! ¡Es el número! ¡Número 9! Número 9, comunícate de volada. Número 9, comunícate de volada.
2: Comunícate. Por eso debes obedecer.
1: Ah, no, ¿eh? Señoras y señores, ha llegado el momento de irnos. Vámonos, todavía me siento cansado este fin de semana. Estuvo pesado este fin de semana para mí. Para una persona de mi edad. No, pero estuvo muy chido, la neta. Disfrutado, vivido, cantado, bailado. Y de tocho morocho. Estuvo rifado. Espero que su fin de semana también haya estado rifado. Y si no, bueno, ni modo, a machetear esta semana para que el siguiente fin de semana nos vaya machino. Señoras y señores, soy el Guti y los dejo con esto a cargo de Firme. Ni el dinero ni nada. Dios me los bendiga hoy, mañana y siempre. ¡A quemar el mundo, locos! Y a darle con todo.

0: goloso, viejo. ¡Ay, no más!
1: Esto ya chupó faros. 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Este programa incluyó información noticiosa, así como opinión de los locutores. 7:57.
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0: ¡Qué bueno, mi gente! ¿Cómo estamos? Muy, pero muy buenas noches. Arrancando las bromitas del Panda Show en este lunes 12 de octubre del 2026 a través de La Mejor FM. Estamos en cadena. ¿Quieres tu bromita? Multilínea sin costo, 807-26-3482, 800 Pandita para toda la banda en los Estados Unidos, que nos acompaña a través de la aplicación de Claro Música Pulso, 855-2611-804. Y en este lunes arrancamos con diversión, ¿te parece? Tengo a Juan Carlos. Hola, Juanito, buena noche.
1: Buenas noches, Pandita.
0: ¿Qué haces, mi Juan? ¿Cómo andas, carnaval?
1: Pues aquí.
0: ¿Qué haciendo?
1: Pues ya preparándome,
0: para dormir, para trabajar, para comer o cenar.
1: Para dormir.
0: Ah, ¿en serio? ¿Y duerme solito o acompañado?
1: Acompañado.
0: Órale, qué chido. ¿Y para quién es la bromita, Carlos?
1: Para mi esposa.
0: ¿Qué se llama?
1: Rocío Marisol.
0: ¿Y estás con Rocío?
1: No.
0: Entonces, ¿con quién vas a dormir acompañado si no estás con la esposa?
1: Bueno, si me corre, pues ya solito.
0: Pero yo te pregunté y me dice que estás preparándote para dormir, ¿no?
1: Sí.
0: ¿Y dónde estás tú ahorita?
1: Ah, en la calle, a unas 5 cuadras de mi casa.
0: Ah, ya, o sea, no has llegado para hacer la bromita.
1: Me okay. Llegué, me salí.
0: ¿Y qué bromita para Rocío?
1: Ah, la broma consiste en que yo le dije que quiero tener un carro, pero voy a aprender a manejar.
0: Ok.
1: Y tengo un amigo que se llama Lalo y me va a enseñar a manejar.
0: Ajá.
1: Trae un carro y un microbús. De hecho, ahorita acabamos de pasar, de verlo de hace 2 horas. Pero okay. Mi amigo está borracho.
0: ¿En serio?
1: Y está borracho y me le dice, oye, ¿quién vas a enseñar a manejar? Y dice, sí. Y tuve una discusión con él. Y dice, no, ¿cómo vas a salir así? Ve, está borracho. Va a pasar. Y yo, no, no pasa nada.

0: ya no andar a pie.
1: ¿Y qué, ya juntaste una feriecita?
0: Tengo ahorradito, apenas empecé, tengo como 5,000.
1: ¿Como 5,000? Ah, pues ahí sí, la llevas, compadre. Yo creo que en unos 15, 16 años, ese paso ahí la llevas.
0: Ya,
1: oye,
0: ya,
1: bueno, sí. Entonces tu esposa está creída que te saliste a practicar el manejo con Lalo, ¿y luego?
0: Sí, ay, la broma consiste en que aventé a un señor de los camotes, bueno, su carrito, con toda una cantidad.
1: Ah, o sea que en la práctica entonces manejaste mal y de esos carritos de camotes, soquito loqui, te lo llevaste.
0: Sí.
1: Y todos los camotes y los plátanos. Ok, bueno, ¿y luego?
0: Y ya, la broma consiste en que le tiré el carrito y el señor ya me está cobrando, obvio no traigo dinero y ya llamo a la patrulla y me van a remitir.
1: Ok, bueno, creo que está sencilla y está padre. Entonces, tienes todos los elementos, ya está la patrulla ahí, ok. ¿Dónde le vas a decir que están pasando las cosas?
0: Por el metro Iztapalapa.
1: Va, por el metro Iztapalapa. Bueno, empiezas tú haciéndole la narrativa de cómo está la situación. Entra el policía para la reconciliación. El tipo del carrito de camotes está bien enojado, está bien enmiñado. Quiere que que te lleven al Ministerio Público. Quieren que la reparación de daños. El policía te recomienda pues que llegues a un arreglo. El pago de la mercancía y aparte el arreglar el carrito de camotes. Y bueno, pues va el policía y después pues le entra tu canchanchan como el de los camotes, ¿te parece?
0: Ok, sí, me parece.
1: Órale, pues vamos a pegarle, señores, en directo desde el Panda Cool Center. La diversión está en este Casto Show.
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1: Listo, papá, con todo.
0: Sí. Bueno. Bueno, oye, flaca. Bueno,
6: ¿quién habla?
0: Flaca. Yo.
6: Bueno.
0: Yo, Carlos. Yo, Carlos, su marido. ¿Qué crees que me pasó? ¿Qué? Aventé un carrito ahorita. ¿No es que vine con Lalo?
6: Te dije que no te fueras con ese porque andaba de borracho, pero te sigue valiendo madre lo que te digo.
0: No, no me revengas ahorita, no manches. Ahorita ando asustado, preocupado.
6: Ay, es bueno que te pasen las cosas por pendejo, porque si entiendes.
0: Ay, échame la mano, ayúdame, por favor.
6: Yo dije, ¿qué hablan? Un carro del borracho de tu amigo, no, nuestro. O sea, no es mi pez. Yo te lo dije a ti.
0: Es que la bronca... espérame. No, aguántame. La bronca fue que... ¿Ves que te dije que íbamos a ir en el carro? Pues siempre no, agarró el micro, me lo prestó y... se atravesó el de los camotes, lo reventamos ahí por Iztapalapa. Le dije que por aquí cerca, pero dijo, no, para que ya aprendas bien y todo. Hasta ya...
6: Ay, por Iztapalapa, ¿no? Y tú muy puto diente. Ojalá sí cierres el caso cuando te pido un puto favor, pero no, no son tus putos amiguitos porque ya la primera sales corriendo, ¿no?
0: Pero ahora sí era, no importante, pero para el carro, ves que te había dicho y todo. Tírame el paro, por favor. Y el señor está insoportable. Dice que va a llamar a la patrulla y todo.
6: Pues que le llame, ese es mi pedo. Te dijo las cosas. ¿Cómo te pusiste en tu plata siempre defender a tus amigos? Ahí está donde está tu amigo defendiéndote ahorita.
0: Hazme el paro. De hecho, ya llamaron a la patrulla.
6: Entonces, déjame, le digo a tu mamá.
0: No, no le digas, ves que de por sí está enferma, pues te estoy pidiendo el apoyo a ti. Tírame el paro, porfa.
6: Es que yo ahorita no me puedo salir. Me va a preguntar tu mamá dónde. ¿Y qué le digo?
0: Pues mira, abajo del colchón está el dinero que era para el carro. Agárralo y tírame paro, no sé. Deposítame o haz algo, no sé. De hecho, ahorita ya viene el señor para hablar. De hecho, me están preguntando con quién estoy hablando. Por favor.
6: Dime el dinero, no, la neta no, porque te pasas de te dije. El ahorro.
0: Habla con el policía, porque de hecho no es como te das cuenta, no es mi teléfono. Por favor, habla. Por favor, habla con el policía.
6: No, mi madre.
0: Llega un arreglo con el policía, hazme el paro. Nada más esta vez, si quieres ya después. Haces lo que quieras, pero tírame el paro nada más sobre esta ocasión.
7: Apúrate, muchacho, apúrate, muchacho, te vamos a subir a la patrulla.
0: No, aguánteme, Poli, permítame.
6: Pues pásamelo.
0: Poli, le hablan.
7: Bueno.
6: Buenas noches.
7: Buenas noches, señora oficial Melquiades. 3404530, adscrito a la alcaldía Iztapalapa. Permítame. 1018, 1018, el microbús ruta tasqueña. Si traigan una grúa.

0: Sí, dígame, a sus órdenes, señito.
1: Sí, mire, me comenta que, bueno, no sé qué pendejo, este estúpido.
0: ¿Qué es de usted este estúpido, como usted lo llama?
1: Mi marido.
0: Ah, mire, bonita familia, discúlpeme, pero bueno. Le voy a dar el informe, miren dos personas, una sí está ebria. De verdad, yo no sé por qué viene. Yo creo que le viene ayudando a sacar el microbús, un microbús de la ruta tasqueña. Descripción física del señor Juan Carlos, un señor alto, flaco, pelo corto, moreno, barba de chivo, tatuaje en la mano izquierda, donde trae una leyenda que dice mar y una coronita. ¿Sí lo conoce?
1: Sí.
0: Entonces, es su marido.
1: Sí.
0: ¿Algún problema familiar, una situación engorrosa, sale de su hogar? ¿Qué pasa? ¿Por qué esta situación? Explíqueme, señora.
1: Lo que pasa es que él estaba queriendo aprender a manejar.
0: ¿Y en un micro?
1: No, bueno, es que pasamos, fuimos a arreglar unos asuntos y pasamos y vimos a su amigo borracho. Y dice, no, porque ese está borracho. Este caso le valió madre, se pasó por el circo del triunfo. Y es lo que ahorita le estoy diciendo a este puto.
0: O sea, usted estaba enterada de la situación y no tuvo la responsabilidad de evitar esta situación con su marido. No te subas, quédate. ¿Tienen hijos?
1: No, pero es que ese cabrón le vale madre. O sea, no tengo amigos porque ahí sí les hace caso, pero a mí le vale madre.
0: ¿Hay problemas entre ustedes?
1: Pues ya, me vale madre lo que le pase.
0: Ah, miren. Aquí la situación es muy práctica, recuerde, pues si ustedes desearon, decidieron vivir en pareja, es hasta que la muerte los separe, acuérdese muy bien, en las buenas, en las malas, usted en este momento pues está en la posibilidad de ayudarlo, fíjese. Aquí cerca del metro Iztapalapa, ver la estación del metro en la colonia Santuario, delegación Iztapalapa, a la cual corresponde esta dirección, pues estos muchachos, uno de ellos dice, su marido que venía aprendiendo a manejar, el otro pues dando clase, briago, imagínese un maestro briago, pues a dónde vamos a llegar. Zigzag para allá y para acá, pues imagínense, llevan una persona que vende camotes, un carrito de los verdes con el tubo clásico que sale el chacuaco que avienta humo y hace ¡buuu! Un señor camotero, 43 años, el nombre Crescenciano, originario de Huauchinango, Puebla. Este hombre pues viene a ganarse la vida, está toda la semana aquí para llevarse unos pesos. Su señora esposa tiene dos hijos, uno de ellos está enfermito y por supuesto él viene a trabajar, pues no se ve, no lo alcanzan a ver, mejor dicho, por venir ahí dando clases, pues se llevan el carrito. No hay ningún lesionado, no se espante, señora. Ajá. Y pues, él anda buscando el pan de su familia. Los otros andan tomando clase en la universidad del mal, ¿verdad?
1: Sí.
0: Yo, mire, me voy a poner en los zapatos de usted. Es una pareja joven, tiene, al parecer, 30 y tantos años, Juan Carlos. ¿Usted cuántos tiene, señorita?
1: 22.
0: Imagínese, 22 años, ¿qué va a hacer? Me dice su marido que él vende hierba, o sea, es hierbero, ¿verdad? Epazote, hierbabuena, hierbas de olor, etcétera, en la central de abasto. Yo creo que sueldo, pues no, lo que gana no le va a alcanzar para cubrir todo esto que ha ocasionado. Sin embargo, me dice que podríamos llegar a un arreglo. No conmigo, por favor, porque hoy son otros tiempos, estamos cambiando. Yo nunca me atrevería a estirarle la mano a una pareja que está iniciando su vida familiar. Y menos en una situación así donde está una persona que viene a ganarse el pan de cada día, el pan de su familia. Entonces yo, está muy enojado don Crescenciano, yo quisiera que usted esté en sus manos salvarlo. Dice que pues pagarle el carrito, pagarle los daños que le ocasionaron a este hombre del pueblo, hombre trabajador. Ajá. Mire, el afectado está solicitando pues remitirlo al MP. Si yo soy tajante, si yo soy a rajatabla, aplico la ley, me lo llevo al MP, vea la hora. Lo vamos, o lo van a atender, porque yo lo voy a remitir, lo van a atender hoy a las 3:30 de la mañana, lo van a detener. Usted se imagina. Mire, entonces el asunto es que usted lo salve inmediatamente. Yo hablé con don Crescenciano, dice que su mercancía es el camote morado y el amarillo. Ahorita no está tan caro porque es época de lluvias, o sea, hay camote. Cuando está como a 40 el kilo, dice que el valor del camote está en 1,200 pesos de su mercancía. Plátano, leche, cajeta, que también terminó embarrada en la carretera aquí, calcula 1,500 pesos, 1,500 más 1,200, son 2,700, 2,700, ajá. Entonces, con 2,700 usted evita que su marido se vaya a pasar a Chirona, a dormir en el cemento frío, yo me pongo como su padre de familia, como el suegro, como una persona adulta, consciente, que quiero arreglar. Lo pongo en sus manos. Está don Crescenciano, usted puede hablar, le sugiero que hable. ¿Sí?
1: Sí.
0: Por favor, no vaya a ser agresiva diciéndole, mi marido es un estúpido, un imbécil, un desgraciado. No, vaya a arreglar el asunto. Olvídese del enojo. Porque el señor está de verdad muy molesto. Póngase ahora en sus zapatos de él. Tiene que llevar un dinero para comida.
1: Sí, sí, sí.
0: Entonces no le vaya a contar la historia que... A ver, necesito.
2: No, ya, ¿qué?
0: Mire, aquí tengo a su señora esposa de este hombre.
2: No, oficial, yo quiero al Ministerio Público, quiero que me paguen.
0: Mire, jefe, ahorita lo más práctico es que arregle con su familia, le van a pagar los gastos. Le van a pagar sus camotitos.
2: Que me pague el señor.
0: Está su esposa, la tengo en la línea, señor. ¿Sí? Hágame ese favor, para que todos salgamos ganando, de verdad.
2: Bueno.
1: Buenas noches.
2: Sí, buenas noches, Crescenciano. A servirle.
1: Marisol, buenas noches.
2: Buenas noches.
1: Bueno, aquí me comenta el oficial que el señor Carlos.
2: Sí.
1: Al venir, no sé si incorporándose, saliendo, la verdad no sé, le aventó el carro.
2: Yo estaba haciendo un despacho de gracias a Dios que estoy bien, ¿verdad? Yo llevo 3 años aquí en la misma avenida, ven tamales, ven camotes, todo. Y este señor me aventó todo y apenas estaba con la vendimia. Tiró todo. Yo quiero que le digo al oficial que yo exijo justicia, señor. Nada más lo único que pido. Exijo justicia. Si esto estuviera en el mismo lugar, pediría lo mismo. No quiero más justicia, nada más.
1: Sí, yo lo entiendo.
2: Que me paguen mi carrito, el camote, la reparación del daño, que me paguen los camotes, los plátanositos, tenía carrito lleno.
1: Sí, sí, sí.
2: Entonces, pues, aquel, el oficial me dice que dé el perdón, pero ¿cómo da el perdón? Porque con el perdón no come mi familia, ¿verdad?
1: No, yo no voy a ser responsable de los gastos.
2: No come y todo, empieza semana, esto es difícil y todo, y pues... Son días difíciles para uno, señito. Y pues tiene que el chivo para la comida.
1: Sí, sí, sí. Yo me voy a hacer cargo del responsable de los gastos. En este momento salgo a depositarle para que le pague.
2: Pero, ¿cómo que depositar si pues yo no tengo cuenta, no tengo de esas?
1: No, no, le deposito a Juan a Carlos.
2: ¿Y cuánto me va a pagar, señito?
1: Le doy 5,000 por el gasto y el susto y todo eso.
2: 5,000 pesos, bueno, pues, ¿sí? Siendo así, pero pues, ¿me los van a dar en efectivo o cómo?
1: ¿Sí?
2: ¿O me van a comprar los platanitos en la central y los camotes y me dan la materia prima? Yo no quiero abusar, yo nada más quiero que pues, me arreglen todo y pues seguir trabajando, señorita, eso es todo.
1: Sí, no, yo ahorita en este momento le
2: doy
1: el depósito para que se lo deste en efectivo y se lo llama para que usted pueda volver a trabajar.
2: Sí, se lo agradezco mucho, Dios la bendiga y me la proteja. ¿A quién le comunico? ¿Al oficial o al idiota este que me aventó mi carrito? ¿A quién le comunico?
1: Al señor Carlos, por favor.
2: ¿Usted? ¿Le habla a su esposa? ¿Quién va a salir y poner las cosas por usted?
3: Sí, me mire. Sí, bueno. Plata.
0: Perdón, gracias por hacerme el paro, mamá.
1: No, pero párate. La te voy a parar ahorita que llegues.
4: No, no importa, pero pues ahora sí estoy agradecido. No sé cómo agradecerte. Ahora sí que pues. Pues nada más con gracias, amor.
1: Parece hijo de su puta. No es porque está pedo. No, que usted lo maneja mejor y que no sé qué. Hay tantos mamás. Te lo estoy diciendo, un buen pedo.
4: Sí, pero si yo quiero saber. Yo me había dicho que manejaba bien, borracho.
1: Tú ya sabes cómo son y te conozco.
4: Ya no te enojes,
1: pero que tenía ahorrado. Digo, ¿crees que me enojes cuando te vas? ¿Cuando te vas con tus viejas? O sea, ¿para eso querés comprar todo el dinero para largarte con tus viejas?
4: Oye, flaca, pero hay un pequeño problema. No traigo ni la tarjeta ni la cartera. ¿Me traes el dinero o voy por él o cómo le hacemos?
1: No, pues señorita, no, pues déjale a tu mamá que me acompañe a dejártelo.
4: No, que no le digas a mi mamá, ya te dije por qué. Se le va a subir el azúcar y ¿para qué quieres? Va a salir peor esto. ¿Por qué crees que te estoy pidiendo el apoyo a ti?
1: ¿Qué te mandé a hacer tus
4: tarjetas? Vente sola, amor. Porfa. No, ni le digas ya. Creo que me va a dar una regañiza, pero no, vente sola, porfa.
1: Ajá, yo tengo con qué pretexto me salgo.
4: Oye, amor. Cuando llegues, nada más te daré un beso y te preguntaré cómo se escucha el Panda Show.
1: Ah, tu padre, ¿quién?
5: Oye, primero, ¿tu mamá qué culpa tiene?
4: Sí, es lo que no entiendo.
5: Le dijo tu coneja madre. O sea, ambos cuidando que no se entere la mamá y todo.
4: ¿Con qué sale?
5: Cayó redondita, compadre.
4: No me la voy a acabar llegando.
5: Estuvo chida y aparte pidiendo disculpas, sacando los dineritos y todo.
4: Sacarle la borra.
5: A ver, vamos, marcamos, a ver si contesta. Las bromitas están en este Casto Show.
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5: Broma. Excelente.
1: Bueno.
5: Rocío.
1: Mande.
5: Habla el pandita. Estás en las bromas del Panda Show.
4: No, mi amor.
1: No, de que sea, amor. Ahorita que llegue Jenny, voy a estar. Y es más, me voy a alargar con el dinero.
9: Señora, buenas noches. Habla Crescenciano, muchas gracias. Y mis 5,000 pesos.
1: No, que con ese dinero me voy a alargar. Y sabes qué es más, qué bueno que todos se enteren aquí, que te pongo el cuerno y me voy a alargar con mi amante.
4: Ay, eso ya son palabras de ardor.
5: Eso se escuchó más ardilla que nada, ¿no?
4: Sí, eso ya fue más de ardor.
5: Como novela barata, ¿eh? Y qué bueno que estás aquí para que se entere todo mundo. Ya me voy, me largo de aquí. Con mi amante. Oye, pues vamos a marcarle y entras tú, compadre, a ver qué onda. ¿Sí? Con Rocío Marisol, ¿vea?
4: Rocío Marisol.
5: Hasta tiene nombre de novela, la Rocío Marisol. Oye, a tu mamá le han de estar zumbando los oídos, mi rey.
1: ¿Sí?
5: Oh, Dios.
4: Bueno, ¿qué pasa? Ya, amor, no te enojes, es una pequeña broma, ¿ves qué te dije? ¿Un día te haré una broma?
1: No, nada, que una broma, nada, chico. Madre, ya me voy.
4: Ya, no te enojes, amor. Levántate.
1: No, no, no.
4: Estoy con
1: amor.
4: El pandita.
1: No, qué amor.
4: Ya, amor.
1: Ay, qué amor, de nada, hijo.
5: Juan Carlos habla Rocío Marisol. Cuando llegues, que se entere todo el mundo. Me largo con mi amante. ¿Qué pasó, Rocío Marisol? ¿Qué? ¿No aguantaste la bromita o qué?
1: No, es que su amigo anda de borracho y se sale con sus babosadas, ¿no? Yo no puedo preocupar a mi suegra. Mi suegra decía vesica, la preocupo y él no se pone a pensar en eso.
5: Entonces, ¿por qué le dijiste coneja a tu suegra? O sea, ¿cómo está el asunto? Pero él ya te había advertido que te iba a hacer una broma. Obviamente tenía la coartada perfecta, por eso se salió. Según él me comenta, que ambos pasaron porque el amigo microbusero le va a enseñar a manejar. Efectivamente estaba tomado. Entonces, utilizó la coartada, por eso se salió, porque sabía que tenía los elementos
7: puntos perfectos.
5: De eso se tratan las bromitas. Pero Juan Carlos, dile por qué la broma, ándele. Y chiquea a su mujer, ándele.
0: Ah, bueno. La broma es porque te amo.
5: Ah, espérame, antes de que le digas.
0: Sí.
5: Déjame decirte que todo mundo se entere que me largo con mi amante. Ya, sigue el siguiente capítulo. Más, Juan.
0: Bueno, la broma es porque ves que una vez dije que te iba a hacer una broma y pues para que sea una más a la historia. Cosas que contar en un futuro, nos recordemos y ya creamos un rato más. Te amo, flaca.
8: No necesitas acordarse, cuando llegues a la casa ya no voy a estar.
0: No, no empieces.
5: ¿Hablas neta, Rocío Marisol?
8: No, en serio, ya lo sabe.
5: ¿Y a dónde te vas a ir?
8: Pues es cosa que a él ya no le importa.
5: Oh, ¿y a mí sí? Te estoy preguntando yo.
8: ¿A dónde me tengo que ir?
5: ¿Con tu amante?
8: ¿A dónde me tengo que ir?
5: ¿Con tu amante?
8: ¿A dónde me tengo que ir?
5: ¿Con tu amante?
8: Y donde las tengo que dar es mi pedo.
5: ¿Con el del carrito de camotes? ¡Uy! ¿Qué tiene que ver eso con el asunto de que a dónde... Chale, Rocío Chintro. Carnal, yo te invito que antes de que llegues a tu casa, pasa con el de carrito de los camotes, siéntate un rato, compadre. Pídele uno así con mucha leche de esas de Zacapu. Mientras se le baja, porque sí terminó bien ardilla. Pero bueno. Recuerda que me voy con mi amante. Juan Carlos, dime cómo se oye el Panda Show.
0: A

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2: Y bien, chiquiringuillos, chiquiringuillas, estamos de vuelta con ustedes en este 12 de octubre del 2026. 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En donde estés y con quien estés, te acompañamos con las bromitas del Panda Show. Y en esta noche tengo a Yasmín. Hola, Yasmín.
3: Hola, buenas noches, Panda.
2: Hola, Yasmín, buenas noches. ¿Qué tienes? ¿Estás enfermita o algo?
3: No.
2: ¿O eres media tímida?
3: No, para nada.
2: ¿O acaso te duele la pancita? ¿Estás nerviosa porque estás en el Panda Show?
3: Sí, muy nerviosa.
2: ¡Pues reacciona, trompuda! ¿Qué pasó, mi Yasmín? Platícame, ¿para quién la bromita?
3: Es para mi novia.
2: ¿Para tu novia?
3: Sí, para mi novia.
2: Escuché bien, ¿para tu novia?
3: Para mi novia, mujer.
2: ¿Me comentaste lo que escuché? ¿Para mi novia? Oye, ¿cómo se llama tu novia, Yasmín?
3: Samantha.
2: ¿Y cuánto tiempo con Samantha?
3: 5 años ya.
2: 5 añitos. ¿Y qué tal estos 5 años? ¿Padres o hay más o menos?
3: Muy, muy padres.
2: Qué buena onda. ¿Y dónde se conocieron? ¿Dónde empezó la historia de amor?
3: En una fiesta.
2: Y mira, ¿y en esa fiesta quién te invitó? ¿Cómo estuvo el asunto?
3: Una de mis mejores amigas.
2: ¿Y quién iba a imaginar que ibas a conocer el amor? Bueno, y platícame, ¿qué broma para Samantha?
3: Pues que estoy embarazada, Panda.
2: ¿Cómo? De ella no lo creo. A ver, ¿cómo? Dame detalles, que de repente me deja hacer la información y nada más abro los ojotes. ¿Cuál es la historia, Yasmín?
3: Yo conocí a un chico hace 3 o 4 meses que se llama César.
2: Okay.
3: Y tuve unas ondas con él. Entonces Samantha se dio cuenta y le habló por teléfono y todo. Y hace como 2 meses salimos, pero en ese salir pasaron cosas.
2: A ver, pero espérame, pero no entiendo. O sea, si llevas 5 años, una relación bonita, que te pregunté, estable, padrísimo, es tu novia, ¿en qué sentido César te movió el tapete?
3: Pasó.
2: ¿Pasó qué? O sea, ¿pasó por la calle? ¿Pasó por las armas? ¿Pasó por...? ¿A qué te refieres con que pasó, Yasmín?
3: Pues así, o sea, fue algo que no planeé. Y se dieron las cosas.
2: A ver, Yasmín, ¿pasó?
3: Sí.
4: ¡Oh, Dios!
2: ¡No inventes! Oye, ¿entonces a ti también te gustan los niños?
3: Sí.
2: Ok. Oye, pero a Samantha le ha de haber dolido muchísimo que lo hayas engañado, pues, con un chico, ¿no?
3: Sí, de hecho, es que mi hermana está embarazada y tiene la prueba, me la mandó y yo se la mandé a Samantha, ¿no? Entonces está súper enojada.
2: Ah, entonces tú ya le adelantaste la broma mandándole la prueba de embarazo de tu hermana y supuestamente es tuya. ¡Hija de Calimán! Entonces, supuestamente esa prueba de embarazo es el resultado de la relación, de esa cosa que pasó cuando pasó con César.
3: Sí, así es.
2: Ok, ¿y hace cuánto tiempo pasó lo que pasó con César?
3: Hace como 2 meses.
2: Ok, entonces tendrías 8 semanas de embarazo, ¿no? Más o menos.
3: Sí, más o menos. Pero pues, o sea, al principio ya me dijo, no, pues métele pensión y dile que se haga responsable y todo. Y ya después me dijo, no, pues hay que sacarlos, nosotros podemos.
2: Aneta, sí te dijo, sacó la bandera y dijo, sí se puede, nosotras podemos ser. O sea, que
3: pero ahorita yo ya le dije que no, que acabo de hablar por teléfono con él y que le estoy contando todo.
2: ¿Hace cuánto tiempo le dijiste eso?
3: Hace ratito, no tiene mucho, de hecho está bien encabronada.
2: Ok. Bueno, ¿y cómo quieres manejar la broma? ¿De qué se trata?
3: Pues no sé, a lo mejor yo hablarle y decirle que ya hablé con César y me dijo que se va a hacer responsable de todo. Que de hecho me dijo que ahorita le iba a marcar César para hablar con ella y para calmar las cosas.
4: O sea, ¿me vas a pedir que yo sea César?
3: Sí.
4: No manches. Pero a ver, ¿se conocen César y Samantha o no?
3: Pues sí, un poquito, pero no creo que reconozca la voz.
4: ¿Un poquito cómo y cuándo?
3: Pues cuando... es que estaba pensando en que César tiene un hermano en Estados Unidos.
4: ¿Y qué tiene que ver el hermano?
3: Su hermano lo quiere a morir a César. Le paga todo, es su bebecito. Ah, okay. Entonces, lo que yo planeo hacer es que a lo mejor Julio le hable a Samantha y le diga, ¿sabes qué? Mi hermano se va a hacer responsable, quítate del camino y cosas así.
4: Ok, bueno, entonces vamos a dividirle en dos partes. Primero, creo que, como bien dices, vamos a quitar a César, vamos a utilizar al hermano, ¿ok? Y vámonos primero a gatear, en el sentido de que la primera parte, pues, ¿no? Para correr, pero... Vámonos con tu parte, o sea, viene el enfrentamiento, le dices que ya hablaste con César, que se va a hacer responsable, que incluso ahí ya puedes empezar a meter que hizo una llamada con Julio, los va a apoyar, él vive en Estados Unidos, los va a apoyar económicamente, está muy contento de que porque César va a ser papá, y tienes que ser, decir como honesta, decirle, mira, ¿sabes qué? Voy a ser mamá, tú has significado mucho para mí, pues la neta, quiero intentarlo, o sea, pues también César me mueve el tapete, por algo es que cuando pasó lo que pasó, ¿qué pasó? Fue por algo, entonces, prácticamente es como para... Hay de dos, o terminar la relación o pedirle un tiempo en el sentido de que quieres intentarlo con César. Si no funciona, pues obviamente, pues pueden volverlo a intentar. Y aparte también puedes utilizar el tema romántico de que yo he deseado ser mamá, por algo la vida en este momento me dio esa situación, quiero vivir esta etapa de ser madre.
3: Sí, otra cosita.
4: Dime.
3: Julio es novio de mi jefa.
4: Julio es novio de tu jefa. Ok, ¿el que vive en Estados Unidos?
3: Sí.
4: Ok, ¿cómo se llama tu jefa?
3: Diana.
4: Ok, perfecto. Entonces,
3: Diana también apoyó un montón a César.
4: Si yo considero, meto el efecto de tono, ok, y hacemos de que Julio te está llamando, porque acuérdate que Julio, aquí es donde viene la situación. Y si no, después dividimos el rollo para no meternos en tantos rollos, y bueno, podamos concretar esto. Así que, concéntrate a la primera parte, marcamos en directo desde el Pandacool Center. La diversión está...
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6: ¿Qué onda, mi pandita? Saludos desde la Mercedes Ampudia. Tiene un poquito que te voy escuchando, pero pues me has ayudado mucho, y saludos a tu jefa, ya sé por qué te la saludan.
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3: Bueno, ¿Samantha? ¿Qué pasó?
8: ¿Cómo que qué pasó?
3: Pues ya hablé con César.
8: ¡Uy! Neta, lo que preguntas, ¿qué pasa? ¿Qué pasa? 10 minutos se convirtieron en media hora, Jasmine.
3: Y ya es que estaba hablando con César.
8: Pues ya sí. Pues tenías que haber hablado primero conmigo, debiste estar aquí.
3: Pues es que tenía que decirle, tienes razón.
8: Es una maldita que hacer. Espera, de verdad debiste estar aquí. Eso de no haber hablado las dos y hablar con él, no hacer eso que hiciste.
3: No, pues es que si tenía que enterar.
8: Por eso, sí, está bien, pero yo tenía que estar presente.
3: Pues es que tengo... tú ya sabías que tenía ganas de ser mamá, tenía ganas de tener un hijo.
8: ¿Y luego?
3: Pues César habló ya con Julio y Julio dijo que nos iba a apoyar.
8: ¿Y luego?
3: Pues ya... pues es que...
8: ¡Ay,
4: Es que son 5 años. Oye, ¿por qué le quisiste hacer la bromita a Sammy y Jazz?
3: Porque en un mes vamos a vivir juntas. Y...
7: ¿Ah, neta?
3: Sí.
7: O sea, ¿qué es como despedida de soltera?
3: No, no. No, no, no. Sí. Y la verdad es que quiero, bueno, tengo planeada llevarle a una cena romántica y también darle la sorpresa de que mi hermano.
4: Y bueno, y también le das una memoria con la broma también.
7: Tanto broma.
4: A ver, Yasmín, estás bien nerviosa. A ver, te pido que te relajes, mija. Ajá. Bueno, pues tú pediste tu broma, la planeaste, imagínate, hasta le mandaste un estudio de embarazo. ¿Qué es el... Ok, relájate, te voy a volver a comunicar con ella. Ahorita va a entrar Julio, después de que termines tú de hablar con Samantha, dile... Oye, no me cuelgues, ya no le digas mi amor, por favor. Ajá. Dile Sammy o Samantha, como tú consideres, ¿ok? Okay, dile, ajá. Samantha, por favor, mira, no me cuelgues, es muy difícil para mí, te pido que me escuches. Y échale esa historia, de telenovela. Mira, por algo sucedieron las cosas, te platiqué cuando conocí a César, no sé qué pasó, y pasó porque pasó, era cuestión del destino, pero ahora que tengo 8 semanas de embarazo y empiezo a sentir... que estoy engendrando vida, pues me está entrando el instinto maternal y él es el papá. Ya te dije, Julio nos va a apoyar, no pretendo lastimarte, dame chance de vivir esta experiencia. Si no funciona, entonces la vida quiere decir que vamos a seguir juntas. Y como me lo propusiste, este niño o niña que traigo en el vientre, vamos a ser sus padres, en fin. Tienes toda la historia, mija, toda la historia. Sí. ¿Ok? Vámonos. Sí, sí. Marcamos las bromitas en el Panda Show.
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3: No. A ver, Samantha, no me cuelgues.
10: ¿Qué quieres que haga, cabrón? Vas a hacer una familia con el pico. No.
3: ¿Sabes qué? Yo creo mucho.
10: ¡Amorcito! ¡Amorcito asqueroso! ¡No puedes hacer una familia con
3: yo creo mucho en Dios y yo creo que esto fue un plan. De verdad. Yo creo que esto se dio.
10: ¡Esto se dio, maldita! ¡Estás un asesino!
3: No, a ver, tranquila, no. Las cosas no son así. Pues todo pasó y pues ahorita... Pues yo quiero ser mamá, la verdad.
10: ¡Está bien, pues celo! Estoy... ¡Cállate, celo! ¡Pero no tienes esa familia con el mamá!
3: Julio me dijo que iba a hablar contigo. O sea,
10: ¡no,
3: mamá!
10: ¡Que me hable él, ojete! ¡Yo no quiero que hagas una familia con él!
3: Pues es que dame chance, mira. Dame un tiempo. Pues es que es también para mí.
10: ¿Y vas a hacer una familia con él?
3: Pues dame oportunidad de que mi hijo crezca con alguien.
10: ¿Vas a hacer familia con él?
3: Pues me va a estar apoyando.
10: Ya no puedo, ya no aguanto.
3: Pero pues yo te hablo por una buena causa, o sea, voy a estar bien.
10: ¿Qué?
3: Voy a estar bien.
10: A mí me vale ver. A mí se supone que eres mi novia y mira lo que estás haciendo.
3: No llores, por favor, me estás lastimando igual a mí, ¿entiendes?
10: Ay, tía, muy lastimada, la que ya habló con primero con César, seguro estás en tu casa, ¿verdad?
3: No, pues estoy, Diana, pues está igual hablando con él, o sea...
10: ¿Dónde estás?
3: Pues estoy con Diana.
10: ¿Dónde estás? ¿Dónde estás? ¿Y te quiero someter?
3: Pues sí, pero pues es que también estoy viendo esto.
10: ¡Ya, Jasmine, ven!
3: Pues sí, pero primero déjame ver esto. Tranquila, escúchame. Tranquilízate, por favor, escúchame.
7: No
3: mames. No mames. Ya, háblame tú.
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3: Ya, háblame, no. Ya háblale con voz de chicano y dile que si se acuerda que hace un tiempo
4: Espérame, espérame, es que... ¿Sabes qué, neta? ¿Alguna vez has visto las películas de Pedro Infante?
3: No, bueno.
4: Oh, digo, posiblemente por tu edad, pues no, pero digamos, son clásicas del cine mexicano. ¿Nunca has visto la película esa de...
3: ¿De Torito?
4: ¡Torito, Torito!
3: No manches, ya háblale.
4: Haz de cuenta lo mismo, pero en versión tijeras. Ay, hija, no manches, es que sabes que...
3: No, ya.
4: Ya voy, espérate, ya voy, ya, déjame ya. Concentro, ya como Julio, ya para cerrar la broma y lo que me estás pidiendo.
3: Espérate, Yasmín,
4: espérate. Híjole. A ver, ¿hace un tiempo qué?
3: Hace un tiempo yo le dije que te iba a hacer una broma de Panda Show. Y él dijo, sí, yo la aguanto. Y le dije, ¿la aguanto? Y me dijo, sí. Y pues ni modo, se la hizo y no la aguantó.
4: ¿Y tú qué dijiste? No, yo también la aguanto, yo también la aguanto. Y apareció César.
3: Manchado, manchado. Ya, ya, órale, ¿por qué?
4: Ok, oye, Julio, ¿qué edad tiene? ¿Qué edad tiene Julio?
3: Julio tiene 35.
4: Más o menos 35. ¿Y mi bro, o sea, el César?
3: 30.
4: ¿Y tú eres mi cuñada? Pues ya te voy a decir cuñada. Ok, ¿y dices que Diana es hermana de César? ¿Algo así dijiste?
3: Sí.
4: ¿Entonces también Diana es mi hermana? ¿O sea, tu jefa?
3: No. Julio anda con Diana, mi jefa.
4: Está bien nerviosa. Ah, ok. Yo soy el novio. Ok, perfecto. Vamos. Empezó bien salsa, ¿no? Hasta mandó el ultrasonido y todo. Ay, son de las pocas bromas que la neta le estoy poniendo nervioso. Si vieran mis manos y vieran mi frente, pero bueno, a rajarse a su tierra las bromas en el Panda Show.
5: Bromas.
9: Buenas noches, Panda. Quiero ver si nos puede hacer el favor de mandarnos un saludo aquí desde Zamora, Michoacán, para el George, el Chabelín, para el Freddy, especialmente para el Beto, el Barney. Nos encontramos elaborando aquí en Zamora. Muchas gracias. Me saluda a tu jefa, Panda.
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3: No, man, Panda.
15: El número que usted marcó está ocupado.
4: ¿Con quién vive Samantha?
3: Con su mamá y con su hermana.
15: El número que usted marcó.
3: No manches.
4: ¿Con quién estará hablando tú?
3: Con su mamá.
4: Pero dices que vive con ella.
3: No, pero ahorita ha de estar en guardia. Sí, está en guardia, está en el hospital.
4: ¿La mamá?
3: Sí, es médico.
4: Ok, entonces Samantha está en casa y su mamá está en...
3: Sí.
4: Por fin, ya entró. Voy yo. Dios. Hello. Hello. No manches, espérate.
3: ¿Quién contestó?
4: No sé, pero contestó otra persona, no sé, a la mamá. Y se
3: su
4: oye
3: hermana.
4: Y se oye como el exorcista, así, bla, bla. Neta, bien raro, bien extraño. David, ¿tienes ahí esa partecita? ¿La podemos sacar? Porque la verdad que está medio extraño. A ver, ponle, a ver cómo. A ver, ponle. No manches, hasta parece robot. Oye, mija, es muy intensa Samantha, ¿verdad?
3: Sí, no, ya, pues voy a tener que subir a verla.
4: ¿A dónde vas a tener que subir?
3: Pues a su edificio.
4: Ah, pues está chido, no sería mala idea, ¿eh?
3: Pues me está hablando mi hermana.
4: ¿Quién te está llamando?
3: Mi hermana.
4: ¿Tu hermana? ¿Y piensas que Samantha o alguien le llamó?
3: Sí,
4: ¿qué onda?
3: Sí,
4: a ver, ¿cómo se llama tu hermana?
3: Mireya.
4: A ver, dame el teléfono de Mireya, échamelo. Vamos a anotar el número telefónico, señores, no está contestando Samantha. Wow, ¿podremos contactar a Samantha? Si no, a ver, ahorita le voy a preguntar a ver si está lejos o está cerca. Igual posiblemente se pueda lanzar. Y bueno, pues a ver cómo. Ya cómo nos toca.
3: Bueno. ¿Qué pasó? ¿Dónde estás? ¿Por qué? ¿Dónde estás? Pues aquí por donde vive Sam. Toda su familia ya va para allá. Me dice que estás embarazada y que te vas a ir.
16: No.
3: Ahorita le voy a mandar
16: una broma de
3: pantalla. No sé. Cuando habló conmigo ya estaba vomitando. Ya no pudo hablar conmigo. Yo estoy con los nervios de punta. No puedo.
16: Sí, bye, bye. Ahorita
12: no
16: te
12: puedo,
16: llamo.
12: De verdad bye, que no puedo. No te vale la suerte.
4: No manches, mija.
16: No, ya voy a entrar cuando no.
4: A ver, pues ¿te acompañamos o qué onda? ¿Yasmín?
16: No, pues no. Ya voy a entrar porque. No, ya voy a entrar.
4: A ver, espérate, acércate, hija mía. Déjate, doy la bendición en el nombre del panda, del hijo. Oye, éntrale entonces a la casa y te marcamos en un ratito a ver qué asunto, ¿ok? ¿Yasmín?
16: Sí,
4: okay, ok. Dime, ¿cómo se oye el Panda Show, Yasmín?
16: Toda máquina.
4: Bueno, creo que Yasmín trae un poco de prisa. Le urge subir a ver a la amada. Primero bien contenta y mire que vamos a vivir juntos y un regalo especial. En un ratito le estaremos marcando, yo voy a hacer la pausa comercial. 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
3: Y bueno, estamos de vuelta contigo en este lunes 12 de octubre del 2026. 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Vámonos con más bromas. Por cierto, si quieres la tuya, a comunicarte de todo México al 807-26-3482. 800 Pandita, y tengo a María Isabel. ¿Qué onda? ¿Cómo estás, mija?
4: Bien, ¿y tú?
3: A toda máquina, como todos los días. ¿Qué onda? ¿Qué haciendo, María Isabel?
4: Aquí haciendo una bromita.
3: ¿Para quién es la bromita?
4: Para el exnovio.
3: ¿Exnovio? ¿Qué se llama?
4: Miguel.
3: ¿Y hace cuánto tiempo terminaste con Miguel?
4: Aproximadamente un mes.
3: Ah, bien poquillo. ¿Y por qué la ruptura, chiquilla?
4: Pues, celos parte de él.
3: ¿Neta? ¿Te celaba mucho?
4: No era tanto eso, simplemente que... pues había un pretendiente y yo le empecé a platicar de él, entonces él se enojó y me dice, pues, piensa bien las cosas, qué es lo que quieres y ya.
3: Mira, o sea, con las manitas así de que piénsalo bien y si quieres seguir con este bombón, búscame. Oye, ¿cuánto tiempo duró el noviazgo con Miguel, María?
4: Un año.
3: Un añito. Bueno, ¿y qué bromita para Miguel?
4: Decirle que estoy embarazada y que quiero que se haga cargo del bebé.
3: Canijo, ¿qué edad tienes, chiquilla?
4: Yo tengo 21.
3: 21. Entonces, sí. Si le vamos a decir que estás embarazada, quiere decir que él y tú y él... pues, ¿no?
4: Sí.
3: ¿Y cuánto tiempo tendrías de embarazo?
4: Qué sé yo, unas 5 semanas.
3: Ok. Oye, ¿y dónde nos escuchas?

0: Y pues el decirle que, bueno, que te hagas pasar por mi hermano Paco.
1: Ok.
0: Y decirle que, bueno, yo hablarle y decirle que estoy embarazada y todo. Y ya que te metas tú, bueno, después que te metas tú como mi hermano y decirle que si se va a ser responsable o qué piensa. Porque pues yo ya tengo una niña.
1: Ah, ya tienes una niña. Ok, ¿cómo se llama tu hija?
0: Jimena.
1: Jimena, ¿y qué edad tiene Jimena?
0: Va a ser 5 años.
1: 5 años. ¿Cómo se llama el papi de Jimena?
0: Agustín.
1: Ok, ¿ninguna relación con Agustín?
0: No, ya no.
1: ¿Terminaste mal con Agustín?
0: Un poquito.
1: ¿Se hace responsable de Jimenilla?
0: No.
1: Perfecto. ¿Con quién vives, María?
0: Con mi papá y mi hermano, pero mi hermano sí trabaja exactamente en Puebla.
1: Ok, ¿tu papá qué se llama?
0: César.
1: ¿Vamos a manejar que tu papá dentro de la broma ya sabe que te embarazó Miguel o no?
0: Sí.
1: Ok, ¿qué edad tiene tu papá?
0: Mi papá ya tiene como 70 años.
1: Ok, ¿y tu mami?
0: Mi mami ya tiene, va a ser 6 años que falleció.
1: Ok, ¿llamada?
0: Regina.
1: Entonces, bueno, mamá finada, ¿tu papi trabaja o no?
0: No.
1: ¿Algún tipo de enfermedad?
0: No, tampoco.
1: Ok, entonces Francisco es como, digamos, parte principal dentro de tu núcleo familiar, ¿no?
0: Sí, porque él es el que está a cargo de mí.
1: Ok. Bueno, pues ya está. Entonces, pues hay un problema familiar porque necesitamos saber qué va a hacer el muñeco, ¿no?
0: Sí, sí.
1: Pues está hecha la machaca. ¿Te parece que empiece yo para justificar el número y decirle y presentarme que tenemos el problema o empiezas tú primero?
0: No, yo.
1: Órale, ya está. Señores, sí. Marcamos. En directo desde el Panda Go Center, las bromas están en el Panda Show.
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3: ¿Qué onda, Panda? Mándame un saludo aquí en el rancho de los Ollameles, en Coyoltepec. Mándale un saludo también a mi suegro, el muñeco. Ay, por cierto, me gusta tu mamá.
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0: Bueno, tengo que decir algo.
8: ¿Sí?
0: Es que tengo un problemón aquí en mi casa.
8: ¿Qué era?
0: Pues es que te había dicho que pues tenía yo síntomas de un embarazo.
8: Uh-huh.
0: Y pues estoy embarazada.
8: No manches.
0: Pero ese no es el grande problema. El grande problema es que pues ahorita acaba de llegar mi hermano y pues ya te he dicho que él se pone así muy, muy duro, ¿no?
8: Ajá. Uh-huh.
0: Entonces, pues, bueno, es que llegó y me puse mal y todo, y ya me preguntó si qué onda, y encontró aquí en la mesa, que me había quitado los resultados, y los encontró en la mesa.
8: Uh-huh.
0: Y pues ya me preguntó que qué onda, que qué está pasando, porque salí con esas tonterías otra vez.
8: Uh-huh.
0: Y ya me está diciendo que quién es el papá y todo, uh-huh. Que si es el mismo de el papá de Jime o es otro, qué onda.
8: Uh-huh.
0: Y pues ya tuve que decir que es otro.
8: Sí.
0: Pero ya prácticamente ya no sé ni qué onda, no sé ni qué hacer porque se pone muy duro.
8: Sí.
0: Tú dame una opción, ¿qué puedo hacer? ¿O qué piensas que haga yo? ¿Qué onda? Porque dime que ahorita estoy en esa situación de no sé qué hacer, de querer largarme de aquí porque prácticamente casi me está corriendo y ahorita ya no sé ni qué hacer.
8: ¿Y para que te diga yo que te vengas conmigo? ¿Está lejos?
0: Pues si tú me dices 20 y si tú me pagas todo, va adelante, yo me voy. Además, tú sabes que tengo a mi pequeña también. Por ningún motivo la puedo dejar sola. Entonces, necesito que... ¿Eh?
8: Digo que no, pero es mucho exponerla.
0: Por eso te digo, ¿qué piensas hacer o qué piensas que haga yo?
8: Pues no, ni he pensado nada.
0: Por eso dime, ¿qué hago? ¿Qué hacemos? Sé radicalmente que tú y yo ya mandamos toda la jodida, pero mínimo dame una solución de qué hago o qué hacemos.
8: Tú dime entonces, ¿qué hacemos?
0: ¿Qué? Háblame fuerte, que no te escucho.
8: Tú dime, ¿qué hacemos?
1: Isabel.
0: No, pues tú toma la decisión, porque
1: Isabel,
0: tú tomaste la decisión.
1: Eso, Isabel, ya lo
0: tomaste
1: arreglaste.
0: La decisión de que termináramos, entonces tú dame una decisión ahorita, ¿qué hacemos?
1: Te estoy preguntando, ¿ya arreglaste eso? ¿Con quién estás hablando?
0: Espérame ahorita.
1: ¿Con quién estás hablando?
8: Por renta, un cuarto, algo.
0: Pues con el responsable del embarazo.
1: ¿Cómo se llama?
0: Miguel.
1: Bueno.
8: Sí, bueno.
1: Habla Francisco.
8: Sí, dígame.
1: A ver, tú eres el mentado Miguel, me acabo de decir. ¿Qué sí. pasa con mi hermana?
8: Pues no sé, ahorita vine afuera, no sé, dígame.
1: A ver, ¿pero quién eres tú?
8: Pues Miguel.
1: ¿Y qué, cuánto tiempo llevas con mi hermana o qué? Mira, aquí la situación está bien compleja.

0: papá sí. Está, no enojado, enchilado, lo que le sigue. Tú sabes que mi hermana tiene una hija, mi sobrina Jimena. Bueno, entonces, dices que estás lejos, ¿dónde estás?
1: A Tijuana.
0: ¿Y qué haces en Tijuana? A ver, mira, mi hermana tiene 5 semanas de embarazo. Se fue a hacer una prueba de embarazo, la dejó, nos dimos cuenta, mi papá, él vio, me la enseñó a mí y tenemos un problema enorme. Así que no la queremos aquí, si tú eres el papá, te tienes que hacer responsable. Te la mando a Tijuana ya. ¿O ven tú por ella?
1: No, ahorita yo hablo ya y le rento un cuarto o algo, porque pues igual es de exponerla a ella.
0: ¿Exponerla en qué?
1: Pues en su niña, ni modo que se la traiga aquí, hay mucho retén igual.
0: Bueno, entonces, por favor, si vas a rentar un cuarto o te la vas a llevar, necesito que vengas acá.
1: No, pues ahorita no puedo.
0: No, cállate, no te estoy... A ver, cállate la boca. Semejante soquete. Primero, lo hubieras cuidado. Tú sabes que una relación entre un hombre y una mujer puede traer consecuencias. Y las consecuencias, ahí están.
1: Ah, no, pues sí.
0: Entonces, lo que pasó con Agustín no va a volver a pasar. No, yo se lo prometí a mi mamá antes de que muriera. Yo se lo prometí, que me iba a hacer cargo. Y ahora resulta que María Isabel me sale con esta idiotez. ¿Embarazada? ¿Sin casarse? ¿Ni con un tipo responsable? ¿Sino con un estúpido como tú? Aquí hay de dos. O vienes, más tardar en 3 días. O mira, te juro en nombre de mi madre, en paz descanse, yo voy a Tijuana y te busco.
2: ¡Oh, Dios!
1: No puedo, pero pues me hago cargo, ya le dije.
0: Por eso, igual, te vas a hacer cargo, pero te vas a hacer... ¡Ey, cállate! Te vas a hacer cargo bien. Vas a hablar con mi papá, vas a hablar conmigo. Y si vas a rentar un cuarto, perfecto. Pero aquí das la cara.
1: No, pues sí, pero pues ahora que voy yo, porque ahora sí no... Apenas me vine para acá.
0: Ahí te vas a lavar las manos así porque sí.
1: No, tampoco.
0: Es que eso lo hubieras pensado... ¿Cuántos años tienes?
1: 22.
0: Pues eres un retrasado. Tú sabes a tus 22 años, cuando un hombre tiene contacto con una mujer, ¿qué puede pasar? Entonces, eso hubieras pensado antes.
1: Ajá.
0: Y esto ya trajo como consecuencia.
1: Por eso no le estoy diciendo que me estoy retrocediendo, ¿o sí?
0: No, pero te estoy diciendo que te quiero ver más tarde en 3 días. Y estás diciendo, no, es que está muy lejos, acabo de llegar. Pues sí, eso a mí me viene valiendo.
1: No, pues es que es la realidad, ahora sí es la realidad, ¿o no?
0: No, pues sí, la realidad es que vas a ser papá, estúpido. Esa es la realidad.
2: ¡Mocos, güey!
1: Sí, pero no puedo ir igual así a la de ya.
0: Está resultando igualito que el papá de Jimena. Igualito que el idiota de Agustín. Pues sí, pues soy papá. Pues sí, hay que se haga cargo la tonta de María Isabel. Hay que se haga cargo la familia. Pues sí. Pues
1: pero
0: no lo
1: pues
0: niego.
1: Yo no estoy diciendo eso.
0: Ah, pues no. Okay. Pero si realmente tú tuvieras la madurez y el compromiso, dijera, ¿sabes qué, Francisco? Sí. O no puedo ir en tantos días, pero nos vemos en tanto. O ¿sabes qué? Mándame la Tijuana. Ah, no, pero es que ¿cómo? ¿Qué retenes? ¿Retenes en dónde?
1: En todo el camino.
0: Ah, pues yo te la llevo.
1: Pero pues acá ni siquiera.
0: Si esa es tu preocupación, para que veas qué tipo de cuñado, yo te la llevo hasta Tijuana y le rentas el cuarto allá y te haces responsable, no solamente de mi hermana, porque trae paquete y tú lo sabías.
1: Ajá.
0: Entonces tú dime, ¿vienes o voy?
1: Pues no puedo.
0: ¿Vienes o voy?
1: Le estoy diciendo que no puedo ni ir.
0: Bueno, entonces el que voy a ir soy yo. ¿Ah? Y te vas a tener a las consecuencias. María Isabel, ¿con quién te metiste? Nada más sale con que no puede. ¿Qué te pasó con Agustín? No, y deja de llorar. Nada más se lava las manos, no puedo. Le dije, vienes. ¿Ya viste cómo se puso mi pa?
3: Sí.
0: Y sabes que tiene problemas. Y este no quiere venir a dar la cara. Yo le juré a mi mamá y te consta que te iba a cuidar. Y me fallaste. ¿Para qué este estúpido? Nada más con que, no puedo. Pasado mañana salimos a Tijuana, así que dile dónde vive. Ándale.
3: No, pero espérate.
0: No,
3: es que
0: vamos, te llevo a Tijuana. No, te llevo a Tijuana. Porque este idiota no va a venir. Dice que acaba de llegar, no va a venir. Te llevo a Tijuana. Ya te lo dije. Última palabra.
3: ¿Qué hacemos?
1: Ya mejor rento un cuarto allá.
3: ¿Y ahorita qué hago?
1: Pues no sé, pero...
3: porque, mira, si tú no te haces cargo ahorita, créeme que no vas a volver a saber nada de tu hijo. Y no es un chantaje, es la verdad.
2: ¡Oh, Dios!
3: Porque ya me lo hicieron una vez y ya más, ya no, yo te lo dije una vez. Tú no me has conocido realmente. Y si ahorita me dejas tú en esa situación tan complicada para mí, va, no te preocupes. Pero después créeme que tú no vas a volver a saber nada de tu hijo.
1: No, pues por eso es que tanto en cuarto.
3: ¿Te vas a dejar solo con esto?
1: No, no puedo dejar solo, sí, puedo dejar solo.
3: Pues entonces, ¿qué ni me das una respuesta ni nada?
1: Pues la respuesta es esa, renta un cuarto y vemos.
3: ¿Y qué piensas, que tengo ya más de dinero como para ir y decir, oye, mira, dame un cuarto que se me pega la gana? No, ¿verdad?
1: Y yo también, ¿hasta dónde estoy?
3: Pero yo te dije desde la otra vez.
1: Pues sí, pero pues estoy lejos, ¿no?
3: Ahora aquí tienes a tus papás, mínimo dile a tus papás, mira, saben que vayan por ella o qué sé yo, ¿no?
1: Dices tú, ni siquiera te conocen.
3: Pues por eso, y a ver las consecuencias de todo.
1: ¿Y entonces?
3: Ahorita ya no quieres saber nada, ¿verdad? Pero, ¿qué tal hace un mes?
1: Pues por eso estoy pensando.
3: Ahora quiero que me des una buena respuesta y que... Yo te lo dije un rato, yo pensaba decírtelo de otra manera, pero pues ahorita llegó mi canal y ¿qué quieres que haga? Todo pasó de un momento a otro.
1: Dejas crear tus papeles también.
3: Pues es que todos modos lo iban a ver, si ahora mañana lo iban a ver, se iban a dar cuenta porque cada persona los entiende mal.
1: Sí.
3: No vayas a pensar que es un juego en algo que yo estoy diciendo, ah, no, pues sí, lo hago. Trato de hacerme la enferma, o sea, no, yo te lo dije desde otra vez, me estoy sintiendo mal, pero tú me tomas como loca y ni caso me haces.
1: Por eso, ¿y entonces?
3: Por eso te digo, o sea, dame una respuesta, si tú me dices, ¿sabes qué? Ahorita no puedo hacer nada, va. Porque así como pude con mi hija, creo que voy a poder con otro.
1: No aguanta.
3: Y si no me crees, no se aprueba mi hija.
1: No, sí, sí, sí, no.
3: Pues entonces... ¿Te parece que lo dudas? ¿Vas a hacer lo mismo que Agustín? ¿No que jurabas y perjurabas ser diferente a él?
1: Pues sí, pero estoy lejos. ¿Qué hago? Tengo que a ver, tú dime.
3: ¿Qué es? Pues buscar una respuesta, una solución. ¿Qué más puedes hacer?
1: No sé.
3: Entonces, así nada más te vas a quedar.
1: Que no entiendo.
3: Pues por eso dime, entonces, ¿qué hago? ¿Qué hago ahorita?
1: Pues busca por ahí algo mientras ya mañana vengo.
3: ¿Quién que busca? Yo lo hice solita cuando hicimos hace un mes lo que hicimos, yo lo hice solita. O tú me dijiste, ve y busca ahí por ahí a ver qué encuentras.
1: Pues no, pero ahorita qué hago igual, desde acá.
3: Pues entonces qué, dame una respuesta ya.
1: Yo no sé qué fue eso de que rentes un cuarto o algo y ya mañana vemos.
3: ¿Eh? ¿Cómo que mañana hablamos? No me cuelgues.
1: Mañana vemos, dije.
3: Ah.
1: Me la pongo, digo, así de difícil nomás ustedes acá.
3: No hay tanto difícil.
1: Pues entonces.
3: ¿Entonces qué? Por eso es lo que te digo. Si tú dices que no está difícil, pues va a ser responsable o haz lo que tengas que hacer. Pero no, solo me digas, ve y busca y haz lo que tú quieras. Porque, pues no, me estás dejando sola en este momento cuando más te necesito.
1: No, estoy dejando sola, dije, renta un cuarto y mañana vemos.
3: No. Por eso tú dime, ¿ahorita qué hago?
1: ¿Cómo si no, nada, pues aguántate ahí, tampoco creo que sean... Sí, de una patada, ¿no? Sí.
3: Es que tú no los conoces. Te lo dije desde un principio, son así, así, tú ni siquiera. La otra vez que te dijo mi otro hermano, hablamos, no quisiste. Mínimo con él hubiese tenido ahorita un respaldo, pero ni eso.
1: Por eso, ¿y entonces?
3: O mándame dinero para vender el cuarto.
1: Pero hasta mañana.
3: Ah, bueno, pues entonces hasta mañana.
1: ¿Y ahorita dónde salgo? ¿Sí?
3: Por eso, y entonces ahorita yo también, ¿qué hago?
1: Estamos igual, por eso tú me exiges, pero yo qué hago también.
3: Simplemente te estoy diciendo que pienses bien las cosas, que piensas hacer o qué onda. Ajá, y voy, salgo, me rento un cuarto. ¿Y después?
1: Pues ya, te lo sigo pagando.
3: ¿Tú piensas que con dinero siempre se va a arreglar todo? En vez de que sigo pagando todo y ya.
1: Pues entonces, ¿qué quieren que haga yo?
3: No puedes venir a dar la cara aquí con mi familia y decirles, no, pues yo soy el responsable de todo eso. Yo me voy a hacer cargo o así. Nada, nomás han decidido que sigo pagando todo y ya, ahí se acabó todo.
1: Pues yo solamente así.
3: ¿Así cómo?
1: Pues renta un cuarto, ya mañana te mando dinero.
3: Entonces me quedo aquí afuera.
1: Pues dile ahí, no creo que tus primos no tengan por ahí donde siquiera te digan aquí quédate esta noche.
3: Sí, que todos los vecinos se enteren y me van a preguntar, ¿y papá qué onda?
1: ¿Entonces?
3: Por eso te dije, si dejaste a tu hijo ya era mucho que no me dejaras a mí. Era de suponerme.
1: Pero pues, tampoco lo podía traer, ¿qué puedo? No, iba yo a venir a trabajar, no venía a estar de niñera.
3: Yo pensaba, por eso pensaba que me ibas a llevar también, pero ni eso.
1: ¿Y no querías venir?
3: Ah, yo no quise ir, cuando tú me dijiste ya estoy viajando.
1: Ah, pues todo fue de repente, no fue... No me avisaron un mes antes, todo fue...
3: Entonces, ¿cómo dices que ya no quise ir?
1: ¿Y entonces?
3: Por eso, ¿entonces qué?
1: Pues no sé, por ahí renta algo.
3: ¿Qué dices con lo mismo?
1: Pues, ¿qué quieres que te diga?
3: Pues no sé, busca otra solución. Dices que tu hermana ya sabía de mí, pues ahora háblale. Ahora es cuando más le hables de tu hermano a tu hermana de mí.
1: ¿Y qué quieres que les diga, Vancir? Es muy tu pedo, no es mío. Si así como tus pies te dan la espalda, también pueden ser los míos así, ¿o no?
3: Entonces ahorita ya como quiera, voy a buscar en dónde quedarme con mi hija.
1: Ajá.
3: Y mañana me mandas dinero.
1: ¿Me dices cuánto es del cuarto?
3: No, pues tú dime cuánto me vas a mandar.
1: No, pues ¿ya conseguiste cuarto?
3: Pues primero tengo que checar cuánto me van a cobrar.
1: Pues entonces...
3: Eso no es de decirle, oye, dame un cuarto y mañana te vengo a pagar.
1: Ajá.
3: No, bueno, entonces mañana te aviso cuánto va a ser y me mandas el dinero, por favor.
1: Ajá.
3: Bueno, por favor. Y te voy a mandar un mensaje.
1: Ajá.
3: Diciendo cómo se escucha el Panda Show, que esto es una broma.
2: ¡A toda máquina!
0: Te voy a hacer una pregunta, María Isabel. Dime cómo se llamó la broma.
3: Cerré un puerto.
0: Es que se la llevó con renta un cuarto. Renta un cuarto. Pues, ¿qué hago? No, pues no puedo, no puedo, ¿no? Renta un cuarto. ¿Y tú sabes cuánto es un cuarto más un cuarto? ¿Sabes o no, María Isabel?
3: No.
0: Pues dos cuartos. ¿Para que rentes dos cuartos? No sé, no entiendo. Te escucho a ti y a él tan diferentes. ¿Qué te enamoró de él? Tan complicado. Ay, ojalá conteste el baquetón.
3: Ya se enojó.
0: Sí, bueno, para que nos diga. Rento un cuarto, ya te dije que rentes un cuarto. Y aparte de todo sentido. No contesta, no manches.
3: Ya se enojó.
0: Bueno, lo bueno es que ya no son novios, ¿verdad?
3: No, ya no
0: son. Ay, mi querida María Isabel. Pero bueno, pues dime por favor en Puebla, ¿cómo se oye el Panda Show?

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0: Y bien, hijos de Calimán, hijas de la Chilindrina, estoy de vuelta contigo en este 12 de octubre, en este lunes. Las bromitas están por Claro Música y por La Mejor FM. Si quieres la tuya, ¿qué esperas? 5599-0PANDA, 5599-072632. Y estoy con Carmen. ¿Qué ole? ¿Cómo estamos?
1: Bien.
0: Gusto saludarte. Allá hasta San Luis Potosí. ¿Qué me cuentas, mija?
1: No, pues aquí haciéndome una broma al papá de mi niño.
0: ¿Al papá de tu niño? ¿Cómo se llama?
1: Se llama Jesús.
0: Ok, ¿no vives con él?
1: No.
0: ¿Y eso cómo, por qué, Carmen?
1: Pues me embarazó de niño y luego ya me di cuenta que vivía con otra persona y pues ya lo corrí de la casa y ya no volvimos a estar juntos.
0: A ver, estando embarazada, ¿ahí te das cuenta de que vivía con alguien más?
1: Que tenía alguien más, ya vivía conmigo en ese tiempo.
0: Soquito Loki, ¿cómo te das cuenta?
1: Porque le revisé el teléfono.
0: ¿Y qué decía el teléfono? ¿Qué encontraste?
1: Pues la señora diciéndole que regresara y que lo extrañaba y pues ya ahí me di cuenta de que sí tenía alguien más.
0: Y cuando le dijiste a Jesús, a ver, chaparrito, ¿qué significa esto? ¿Qué te dijo?
1: Pues que no era cierto, que pues no, que era una amiga, pero pues no, yo no se la creí. Ya lo corrí, ya, hasta la fecha.
0: Chale, ¿y qué edad tiene el hijo de ambos?
1: Tiene 2 años.
0: O sea que esto tiene más o menos como 1 año y medio.
1: Ajá.
0: ¿Y se siguen viendo o no?
1: Pues sí, viene de repente a ver al niño los domingos.
0: ¿Nada más los domingos?
1: Ajá.
0: Ok, ¿cómo se llama el chaparrito, tu hijo?
1: El niño se llama Kevin de Jesús.
0: Kevin. Oye, ¿qué broma para el papá de Kevin, para Jesús?
1: Pues, yo quería hacerle como que me voy a regresar con el papá de mi niño grande. Tengo otro mayor.
0: Ah, mira, o sea, tú coleccionas hijos con papás diferentes.
1: Ajá.
0: ¿Y cómo se llama tu hijo mayor?
1: Mi hijo mayor se llama Axel.
0: ¿Y qué edad tiene?
1: Tiene 8 años.
0: Ok, ¿y el papi se llama?
1: El papá de Axel se llama Raimundo.
0: Entonces regresas con Raimundo, supuestamente.
1: Ajá.
0: ¿Y luego?
1: Y entonces le quiero decir a este Jesús que pues que se lleve al niño, que lo críe él porque el Raimundo no lo quiere en su casa.
0: ¿Por qué le quieres hacer esta broma, Carmen? A Jesús.
1: Porque pues es que es muy desobligado. Él nomás pide pensión de repente, pero cuando le armo de pleito, o sea, la verdad siempre me he hecho cargo yo del niño. Entonces ahorita como él vive supuestamente con otra persona, creo que estaban separados, no sé. Me dijo el domingo que vino. Pero pues a ver qué hace o qué dicen cuando yo le diga que pues que se quede con el niño que ella no lo quiere tener.
0: No, claro, o sea, pues digamos que tú eres una mujer independiente, tienes derecho a ser feliz, te reencontraste con Raimundo, tu hijo Axel, pues obviamente merece crecer con su papá, pero el pequeño detalle es que Raimundo te dice, el Kevin no le toca al papá. Muy bien, pues vamos a pegarle. Número público, privado, llamada de 3, mija.
1: Ay, pues no sé cómo me recomienda.
0: Ay, pues no sé, fíjate, pues es que, mira, tenemos pros y tenemos contras. Porque mira, déjate platico. Si haces llamada de 3, pues obviamente va a estar enganchadito porque va a ver desde tu número y no va a dudar. Ahora, como ustedes no se frecuentan mucho, ¿verdad? Y pues no así es que sean grandes amigos, podemos llamar de privado y pues le puedes decir que incluso, pues hasta del teléfono es de Raimundo, puedes decirle. Ahora sí, o sea que usted me dice que cómo quieres que le hagamos.
1: Pues sí, así está bien, yo creo.
0: Órale, va, le marcamos, porque las bromas están en el Panda Show.
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3: Saludos, pandita, desde acá de Cuernavaches, Morelos, ciudad de la eterna brincadera. Te saludo a Pastor Sánchez Loza, de esta hermosa ciudad. Y como te dije, pura brincadera donde quiera. Felicidades por tu programa.
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0: Excelente. ¿Cuántos años tienes, Carmen?
1: 33.
6: Bueno.
1: Bueno.
6: Sí, dime.
1: Oye, ¿andas trabajando?
6: No.
1: ¿Te regresaste ya con tu señora?
6: No, tampoco.
1: ¿Qué crees que traigo un problemilla?
6: ¿Problema de qué?
1: Mira, no me vayas a colgar, ¿eh? Espérame que yo te explique y ya después ya me dices qué piensas. Me voy a regresar con Raimundo a vivir, pero no quiere, él no quiere que venga en su casa. Entonces yo te quería pedir de favor si te puedes hacer tu cargo de él, ya ves que mi mamá ahorita no puede.
6: ¿De Kevin?
1: Ajá.
6: ¿Y luego?
1: Pues por eso, pues que él no quiera que venga en su casa, dice que no, que ese niño no lo quiere ir en su casa, que se lo dé a su papá.
6: O sea, ¿me quieres dejar a Kevin y irte con Raimundo, con tu hijo allá, con Raimundo?
1: Ajá, con Axel.
6: Ajá.
1: nada más a él y yo, y que a Kevin él no lo quiere en su casa.
6: ¿Y luego qué va a pasar?
1: Pues por eso te estoy preguntando. ¿Te puedes hacer tu cargo de Kevin? Ya ves que mi mamá ahorita no puede, si no se lo dejaba a ella. Pero pues no, mi mamá ahorita no puede.
6: ¿Y luego?
1: Pues ya ves que ya yo tengo 2 años haciéndome cargo de Kevin, de todo, entonces pues ya te toca, ¿no?
6: Ya te estorbó, mijo.
1: No es que me estorbe, simplemente yo me quiero regresar ya con Raimundo y Raimundo no quiere al niño, ¿cómo le hago? A fin de cuentas, pues tú sabes que me he hecho cargo siempre de todo, de pagos de renta. La verdad no puedo. O sea, yo la verdad no puedo, ya te lo he dicho muchas veces, no puedo. Ya me asfixié ya con esta situación y pues sí me voy, sí me quiero regresar con él. Y no es que el niño me estorbe, simplemente no me lo puedo llevar conmigo.
6: ¿Me vas a firmar un papel?
1: Pero ¿para qué quiero un papel firmado, Jesús? A ver.
6: No. No es de que no.
1: Yo te lo estoy entregando, no te voy a armar bronca.
6: Que piensas hacer
1: por eso,
6: cosas.
1: Escúchame, no te voy a armar bronca, yo te lo estoy entregando. Si no te han metido bronca por demanda, ¿tú crees que te voy a meter bronca por eso ahorita? Si yo soy la que me quiero ir y yo soy la que te lo quiero entregar. ¿Para qué quieres un papel firmado?
6: Bueno, entonces me deja los papeles para meterlo yo en la guardería.
5: Fírmaselo, mujer, fírmaselo. Pues es su bastardo, fírmaselo.
1: ¿Que te deje los papeles para qué?
5: Eso quiere que lo haga.
6: Para meterlo yo en la guardería.
1: Ah, bueno. Pues, ¿cuándo puedo pasar por él?
6: ¿Quién está contigo?
5: Soy Raimundo. Porque
6: ella es el hijo de toda su madre, que mi hijo no es ningún bastardo.
5: ¡Ey!
6: Llévense la fría, porque no sabe ni con quién se mete.
5: ¿Cómo no? Con el papá, el bastardito del que...
6: No, hombre, a tu madre, güey, porque mi hijo ningún bastardo. ¡Ey!
5: Carmen y yo vamos a rehacer nuestra vida
6: a
5: con nuestro
6: vale
5: hijo, con Raimundo.
6: Que haga ella. A mí me vale madre.
5: Bueno, aquí estoy. Bueno, y si quiere que le firme los papeles, mi mujer se los firma. Y usted se hace responsable, porque usted es el padre. Así como yo me voy a hacer responsable de mi Axel, usted es su Kevin.
6: Bueno, pero mi hijo ningún bastardo, hijo. Y tiene hocico, güey.
5: No, el que tiene hocico es usted. Y no, meta corralito a un zoológico y ahí se mete usted con él.
6: Ah, sí, pues es el que tú ya, pues, el que ya fuiste...
5: Pues como tú quieras, pero tú te quedas con tu hijo y yo me quedo con mi hijo.
6: No me importa, mi hijo no me estorba.
5: Así que mire, se la voy a comunicar que aquí está y me la trata bien.
6: Bueno.
5: Usted es su papá. Venga, Carmen.
1: Jesús.
6: Mande.
1: Por eso, ¿qué va a pasar?
6: Ya te dije, espero que el domingo me tenga los papeles del niño y aquí déjale.
1: Pero es que yo no me puedo esperar el domingo, yo ya me voy mañana, tengo pensado irme mañana.
6: ¿Cómo qué?
1: Que yo tengo ya pensado irme mañana, no me puedo esperar yo al domingo.
6: Bueno, entonces, ¿cómo lo vamos a hacer? Dime tú.
1: Por eso, ¿mañana qué hora puedes pasar por el niño?
6: Mañana yo paso en la tarde por él.
1: ¿A qué hora?
6: Yo te hablo.
1: ¿Qué necesitas que te ponga la maleta del niño?
6: No, no le pongo nada.
1: Ah, bueno.
6: Pues qué bueno que te libres de esta manera.
1: Pero por eso, mañana más o menos, ¿a qué hora?
6: Para yo hacer mis... Aquí los vamos a estar en la tarde.
1: Aquí voy a estar todo el día.
6: Ah, bueno.
1: Pero más o menos, ¿a qué hora para yo hacer mis planes también?
6: Yo tomarte en el transcurso del mediodía.
5: Oh, que quede de una vez.
1: Cuando vengas, tocas la puerta, te voy a decir algo.
6: Ajá.
1: ¿Sabes qué te voy a decir?
6: ¿Qué?
1: Que cómo se escucha el Panda Show.
6: ¿Cómo?
7: A toda máquina.
5: Chucho, estás en las bromas del Panda Show. Es una bromita de... Tú, perdón, tuve que meterme porque fíjate que empezaste muy bien, Carmen, fluida, bien, pero de repente te quedabas callada.
1: Es que me dio mucha risa y me tenía que quitar el teléfono de la cara.
5: Yo dije, ay, pues como que voy a tener que entrar al quite. 1, 2, 3, voy. Y ya, así como un busito. Oye, pero se armaron los guamazos, Carmen.
1: No, pues ya casi no escuché nada de eso.
5: ¿Y eso como por qué no escuchaste? ¿O sea, estás sorda o qué?
1: No, pues es que me daba mucha risa la forma en que él me contestaba y me quitaba el teléfono.
5: Pero ah, ya.
1: No escuché.
5: No, pues es que la risa es al final, mija, no durante. Pues hasta te perdiste entonces lo bueno. Y aparte de todo, no fluías con lo que supuestamente decía el tal Raimundo. Vamos a ver si contesta. Marcamos las bromas en el Panda Show.
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5: ¿Quieres que conteste?
1: Ay, pues no sé,
5: sí.
1: Yo creo que sí. No.
5: Ah, no. Sí, no, yo creo que no. Eso es lo del bastardo. No falla, no falla, no falla.
9: Buzón de voz.
7: La llamada se cobrará al terminar los tonos siguientes.
5: Manda buzón.
1: Sí, ya no va a contestar.
5: Ya no conteste el hijo de la chilindrina. Oye, pues ahora que hables con él, dile que fue una bromita, que se aliviane, que es por los viejos tiempos. Cuando estuvieron juntos y pues hicieron al pequeño que. Pero bueno, saludos hasta San Luis Potosí, dime cómo se oye el Panda Show.
1: A toda máquina.
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8: Panduki, se me antoja un cafecito del Samuels.
9: ¿Qué tal, pandita? ¿Cómo estás? Somos Río Roma, te mandamos un fuerte abrazo.
10: La verdad, siempre te estamos escuchando, eres la solución perfecta para todo ese estrés ahí en el tráfico. Y claro que sí, por favor, saludos a tu mamá, ¿sí?
9: Sí, un besito a tu mami, ya sabes, ya, que la queremos.
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5: Vámonos con más en este 12 de octubre. La diversión la encuentras a través de la mejor FM y Claro Música. Más diversión, y estoy con Eduardo. ¿Cómo estamos?
11: Bien, aquí bien preocupado por lo que voy a hacer.
5: Caray, a ver, no me asustes. ¿Para quién es la bromita, Eduardo?
11: Para mi suegra.
5: Oye, ¿y cómo se llama ella?
11: Elizabeth.
5: ¿Y tú estás casado o juntado con su hija?
11: Juntado.
5: ¿Y cómo se llama tu peor es nada?
11: Alejandra.
5: ¿Y cuánto tiempo con Alejandra?
11: De juntado 2 años y de novios 3.
5: Poquito, yo pensé que ya era hoy, no sé, 10, 12 años. ¿Qué edad tienes, Eduardo?
11: Yo tengo 24.
5: No, no, espérate, no, no. No te lo creo si te escuchas como un don.
11: No, y si me vieras, me vas a aventar más años.
5: Pero como un don nadie, digo. Oye, tú estás chavo, ¿no? Neta, si te escuchas fácil, como de unos 38, brother.
11: No, y me veo, imagínate.
5: Neta, tanto así. Entonces tienes 24 años, llevas 3 años de relación con su hija Alejandra y 2 de vivir juntos. ¿Y luego?
11: Mira, mi broma basada en que, pues, que mi esposa me cachó aquí en el carro y pues mi suegra explota. Pero lo que pasa es que ahorita acá mi esposa ya se durmió, pero la quiero cambiar y creo que va a pegar.
5: A ver, ¿pero es para la misma suegra?
11: Es para la misma, no, sí, para la misma suegra.
5: Bueno, o sea, para la misma persona, pues.
11: Para la misma persona.
5: A ver, pero ¿cómo que se durmió tu esposita? ¿Qué? ¿Tiene ganas de una dormidita o cómo?
11: Sí, yo le estaba esperando por otra cosa y me quedo dormida.
5: Ya, ¿y iba a participar en la broma?
11: Iba a participar. Ella iba a decir que me encontró a mí allá afuera con alguien.
5: Chale. Me lleva el que se levanta muy temprano, ¿esta Alejandra o qué?
11: Así es.
5: Para eso me gustaba. O sea que si quieres uno de nochecita, hermano, olvídalo. Bueno, platícame, ¿qué bromita entonces para tu suegra?
11: Mira, lo que quiero hacer es que te hagas pasar por, ¿cómo se puede decir? Pues un señor que la conoce.
5: Señor que la conoce, pero explícame. Ajá. Bien, bueno,
11: o sea, que digamos que a mí me conoce y que conoce a mi suegra. Y que tú le digas que yo embaracé a su hija.
5: Ok, a ver, un señor que conocen ambos, tanto tu suegra y tú.
11: Así es.
5: Ok, ¿y quién es este señor?
11: Se llama Ramón.
5: Ok, ¿y cuánto tiempo llevan de conocerse Ramón y Elizabeth?
11: Yo sí desconozco, yo creo que unos 3-4 años.
5: Y si se conocen y llevan tiempo, ¿cómo crees que me vaya a creer que yo soy Ramón?
11: Yo creo que por lo afectada, ahora sí que por su enoja, que digamos que tú estás aquí fuera de mi casa y que quiero hablar contigo,
5: ¿Tan mecha corta?
11: No, en cuanto le diga, vas a ver cómo se va a entender. Okay. Aquí está, mira, lo que pasa es que antes, hace como un tiempo, un año, mi suegra tenía una combi y en una ruta. Entonces, por eso conoce a muchas personas. Entonces, digamos que pues el señor vino a buscarme y que tengo un problema, que supuestamente yo embarazé a su hija y pues, que quiere hablar con ella, pero mis papás no están. O sea, mi suegra va a explotar.
5: A ver, pero supongo que el Ramón sabe que tú ya estás juntado con Alejandra, ¿no?
11: Así es, pero que pues a mí me cachó y que su hija dijo, no, pues que es tal Lalo, el que andaba con la hija de Elizabeth.
5: ¿Y cómo se llama la hija de Ramón?
11: Fernanda.
5: Mira, vamos a hacer una cosa. Creo que estoy tratando de entender qué es lo que quieres hacer. Y vamos a aprovechar de que Alejandra está dormida. Yo quiero suponer que tu suegra sabe que se duerme temprano. O sea, que es como un pollito, ¿no?
11: Yo me duermo temprano.
5: Bueno, Entonces tú vas a estar en tu casa, Alejandra dormida, y llegó el señor Ramón. Resulta que quiere hablar con tu esposa porque quiere enfrentar esta situación que embarazaste a mi hija, en este caso a la de don Ramón. Como tú no quieres que llegue ese punto, además que Alejandra está dormida, tú le pides: señora, sí, yo tuve que ver en esto, no pensé que estuviera embarazada, ayúdenme, mire, dígale al señor Ramón, que usted lo conoce, que se vaya y que después lo arreglamos. Necesito ganar tiempo para ver cómo arreglo esto con Alejandra, que se vaya de aquí, porque si ahorita la despierta y todo, se van a armar los catorrazos y no quiero. Y ahí vamos a ver cómo explota, ¿sí me entiendes?
11: Así es, y mira, y lo puedo decir, y el señor trae una combi de la, ahora sí, de la ruta, y pues dice que la conoce.
5: Ok, combi de la ruta, soy Ramón, mi hija, ¿cualquier nombre?
11: Sí, cualquier nombre.
5: Ok, le vamos a poner ay, dame un nombre, se me fue.
11: Denise,
5: órale, me late, Denise. Entonces, si soy de ruta, pues entonces tengo que hablar acá medio chale, ¿no?
11: Medio acá,
5: más o menos, ¿de qué edad, don Ramón?
11: Unos 50, que te gusta.
5: Perfecto, entonces sí entendiste cómo vamos a armar la machaca.
11: Va que va.
5: Órale, marcamos, las bromas están en el Panda Show.
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12: ¿Qué onda, pandita? Quiero mandar un saludo a la familia Garduño desde Perros de Catepec, Colina de los Artistas.
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15: Bueno.
11: Bueno.
15: ¿Qué pasó?
11: Suegra, aquí molestándola.
15: ¿A qué pasó, Lalo?
11: Oiga, lo que pasa que...
16: Por favor, cálmense. Por
11: que
16: favor,
11: pues, sí.
16: Tenemos
11: salí ahorita aquí en la casa, y vino un señor a buscarme, es un señor de una ruta, de las combis.
15: Ajá.
11: Y pues me está molestando, bueno, que quiere hablar conmigo, con Alejandra, que supuestamente yo embarazo a su hija.
16: ¡Alejandra! ¡Alejandra!
11: Bueno, aquí me está...
16: ¡No puede salir, Alejandra!
11: Y es que Alejandra, dice que conoce a Alejandra y que la conoce usted.
15: ¿Quién es?
16: ¡Alejandra!
11: ¿Mande?
15: ¿Quién es?
11: No lo conozco, eso... Ay, es que dice que... A ver, voy a salir, a ver qué... Es que dice que quiere hablar conmigo, con Alejandra.
15: ¿Y se escucha que le grita a mi hija?
11: Pues sí, está aquí afuera, viene una combi.
16: ¡Alejandra! ¡Eduardo, si tienes el valor que embarazaste a mi hija, sal! ¿Sí?
11: A ver,
15: oye, Lalo, espérate.
11: Mande.
15: ¿Cómo vas a salir?
11: Pero es que dice que embarazé a su hija. A ver, espérame, seis.
15: ¿Y mi hija?
11: Ah, está dormida.
15: ¿Aquí?
5: ¿Por qué no le ha respondido a mi hija?
11: Cálmese.
5: ¿Por qué no le ha respondido a Denise? A ver, dime, ¿por qué?
11: A ver, señor, cálmese, permítame.
5: Si tú estás comprometido, tienes pareja, vives con esta Alejandra, quiero hablar con ella, por favor.
11: Alejandra está
5: porque
11: dormida.
5: Porque hayas embarazado a mi hija, no tiene nombre.
15: ¡Oh, Dios!
11: ¿Quién es, Lalo?
15: A ver, mire. No, dime quién es.
5: A ver, yo no tengo que hablar con nadie, yo quiero hablar con Alejandra y contigo.
11: Pero que no está dormida, ¿no entiende? A ver.
15: ¿Qué número es ese?
5: Ah, pues que se despierta. ¡Alejandra!
15: Oye.
11: A ver,
15: ¿una patrulla o qué onda? Dile.
11: Mire, es que es de la ruta, así lo conoce. Ay, es el Chavo Moreno, mire. Mire, lo voy a pasar a mi suegra. Creo que sí.
15: ¿Quién
11: la
15: ¿quién es?
11: A ver, mire.
5: ¡Alejandra!
15: ¿Qué número trae, Lalo?
11: Te la paso.
15: ¿Qué número trae, Lalo?
5: Bueno.
15: ¿Quién es?
5: Habla Ramón, el de la ruta. No sé, Ramón, si se acuerde de mí. Soy el papá de Denise. Oiga, pues resulta que acá el Eduardo embarazó a mi hija. O sea, son fregaderas.
15: Denise, ¿cuál Denise?
5: Yo no voy a permitir que pase esto, señora. Si usted ha permitido que este holgazán y este patán sea así con las mujeres, yo no. Entonces yo ahorita exijo hablar con Alejandra para que arreglemos esta situación. Yo no sé por qué este idiota le está marcando a usted. ¿Por qué le hablas a tu suegra? O sea, yo hubiera ido con la señora Elizabeth. Pero si vengo contigo... es porque tenemos que arreglar esto. ¿Por qué no respetas a las mujeres si tú ya tienes mujer?
11: Que no, eso no es mentira, suegra. Sí lo conoce.
15: Pues es que no sé, Lalo, dime quién es.
11: Ay, es este Ramón, es un Chavo Moreno.
15: No, Lalo, pues ignoro. Llora esos gritos, eso quiero.
11: Mire, señora.
0: Yo lo que quiero es una solución, pero una solución.
15: Voy. ¿Qué pasó, Lalo?
11: Ya me metí aquí a la casa. Mire, tengo que hablar con usted, la verdad. Sí me metí con esta chica los domingos. Me quedaba solo y pues ya ella me había dicho y sí le embaracé.
15: O sea, que mi hija fue para ti, ¿o qué pedo?
14: ¡Oh, no, Dios!
11: Fue un error, fue algo de calentura.
15: No, Lalo. ¿Qué puta mamá?
11: ¡Alejandra!
15: ¡Ay, qué puta necesidad hay de que ese puto viejo le esté grite y grite a mi hija! ¿Porque a ti no te bastó? ¡Qué pedo!
14: No,
11: mire, nada más ayúdame que se vaya el señor.
16: ¡Necesitamos hablar!
15: ¡No, me cae de madre! ¡Qué poca madre, Lalo! ¿Eh? ¡Qué poca tu madre!
14: ¡Mocos, güey!
15: ¡Y no está tu papá! ¡Y no está tu mamá! ¡Que bajen a ver tu madre!
11: No están aquí, por eso le pido ayuda, que se vaya el señor. Y ahorita hablamos. Usted lo conoce.
15: ¿Y mi hija dónde está?
11: Está dormida.
15: ¡Voy para allá, Lalo!
11: ¡Hable con el señor, nada más que se vaya! ¡Mire!
0: No manches, lo advertiste. Oye, despierta, Alejandra, despierta.
11: Ya está despierta y está muy enojada conmigo. ¿La paso?
0: Sí. Pásamela. Alejandra, ¿qué te estás echando una dormidita, mija? Alejandra.
11: Ya está enojada conmigo.
0: ¿Pero por qué está enojada? Pues si dijiste que iban a hacer una broma. Iba a otro tema, pero la cambiaste porque estaba dormida, ¿no?
11: Sí. Bueno, aparte que está dormida, está malita, por eso.
0: A ver, pásamela.
11: A ver, ¿qué?
0: Comunícamela. Alejandra.
17: ¿Dónde?
0: Despierta, dulce amor de mi vida. ¿Por qué estás enojada, reina?
17: No, estoy enojada.
0: ¿No? Oye, originalmente se comunicó Eduardo al Panda Show que iban a hacer una broma en conjunto, donde supuestamente tú lo habías encontrado con una mujer en un automóvil. ¿Estamos de acuerdo? Pero sí. Pues me dijo, ¿qué crees? Ya se durmió. Y yo, ¿cómo? Que te levantes muy temprano.
17: Es que estoy mala y la verdad sí me siento.
0: Oye, entonces a tu mamá ya le hicimos calentar porque supuestamente me mencionó tu marido que un tipo de una combi llamado Ramón, no sé quién fregado sea, entonces había embarazado a la hija. Entonces tu mamá está. ¿No te gustaría entrar al colorcito? ¿O no?
17: No, ahí lo dejo, ahí
0: estoy. Ay, Alejandra. Después. ¿Y por qué si vas a hacer la broma, Cami, que te había cachado en el carro o que lo habías cachado?
17: No, ya estoy bien, ahí se lo dejo a mi mamá, Lalo, para que se lo haga. Oye, después.
0: Se ve que es cosa seria tu jefa, ¿verdad?
17: Sí, la verdad, sí, se suelta muy rápido.
0: Ok, va, échame Eduardo, échame.
11: Bueno.
0: Oye, vamos a cerrar la broma, tú no quieres participar, bueno, la vas a cerrar muy sencilla, ya digo, tu esposa no quiere participar, creo que ya te escucho como temeroso, como que la suegra es cosa seria. Mira, la vas a cerrar de la siguiente manera, le vas a decir, oiga suegra, no, ya se despertó Alejandra, no, ya tengo muchos problemas, ¿puede venir, por favor? Le vas a decir, ¿puede venir? Te va a decir,
11: no, voy. Que ya venía.
0: Sí, espérate, baboso, te estoy explicando. Te va a decir, no, ya voy en camino, voy para allá. Ok, suegra, y ahorita que venga solamente le voy a preguntar cómo se oye el Panda Show, ¿ok? Así de sencillo, no le vas a decir, quiero hacer una pregunta, no, sino cuando venga, le voy a preguntar cómo se oye el Panda Show. Listo, vámonos para el cierre, señores, marcamos en caliente.
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0: Paso y grita. Pasadas. Recuerda, ya se despertó, ya se enteró.
15: ¿Qué pasa, Lalo?
11: Suegra.
15: ¿Qué pasó?
11: Disculpe, ¿sí vine para acá abajo?
15: Sí.
11: Es que ya se despertó, Ale.
15: Voy para allá.
11: Oiga, nada más en cuanto llegue, le quiero preguntar algo. ¿Cómo se escucha el Panda Show? Esta es una broma.
19: ¡A toda máquina!
0: ¡Fue broma! ¡Fue broma! ¡Eli, estás en las bromas del Panda Show!
15: ¡Ay, qué p***! ¡La lopete a la p***!
20: suegra.
5: Elizabeth, nosotros también la queremos.
20: Ay, Dios.
5: A ver, compadre, tú mismo advertiste. Mi suegra es mecha corta. ¿Sabías lo que iba a pasar?
20: Sí, yo sabía.
5: Pero estás temerosísimo. Te siento que estás muerto de... Pues no sé si de miedo, pero sí sacadísimo de onda. ¿Por qué?
20: Pues es que yo la conozco como es.
5: Pues entonces. Y aparte tú me dices, no, panda, una broma con mi esposa. Que imagínate, la originaria que me cacharon siendo infiel. O sea, sabías que por ahí. Y después bajaste el balón que un tal Ramón y que pues ningún tipo de información. Supuestamente 3 años llevaba conociendo a Elizabeth de Don Ramón y nunca, de verdad, Elizabeth, tu suegra, nunca supo. ¿Qué onda con Ramón?
20: No, yo creo que no.
5: Y tú bien seguro. Ok, vamos a marcarle. Preparen botoncitos, por favor, para las versiones censuradas. A ver, marcamos.
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23: Buzón de voz. Tu llamada está siendo transferida.
5: Lalo, estamos en problemas. ¡Buzón! Con razón tu esposa no quiso participar. Dijo, no, ahí te dejo a Lalito.
20: Por eso me regalo que me tiraba.
23: ¡Buzón de voz!
5: Ay, vas a tener que invitar a tu suegra a unos buenos taquitos para que se alivian. En fin, Eduardo, dime cómo se oye el Panda Show.
20: A toda máquina.
5: Y bueno, ni modo, así cerramos el Panda Show en este lunes 12 de octubre del 2026 a través de la Mejor FM.

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0: 3:12. 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

0: 10:45.
1: Revista del Consumidor Radio. ¿Te da miedo que tu plancha queme tu blusa favorita? En nuestro estudio de calidad pusimos a prueba distintas planchas de vapor y te demostraremos que no necesitas gastar una fortuna para tenerla mejor.
2: Quédate y descubre cómo cuidar tu dinero.
1: Revista del Consumidor.
2: ¿Cuánto tiempo inviertes a la semana tratando de quitarle las arrugas a tu ropa favorita? El ritmo de vida actual exige que el cuidado de nuestras prendas sea rápido, seguro y eficiente.
1: Y aunque existen textiles que no necesitan alisarse, la plancha de vapor ha evolucionado para seguir siendo una pieza clave en nuestro hogar.
2: A diferencia de las tradicionales planchas secas, las de vapor requieren menos esfuerzo y reducen el riesgo de dañar tejidos como el algodón, lino, mezclilla o poliéster.
1: En su interior cuentan con un depósito de agua que al calentarse libera vapor a través de los orificios ubicados en la suela. La combinación de calor y humedad suaviza las fibras de tela, lo que permite que se estiren y recuperen su forma original.
2: Además, en la actualidad existen algunas que cuentan con tecnología antizarro, golpe de vapor para arrugas difíciles y funciones verticales para alisar sin una tabla de planchado.
1: Para que tu compra sea inteligente y elijas una aliada que mantenga tu ropa en óptimas condiciones, realizamos un estudio de calidad en el que se pusieron a prueba algunas planchas de vapor.
3: En este estudio de calidad de planchas analizamos 23 modelos de planchas de 11 marcas distintas.
2: Para garantizar tu seguridad y el cuidado de tu economía, el laboratorio verificó la resistencia del cable a las altas temperaturas, el consumo eléctrico y que ninguna plancha presentara escurrimientos o calentamiento en las zonas que tocas con las manos.
1: También pusimos a prueba su desempeño, qué tan rápido calientan, qué tan bien distribuyen el calor en la suela y, por supuesto, su capacidad real para desarrugar distintos tipos de tela.
2: La buena noticia es que todos los modelos analizados son seguros para usarse en casa. Además, 6 modelos obtuvieron la máxima calificación en su desempeño general. Hablamos de equipos de Black & Decker, Advio Home, Hamilton Beach, Koblenz, Taurus y Tefal.
1: Si planchas con el tiempo contado antes de salir al trabajo, considera esto. 3 modelos de la marca Rowenta y 1 de Tefal fueron los que más tardaron en alcanzar su temperatura máxima.
2: Y hablando de temperatura, el control del calor es clave para no arruinar tus prendas. En nuestras pruebas, un modelo de Oster y uno de Rowenta no lograron distribuir la temperatura de manera uniforme en toda la suela.
1: También deberás tener cuidado al planchar telas delicadas con un modelo de Black & Decker, Chi, Mainstays, Oster y 2 modelos de Hamilton Beach, ya que presentaron variaciones térmicas importantes al cambiar sus ajustes de calor.
2: Además, toma en cuenta que un modelo de Hamilton Beach y las versiones Etna y Sakura Steam de Taurus requieren más pasadas para quitar las arrugas.
1: Y mucha atención al etiquetado, ya que 20 de 23 modelos analizados incumplen la norma oficial mexicana. Esto porque no presentan la información comercial completa en sus empaques, instructivos o garantías. Revisa muy bien lo que compras.
2: Un detalle que llamó mucho nuestra atención es cómo se relaciona el precio con la calidad. A veces creemos que invertir más garantiza el mejor equipo, pero comparar opciones nos puede dar grandes sorpresas.
1: Por ejemplo, en el mercado puedes encontrar un modelo de Rowenta y uno de Chi que rebasan los $2,000, obteniendo en el laboratorio calificaciones de bueno y muy bueno.
2: Mientras que, por el lado de las opciones más económicas, un modelo de Taurus y otro de Black & Decker, que rondan los $300, alcanzaron la excelencia en su desempeño.
1: Al final, la mejor plancha no es necesariamente la más costosa o la de diseño más llamativo, sino aquella que se adapta a tu ritmo de vida, cuida tus prendas favoritas y se ajusta a tu presupuesto.
3: La información completa de este estudio de calidad la puedes revisar en la Revista del Consumidor en su versión digital y su versión impresa.
1: Revista del Consumidor. 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

0: 10:59. 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

0: 1116. 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

0: 11:31. 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

0: 11:47. 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

0: ¿Cuántas toneladas de CO2 pesa un gol? La pregunta suena rara, pero tiene respuesta. El Mundial 2026, el que acabamos de vivir en México, Estados Unidos y Canadá, fue el torneo más grande de la historia. 48 selecciones, 104 partidos, 16 ciudades sede. También fue el más contaminante. Se estima que generó 7.8 millones de toneladas de dióxido de carbono, más del doble que Qatar 2022. El dato más revelador, casi el 90% de esas emisiones vino del transporte de los aficionados. No de los estadios, no de la logística, de los vuelos. Millones de personas volando entre países para seguir a su selección. Y aquí aparece la paradoja. Por primera vez, no se construyeron estadios nuevos. Eso ahorró toneladas de cemento, acero y energía. Pero la ventaja se evaporó con los vuelos entre Toronto, Guadalajara, Atlanta y las demás sedes. Lo que se ganó en infraestructura se perdió en combustible de avión. Y luego está la basura. Un asistente a un evento deportivo genera entre medio kilo y 2 kilos de residuos por día. En México se esperaban 5.5 millones de visitantes. Multiplica. La cifra se mide en decenas de miles de toneladas. Eso sí, hubo avances. El estadio de Atlanta, por ejemplo, desvió más del 90% de sus desechos del relleno sanitario usando materiales compostables y programas de reciclaje. Ahora miremos hacia adelante. El Mundial 2030 se jugará en España, Portugal y Marruecos, con 3 partidos inaugurales en Uruguay, Argentina y Paraguay, para celebrar los 100 años del primer Mundial. 6 países, 3 continentes. La FIFA prometió reducir sus emisiones a la mitad para 2030 y llegar a cero para 2040. Pero si el Mundial que acabamos de vivir enseñó algo, es que la cuenta no cuadra. No puedes expandir el torneo, sumar países sede y aumentar los vuelos mientras dices que vas a contaminar menos. La BBC reportó que las promesas de carbono neutro de la FIFA para Qatar fueron calificadas como engañosas por reguladores suizos. Suena bien en papel, pero la credibilidad se gana con hechos medibles, no con comunicados de prensa. Todos son malas noticias. Cada mundial también deja lecciones. Brasil 2014 incorporó a 800 pepenadores en la separación de residuos. Qatar recuperó más del 77% de los desechos en estadios. Y en 2026, varios recintos ofrecieron comida con opciones de menor impacto ambiental y estaciones para rellenar botellas. La UNESCO dice que las experiencias vividas pueden cambiar hábitos. Una niña que llega al Estadio Azteca, toma transporte público, ve cómo se separa la basura y rellena su botella de agua en vez de comprar otra de plástico, aprende más ese día que en muchas clases. El marcador ambiental de los mundiales aún va perdiendo, pero el partido no ha terminado. Y lo que hagamos de aquí a 2030 define el ¿y si sí? Un guión de Leonardo Santiago con información del portal Ciencia UNAM. Les saluda Mónica Genis.
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0: 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Las 4 en punto. 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
2: Vas, Leoncita.

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Así, así, buenos días, Querétaro. Recuerden que mi padrino, el cachorro, está de vacaciones. Y pues su ahijado, el más guapo, hermoso, precioso y heredero de toda la fortuna millonaria de mi padrino, está aquí con ustedes. Y arrancamos con música.

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1: Y regresando, se viene el concierto. Están listos, preparados, porque se viene el poeta del pueblo a la cabina del Padrino Cachorro, que anda de vacations. Pero llega. ¡Vámonos!
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1: Y regresando de la pausa, se viene el duelazo. Recuerden llamar al número 442-224-5202, el número en cabina, para que se avienten un duelazo con su compa el Pony, que ya tiene su rola preparada. Vamos a la pausa y volvemos.
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1: Ahora sí, mis puchis del amor, vamos a ver quién se va a aventar el duelazo. Recuerden el número en cabina: 442-224-5202. ¿Quién se quiere aventar un buen tiro con el compa Pony, que tiene una rolita exótica? Pero a ver, mientras vamos con audios.
2: Y por cierto,
3: ¿qué pasó, mi estimado Pony? Aquí acompañándote desde el inicio.
1: Y ese milagro que te levantaste.
3: Oye, por cierto, ya andas un poco mejor, ya descansaste, no andas con tu carota de no querer trabajar hoy.
1: Yo nunca traigo carota.
3: Hombre, ni tú mismo te soportabas, amigo.
2: Por cierto. Ay, Cari. Ay, chiquita. Buenos días.
1: Si hubieras visto la sonrisa que se le puso en el rostro.
4: Qué chorrito, excelente día para todos. 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
1: A ver, ya tenemos la primera llamada, a ver. Buenos días, ¿con quién tengo el gusto?
5: ¿Qué pasó, mi pony?
1: Ay, ya sé. ¿Qué onda, chino? ¿Cómo estás?
5: ¿Cómo estás, mi pony?
1: Todo bien, carnal, andamos listos, preparados, ready.
5: Oye, traigo una... que te va a recordar a tu tierra. Yo creo que este fin de semana la tocaron.
1: A ver, ¿cuál será?
5: De Ramón Ayala.
1: Ok. Ah, bueno, fue la despedida del maestro.
5: El Federal de Caminos, ¿cómo ves?
1: ¿Cuál?
5: El Federal de Caminos.
1: Y buena rola. A ver. Va, perfecto, carnal. Vamos a poner tu rolita y vamos a poner la mía. A ver qué tal, ¿va?
5: Vale, Pony, cuídate.
1: Cuídate, por hermanito. Cierto,
5: te amo.
1: Yo también. Ay. A ver, vamos con la rolita de mi compadre. Se llama Federal de Camino. A ver, aguántela. De acá, una parte más chida.

0: Muy buena rola. Muy buena rola.
1: El Federal de Caminos.
0: Que salió una serie en Netflix donde sale esa rola y la neta, muy, muy buena. Y el compa Pony no se la va a poner nada fácil porque llega el grupo que vale lo que pesa, pero con Celso Piña y se llama... Loco.

0: Echa. Ustedes mandan y ustedes dicen con qué rolita nos vamos. 442-7983-927. Y dice mi compa Oscar.
1: Cornia. Hoy nos vamos por el maestro Ramón Ayala y su homenaje.
0: Ramón Ayala, ok. Y dice por acá, mi querido Michael.
2: ¿Qué tal, Pony? Buenos días, buenos días. Vámonos con la tuya, vámonos con la tuya. Y cafeteale.
0: ¡Cafeteale!
3: Buenos días, Pony, buenos días. Pues hay que aprovechar de que esas rolas no se pueden poner, según ustedes. Ya vamos por Federal de Caminos, hay que aprovechar que si lo pusiste.
0: A ver, por acá.
4: ¿Qué tal, Pony? Buenos días, vámonos por la 1, por la 1.
5: Nos vamos con Ramón Ayala. Lo amo, es que la pidió.
6: ¿Qué tal, qué tal? Muy buenos días, buenos días. Vamos por la tuya, Pony, vamos por la tuya. Por la del maestro Celso Piña.
0: Según Cali. A ver, mi querida Rosa.
7: Pony, mi Pony, vamos por tu canción. Qué chulada de rola.
0: 3-3, según yo, 3-3, según yo.
8: Ramón Ayala.
0: A ver.
9: Pony, Pony, cha, cha, cha, cha, cha. Número 2, por tu canción, por ti. Saludo para
0: Luis, no, saludo, ¿eh?
9: Chiwi, vestidito, por favor.
0: Pony. Saludos, saluditos a los Chiwi.
10: Pony, buenos días. La tuya.
0: ¡Ay! Muchachos, Cari y yo podemos respirar, podemos estar tranquilos y vamos a escuchar al grupo pesado y se llama...
11: Nosotros, así, ¿sabe?
0: Vamos, ¡Loco! Allá.

0: Un abrazo, gracias a todos. Muchas gracias, buenas noches.
1: Nosotros ya nos vamos, con permiso, gracias. Gracias, Celso.
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3: Y esa canción, dicen por ahí, tiene CURP, domicilio, RFC, firma y tiene todo, dice Cari. No digo yo.
4: Se llama Dios Amor Grupo, primo de...

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1: Y regresando de la pausa, vamos con la nota del día. ¡Agua contaminada! Lo están viviendo en Guadalajara. Regresando les cuento.
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0: Mis puches del amor son las 6:45. Oigan, como lo comenté antes de irnos a la pausa, disculpen. Miles de personas protestaron en Guadalajara por agua contaminada. Enfrentamientos dejaron a decenas de heridos y detenidos. Yo me topé varios videos en redes sociales donde la gente empezó a hacer filtros con ciertos tipos de telas y la ponían como, vamos a decirlo, como si pusieras un globo en la llave, pues donde sale el agua, y cochino, pero de una forma impresionante. O sea, que dices, ¿cómo te puedes lavar la boquita con esa agua? O sea, o te imaginas hirviendo para la pasta, para la sopita, y dices, no, pues imagínese el cabello, de donde te va a salir una... Ah, porque aparte hay un video donde salió un gusanito. Dude, no sé si es real al 100%, solamente fue un video que yo me encontré en redes sociales. Pero bueno, miles de personas salieron a las calles de Guadalajara para exigir una solución al problema del agua contaminada que, según estas denuncias, llega a los hogares desde hace meses, no es algo de semanas. La manifestación se llevó a cabo el domingo, terminó con decenas de heridos y varias personas detenidas. Pues ya saben que hay en estas pues manifestaciones trifulcas, hay cierto pues roce, también choque de opiniones. Y todo esto se llevó a cabo frente a Casa Jalisco, residencia del gobernador Pablo Lemus. La presidenta de México criticó la actuación policial, la crisis del agua y las exigencias de los habitantes mantienen bajo presión a las autoridades de Jalisco. Ok, va a estar complicado, y más porque tenemos el antecedente y esta situación que también causó mucho tema en redes. Y la queja fue, estamos anunciando un nuevo estadio para el Atlas y para la UDG, pero de agüita, ¿cómo andamos? Vale. Digo, tampoco es como la opinión de allá arriba, digo. No es lo más importante, pero yo solamente digo que pues cuiden su agüita. Imagínense andar gastando botellones de agua todos los días. Está canijo. Pero a ver, ¿qué dice por acá mi compa? A ver. No tiene... Dice, se llama Te Amo Israel Bautista. Ay, qué romántico.
1: ¿Qué tal mi pony? Ahora sí que voto por voto. Mensaje por mensaje, hay que checar eso, porque la que ganó fue Ramón Ayala. Hay que checarlo, por favor.
0: Me voy a deslindar de una mejor, de la mejor forma. Nosotros tenemos otros datos. Dice por acá mi compa Peter.
2: Ahora cachorro, cambió un montón la voz, cachorrito. No es cierto, Panín. Saludos, Panín.
0: Dice... Pony, el domingo en el recodo creo que también había agua contaminada porque puso locos a varios y viste los dos broncotas que se hicieron y después afuera también. No, fíjate que no me tocó. Vi que había muchísima gente, eso sí, pero pues la verdad no, yo muy tranqui, entonces no vi nada de trifulcas ni nada. Un saludo para mi querida Ale de Los Fogones, dice buenos días, Pony, saludos. Para todos, en especial para mi marido Vic. Ay, míralo, que vendas mucho corazón, le dice. Esas son... Esposas, mujeres, hombre, que motivan. Dice por acá mi compa Jonas.
3: Pony de mi vida y de mi amor.
0: ¿Qué pasó, corazón
3: lo
0: de melón?
3: Bueno que no pasó aquí en Querétaro con el agua de no sé qué, del Batán. Qué bueno que no fue aquí.
0: Desconozco.
3: No, imagínate, que hubiera sido el curriciento del curi.
0: La neta, no sé qué pasó ahí. Desconozco, Mosco, por eso no te puedo... contestar, ni porque desconozco el tema, mi hermano.
4: Hola, mi pony, muy buenos días, saluditos. Oye, ¿te pareces a los PRIPAN?
0: Hola. No, pues solamente fue una nota. Yo estoy platicando del agua, muchachos. No, todo tranqui. Pero, no es cierto. Vámonos con Rolita y llega mi compa Remy Valenzuela, se llama mi princesa. Para todas las chiquillas guapas y hermosas que me están escuchando en esta bonita mañana, son las 6:49.

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1: Después de la pausa se vienen las viejas de la mejor. ¿A ustedes cómo les gusta? Ahí déjenme en el chat. 442-7983-927.
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1: Esa está media cortavenas, Se llama Viernes sin tu amor, es de Vagón Chicano. Esta me encanta. Son las 7:01, escuchen a su compa el Pony en La Mejor 92.7. Aquí nomás.

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1: ¿Por qué dicen que todas las señoritas que mienten son Libra? Tengo varios datos que lo confirman. Grupo Libra, zona 7.5.

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1: Regresando de la pausa, vamos con los deportes con mi querido Gio Lira. Mi hermano ya está listo. Y quiero mandar un saludo para mi hermana, para mi sobrina Sara y Sofi. Con mucho cariño, que llaman para el trabajo y para la escuela. Vamos a la pausa y regresamos.
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0: Mi querido y muy adorado Pony, ¿cómo estás el día de hoy? Qué bonito es Agustín. ¡Aló!
1: Quiero... ¡Ah, no, no, no! Carnal, la verdad, muy bien. Dormí muy a gusto, feliz, soñando que los Gallos iban a ser campeones, que la primera ya iban en Probús,
0: mi Pony,
1: rumbo a Los Arcos.
0: Qué buen sueño, caray, qué buen sueño. Dios te oiga, ojalá que sí, pero no... seamos bien sinceros, ahorita todavía no, mi Pony.
1: Todavía, mira, es más probable que pase eso a que me case con... digo, no, no, no, ya mejor no toco el tema.
0: ¡Cuéntala!
1: No, no, no, no. Bromas, bromas. Pero mi hermano, oye, ¿qué tal estuvo el juego de los Dodgers? Yo vi las primeras cuatro entradas y estaba muy parejo.
0: Mi querido y muy adorado Pony, los Dodgers están abajo... Cabe mencionar, los Dodgers están abajo en la serie. Volvieron a perder contra el equipo de los Cerveceros de Milwaukee. 7-4. Y eso que los Cerveceros tuvieron algunos errores, ¿eh? O sea, sí. Hubo un momento donde uno de los lanzadores cometió un error. Y uno de los novatos de igual manera. Y permitieron el empate para los Dodgers. Pero eso no fue, digamos, impedimento para que el cuadro de Milwaukee pudiera ganar. 2-0 se ponen en la serie de campeonato de la Nacional, mi Pony. Y ahora se van allá a Los Ángeles. Vamos a ver si pueden remontar el equipo de los Dodgers. O Milwaukee puede cerrar ya la serie. ¿Qué hay que comentar, mi Pony? Recordemos que los campeones o los actuales campeones son el equipo de los Dodgers. Así que vamos a ver qué puede suceder en esta serie. Y por parte de los Guardianes de Cleveland y de las Rayas de Tampa, Cleveland se puso 1-0 en el juego 1 de la serie de campeonato de la Americana. Y ahora el juego 2 será el día de hoy. A eso de en la tarde, para ser exactos, así que vamos a ver cómo les va a los Guardianes y a las Rayas de Tampa, que yo creo que es una de las series más más parejas, a mi punto de vista, mi Pony.
1: Yo creo que sí está más pareja y me hubiera encantado que mi querido Randy no se hubiera ido a los Marineros de Seattle para que pudiera estar viviendo esta serie, la verdad, con Tampa.
0: Exactamente, y tomar en cuenta que Arozarena era de los mejores jugadores, pero sí termina por salir ahí de este equipo. Otro punto, mi Pony. Dime. Volviendo al ámbito del fútbol, hoy hay partido de la selección femenil aquí en el Estadio Corregidora. Claro. Se enfrenta al equipo de Jamaica a las 7 de la noche. Que tomen un poquito de medidas la gente que vive por ahí o si tienen la oportunidad de andar por allá, tomen vías alternas porque sí, todo parece indicar que sí se va a llenar el Estadio Corregidora. Recordar que la selección femenil ya jugó contra el equipo de Jamaica allá en Aguascalientes, perdió 4-3 y para ser sincero no se vio del todo bien este equipo femenil, pero tiene jugadoras de calidad, de Scarlett Camberos, tiene a Kiana Palacios, tiene a Charlín Corral, tiene a Kenty Robles, que era exjugadora del Real Madrid incluso.
1: Ay, Scarlett.
0: Entonces, Camberos. Tiene varias jugadoras que tienen calidad, mi Pony. Entonces, ojalá que el cuadro de Pedro López pueda encontrar un equilibrio y sobre todo que pueda encontrar su once ideal, porque ya la siguiente fecha FIFA, que es el mes que viene, se juega el pase al Mundial y se juega el pase ni más ni menos que a los Juegos Olímpicos. Entonces son dos puntos importantes que tiene que conseguir sí o sí la selección femenil y este va a ser uno de los últimos exámenes para poder encontrar su once ideal, mi Fony.
1: Mi querido yo, como lo comentaste, ya apoyamos hace un par de meses a la selección varonil y nos emocionamos mucho. Creo que es el momento de apoyar a esta selección femenil que tiene con qué. Tiene un once muy interesante, jugadoras que tienen gran renombre. Pues hay varias del América, carnal. Entonces, pues el América siempre da muy buen material, la verdad. O sea,
0: oye, y recordar que la selección femenil también tiene una nominada al Balón de Oro, que es Scarlett Camberos. y una de las que yo considero una de las mejores jugadores en jugadoras, en mucho tiempo, que es Lisbeth Ovalle. Así claro. Que vamos a ver si juegan las titulares o les da minutos a las que no tuvieron tanto juego en el primer partido. Así que 7:00 p.m. ahí en el Corregidora, México contra Jamaica. Así que vayan a apoyar al cuadro femenil.
1: ¿Vas a ir, Miguel?
0: Y en la NFL, mándeme.
1: ¿Vas a ir al partido?
0: Yo creo que no, mi Pony, no alcancé a encontrar boletos, pero sí lo seguiremos a través ahí de... Ah, la transmisión es por YouTube. Ah, no, okay. Lo pasan en tele abierta, pero lo pasan en YouTube en la, si no me equivoco, en el canal de las selecciones femeniles.
1: Ah, okay,
0: ahí perfecto. lo están transmitiendo, así que si quieren ahí verlo por esta plataforma, es vía YouTube. Por otro lado, mi Pony, en la NFL, Baltimore le gana en tiempo extra con su quarterback suplente a los halcones de, perdón, a los cuervos de Baltimore. Entonces, 30-27 termina ganando el cuadro de Baltimore a los halcones de Atlanta. Ahí se me está cuatrapeando ahí la información. Por último, en el tenis, Alexander Zverev va a terminar como número uno del mundo. El alemán aseguró el primer puesto del ranking ATP y cierra como mandamás en el tenis varonil en 2026, mi querido Pony. Así que esto es todo por parte de los deportes. ¿Quieren minuto de compensación?
1: Sí, dice Cari que sí.
0: Dice Cari que sí.
1: Cuéntamelo, mi hermano. Échate, date como magnate.
0: Dos chistes, mi Pony. Perfecto. El primero. Llega un chino con otro chino y le pregunta: Maestro Chan, ¿por qué todos los chinos nos palecemos? Y le dice el otro: Yo no soy el maestro Chan.
1: Ah, estuvo bueno. Mira, ya le sacaste una risa a Cari. A ver, ¿traes otro, carnal, por ahí?
0: Ahí va el otro.
1: Échale.
0: Están dos compadres y uno le dice al otro: Compadre, lo veo muy triste. Le dice: Sí, ¿qué crees que...? Lo que pasa es que mi esposa está enojada conmigo. Le marco y no me contesta. Le cuelga hasta las rodillas, compadre, pero eso no tiene nada que ver.
1: Yo ya nos subimos de tono.
0: El que entendió, entendió.
1: El que entendió, entendió. La neta. La neta. Mi Gio, oye, carnal, pues muchas gracias por platicar conmigo. Nos escuchamos el día de mañana. Bueno, nos vemos en la noche, en tu casa o en la mía, para el partido. Ay, es broma, bro.
0: ¡Epa! Si quieres en tu casa, mi compa.
1: ¡No! ¡No, mi compa! Mi Gio, cuídate mucho, mi hermano. Ahí nos estamos ahora.
0: Abrazo, mi Pony. Excelente martes. Saludos.
1: Y pues bueno, mis puchis, vamos con Rolita porque llega la leyenda y genitálica. Y esta se llama Con Cualquiera. A mí me encanta y conozco a varios que sí la aplican. ¿Y cómo dice Cari?

0: tendrá.
1: Regresando de la pausa, vamos con las adivinanzas. El vaquerito de la mejor 92.7. Recuerden mandarme todos sus mensajitos, 442-7983-927. Quiero que nos pongamos creativos, que nos pongamos cultos y nos pongamos muy inteligentes en esta bonita mañana. Son las 7:28 y vamos a la pausa.
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5: Y escuchamos a Banda El Recodo, se llama La Cama de Piedra, la escuchamos en vivo ese domingo ahí en La Griega. ¡Qué chulada, hombre!

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1: Y ya están listos para el vaquerito, mis puchis del amor. Son las 7:34, mis hermanos. Oigan, qué chulada, ya nos salió el solecito. Ay, me alegra mucho porque el compa Pony, ya ven que le gusta mucho hacer ejercicio, ir a partidos de básquetbol y de fútbol. Y cuando hay lluvia, pues el de básquet no los puedo jugar. Y la verdad, se extraña, se extraña. A ver, ahí les va el primero. Ahí les va una pequeña adivinanza. A ver qué show dice. Vengo de padres cantores, pero no soy cantor. Llevo la ropa blanca y amarillo el corazón. ¿Quién soy? Si tú sabes, dime al 442-7983-927 y quiero que me manden sus adivinanzas, sus mensajitos para saber qué show, mientras vamos con algunos audios que tenemos pendientes, mi compa Ángel.
2: Oye, Spony.
1: Dime.
2: Esa estación ya es la 92.7, la estación del Juan.
1: Pues ya, ahora. Dice mi compa Sergio, bendecido día mi pony carnal, voy escuchándote rumbo al trabajo, saludos para todos los ponis, eso es todo. Dice mi compa Mema, ya fuera de broma, esa historia me parece conocida. A ver, mi compa, Pepe Luche.
3: ¿Qué tal, puchis? Buenos días. Oye, soy te hago una adivinanza. Pelo con pelo a pegar y el pelón se queda dentro. ¿Qué es, puchis?
1: ¿Cómo?
3: ¿Qué tal, puchis? Buenos días. Oye, soy te hago una adivinanza. Pelo con pelo a pegar y el pelón se queda adentro. ¿Qué es, puchis?
1: No voy a decir.
4: No es el grillo que le dicen, Pony. Pony, el grillo.
1: ¿Cómo va a ser el grillo?
5: Tía, soy Santi, el grillo.
1: No, el grillo no. Ahí les va otra vez. Dice, vengo de padres cantores, pero yo no soy cantor. Llevo la ropa blanca y amarillo el corazón. ¿Quién soy? A ver, díganme. Chaparrito.
6: Mi corazón del estoy, Pony. Mi corazón del estoy.
1: Ay, Dios. A ver.
3: Es el ojo, puchis. El ojo.
1: ¿Cómo va a ser el ojo?
7: Buenos días, Pony. ¿Cómo andamios? Oye, pon la nueva canción del Trono de México, ¿no? Por favor.
1: Ok.
8: Sí. Es el Pony. El Pony vestido de americanista.
1: Ahora. A ver.
9: El huevo.
1: Ándale, terminación 15-17 es el huevo.
10: Pony, buen día. Yo creo que es el jilguero.
1: El canario, dicen por acá. A ver.
11: El huevo,
1: justamente.
12: Pony, buenos días. El canario.
13: Hola, ¿qué tal? Buenos días. Es el huevo.
1: El huevo, mi compa Marcos, a ver qué dice. Oigan, hoy vamos a tener regalitos, ¿eh?
14: El huevo,
1: justamente. Oigan, tendremos regalitos más adelante para que se vayan al cine con mis amigos de Cinedot, que está ahí por Centro Sur, en Plaza, al lado de Plaza de Hop. Al ratito les cuento la dinámica para que vayan participando. Vámonos con Rolita porque llega mi compa Eder Muñoz. Y se llama Sueño Guajiro. Los que tengo a veces, pero de eso
15: más o menos igual.

0: que tendrá.
1: Regresando, vamos, vamos con el horóscopo. Mándenme sus preguntas, comentarios, porque aquí está el jovencito Tony, ya listo para decirnos sus verdades. Dinos algo, carnal, antes de irnos a la pausa.
2: Pausa y volvemos.
1: Eso, hombre. ¡Ay!
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0: Mi Tony, ¿cómo estás, mi hermano? Buenos días.
1: Déjame acomodar el micro porque me puse en una situación muy incómoda.
0: No, si les contara cómo está el Tony, se vería bien curiosa esa escena. Pero está Kerry aquí para que sea la testigo.
2: Sí.
0: Carnal, ¿cómo estás?
1: ¿Ya puedo empezar?
0: ¿Es tu programa?
1: Me andan regañando bien fuera desde el corte, ahí te encargo. Pero estoy bien, bebé, hoy los astros traen cosas padres. Hoy decidí hacerlo diferente, hoy decidí... pues basarnos, sacar una carta del tarot y ver qué nos decía esta carta para cada signo en particular. ¿Te parece?
0: Me parece.
1: Y si me dices que no, ni modo, porque no tengo otra cosa.
0: Lo tengo preparado. Échale, compadre.
1: Aries, tu carta del día de hoy es el emperador. El emperador nos habla de control, de una persona que quiere controlar todo, hasta sentimientos y vidas ajenas. Entonces, ojo ahí. No siempre debe hacerse tu voluntad, no siempre se va a hacer lo que tú quieras. Relájate, respira, cuenta hasta 10 porque no eres gerente de la vida de nadie, ¿ok? Tu número de la suerte para hoy es el 4.
0: A ver.
1: Tauro.
0: No soy
1: el
0: Tauro, ¿eh?
1: ¡Diablo, mi Tauro! Se te ¡Diablos! Apareció a ti. ¡El diablo! ¡Diablo! ¡La cebolla, mi perro!
0: ¡La calabaza!
1: Tauro, tu carta para hoy es el diablo. El diablo nos trae tentaciones por todos lados. Llámese comida, llámese gastos, llámese amores, llámese compras, llámese camas ajenas. Entonces, sabes perfectamente lo que no te conviene. Ojo ahí, es momento de enfocarte, tomar decisiones. ¿Qué fue eso? ¿A quién le estás rechinando la reversa o la rodilla? Pony, ¿algo que quieras compartir con la clase,
0: no, todo
1: Pony?
0: Bien.
1: Tauro, tu número de la suerte para hoy es el 15 y acuérdate que es rico pecar, pero no llegar a la gula. También tú no exageres.
0: No te atragantes.
1: Géminis, tu carta es el mago. El mago nos habla de que tienes la mano de Dios dispuesta para ti. Tienes la magia del universo, tienes la energía, tienes la fuerza, tienes la labia para convencer a cualquiera. Entonces, úsala para conseguir ese aumento y no para revivir a ese casi algo que ya debería estar más que enterrado. Tu número de la suerte es el 1. Y para Cáncer, a ti te salió la carta de la luna. La luna nos habla de que tu imaginación está siendo una telenovela con un mensaje de 2 palabras. Ojo ahí, también tú tienes espíritu de perrito de la calle como yo. Te dicen hola, te hacen una caricia y ya te quieres ir a la casa a vivir. No siempre es así, cariñe. Recuerda que no es intuición si llevas 3 horas inventando escenarios. Eso ya es locura. Consulte a su médico. Tu número de la suerte.
0: Déjalos que sobrepiensan en paz.
1: No. Bueno, entonces sobrepiensen cosas padres. ¿Qué te parece? No escenarios catastróficos.
0: Tienes toda la razón.
1: Y tu número para hoy es el 18. Leo.
0: ¿Eso es mío?
1: Leo, el sol brilla como tu frente. ¡Ay! Con ese cutis graso, bebé. Y hoy vas a brillar tanto que hasta quien te ignoró va a necesitar lentes y va a querer volver. Pony, suelta a tu ex ya.
0: No hablo de ella.
1: Por favor. Leo, disfruta tu momento, pero no confundas admiración con amor. Son cosas muy diferentes. Tu número para hoy es el 19. Virgo, el ermitaño nos habla de introspección, de que necesitas paz, necesitas recargar energía, necesitas estar solito en silencio contigo mismo para reconectar, para repensar, reorganizar y tomar decisiones, pues que has estado posponiendo un poquito, ¿verdad? Va a haber tentaciones el día de hoy también, entonces necesitamos poner atención ahí para no caer. Ay, Dios, estoy como Lolita Ayala. Tu número de la suerte para hoy es el 9. Libra, a ti te sale la carta de los enamorados. Esa es una carta que habla de decisiones y conversaciones pendientes en el amor. Si necesitas consultar el tarot o a tus amigas, al grupo de WhatsApp, es momento de hacerlo porque tu sabiduría no está ahorita, ¿verdad? Andas tú muy confundido. Entonces siempre es bueno hablar con una amiga, con un amigo, con una amigue o con tu terapeuta. ¿Cómo te caería?
0: Importante.
1: Irte a terapia. Cuídense. Y sacar ahí tus cosas. Tu número de la suerte para hoy es el 6. Y para Scorpio, tu carta es la carta de la muerte. No temas. Ya viene Huaguilín, no temas.
0: Ay, solamente carta, de cerrar ciclos.
1: No precisamente cerrar ciclos, sino continuar. Avanzar, soltar lo que no te pertenece y lo que ya no te deja vivir en paz. Vuelta a lo mismo, es cerrar ciclos, deja de resucitar gente, deja de buscar amor, cariño y atención en gente que no te valora. Es momento de soltar. Tu número de la suerte para hoy es el 13. Y yo diría que vas a tener un gran día. Es momento de repensarte hacia dónde te quieres mover y con quién te quieres mover. Sagitario.
0: Señor Sol.
1: Pueden callar a esa alma en pena, gracias. Sagitario, Sagitario, tu carta es el loco. El loco no es porque te falte un tornillo.
0: ¿O sí?
1: El loco nos habla de que tienes un espíritu libre, de que hoy vas a necesitar y vas a tener ganas.
0: Ahora sí les dicen.
1: De aventura. Tranquilo, tranquilo, estamos chupando tranquilos. Vas a querer hoy aventura, tomar decisiones arriesgadas y cuestionables. Ahí sí échale un ojito antes de actuar. Diviértete, pero recuerda que tener anécdotas no significa tener estabilidad emocional. Muchas veces por tomar decisiones apresuradas e impulsivas terminas metiéndote en problemas que o no eran tuyos o eran muy fácil de evitarse. Tu número para hoy es el 8. Y para Capricornio, a Capricornio le sale... Híjoles, que esta carta es muy... muy de miedo, bebé. Es una carta repetida, ya la hablamos hace rato. Pero viene enfocada diferente. Al igual que Aries, tu carta es el emperador. Y para el emperador necesitas tomar en cuenta que tu ambición ahorita está por las nubes. Quieres hacer muchas cosas. Quieres comer del mundo. Y no tienes miedo de fracasar. Usa esta energía para tomar la mejor decisión, para buscar ese aumento, para ligarte a quien andas ahí rondando, para emprender, para cambiar de coche. Y a la otra. Como changle en alberca, mi papá. Ay, no, Capri. Capri, no tienes que convertir toda tu vida amorosa en una junta de resultados, ¿ok? También se trata y se vale sentir. Tu número para hoy es el 4. Y para Acuario, Acuario, Superestrella de Aitana es tu canción. Tu carta es justamente la estrella. Nos habla de que es momento de recuperar la ilusión y dejar de fingir que no te importa nada y dejar de fingir que tu vida es maravillosa. También se vale dejarte arrastrar y sentirte mal. Ser misterioso es sexy y es encantador, pero te vuelve inaccesible para las personas. Entonces, terminas siendo agotador, terminas quedándote solo. Entonces, aprende a sentir, aprende a compartir y aprende a conectar. Tu número para hoy es el 17. Y para Piscis, Piscis, mi pez, el más chiquito del condado. Ah, el pececito que se fue al fondo del mar. Tu carta para hoy es la sacerdotisa. Y esta carta nos habla de mucha intuición. Intuición oral, intuición en el habla. Tranquila. Es que te digo que el que en pan piensa hambre tiene. Oral significa del verbo abre el hocico y platica. Andan muy solos. Andan muy... Los voy a dejar solos. Creo que cierto, noto cierta tensión aquí que no precisamente es de los horóscopos. Pero volviendo a Piscis, Piscis, la que sacerdotisa, nos habla de la intuición en el habla, nos habla de intuición y de convencimiento para las personas. Vas a traer mucha labia, vas a tener mucho poder en estos días, específicamente hoy y el jueves, tal vez. Entonces, es momento de que si te quieres enamorar, lo busques, es momento de que si quieres un aumento, lo busques, es momento de que si quieres cambiar de coche, lo hagas, porque todo se te va a dar a manos llenas, porque tienes el poder y el hocico bien desocupado. Entonces, aprovéchalo a tu favor. Mira los hechos, no solamente las señales. Tu número de la suerte para hoy, mi Piscis, es el número 2. Y recuerda que el tarot te puede mostrar el camino, pero si vuelves con tu ex, esa ya no es decisión personal ni responsabilidad de las cartas, ¿ok?
0: Dicen por ahí, el que busca encuentra, y también infidelidades.
1: ¿Cómo es el otro? La curiosidad mató al gato.
0: Sí.
1: Pero a mi defensa, el gato murió sabiendo. El gato no murió ignorante.
0: ¿Qué prefieres?
1: Yo preferiría morir ignorante.
0: No, ¿qué prefieres? ¿Enterarte o no enterarte?
1: Yo enterarme.
0: ¿Sí?
1: Pues sí, espero vivir en la mentira. Que te diga la gente.
0: No, pero imagínate, que te lo hagan, pero que no te des...
1: ¡Ay! ¿Quién? Para ver si conviene.
0: Hércules Contreras.
1: No, así no sé. Soy éteré, ni modo.
0: Tony dice por acá, dar o recibir...
1: hay que dar mucho amor.
0: Sí te preguntaron.
1: Uno tiene que ser desprendido de las cosas. Uno tiene que compartir su amor, su cariño, sus regalos. Uno tiene que soltar para poder recibir lo que viene para ti.
0: Ok, perfecto.
1: Y no aferrarse al ex, ¿verdad, Pony?
0: Sí, no. No sé de qué me hablas, carnal. Es un tema que ya hemos dejado de hablar aquí en este programa.
1: Y ahora dilo sin llorar. En fin, pues ahí están los horóscopos.
0: Tony, muchas gracias.
1: Sonrían.
0: Échenle ganas, muchachos. Oigan. Es martes, yo creo que todavía es todavía buen día para hacer las cosas bien. Sonreírle a la vida, no agüitarnos, y creo que todo está en nosotros el querer dar un cambio. Todavía quedan
3: menos de 3 meses para que termine el año. Y si no lo has pasado bien, has tenido meses complicados, todavía le puedes dar giro a la página. ¿Qué pasó?
1: Es que no, nunca pensé verte así tan iluminado.
3: No, carnal, no has visto mi TikTok. Se ve que no me sigues en TikTok.
1: Yo, bendito Dios, tengo buen gusto.
3: Puro video de motivación, carnal. No, y es que justamente es eso. Echarle ganas en lo que resta del año y no esperarnos hasta diciembre en ponernos propósitos que no vamos a cumplir.
1: Pues más que propósitos, yo diría que hay que plantearnos hábitos. No, hábitos que puedes llevar a cabo.
3: Es ser realista, es ser realista con las cosas que queremos. No vamos a tener un cuerpo escultural de aquí a verano. Pon tú, podemos mejorar.
1: Ok.
3: Podemos mejorar mucho, porque si nos ponemos una meta tan drástica, el primer mes, si es que llegan al primer mes, ahí queda.
1: De mí no vas a estar hablando.
3: No, entonces, dice Tony, ¿dónde das consulta?
1: Ay, ahora que consulta.
3: Así dijeron.
1: Ahorita no andamos consultando, bebés.
3: Sesiones privadas a domicilio, dicen que sí.
1: Ay, luego te paso mi WhatsApp, tú tranqui.
3: Tony, ¿cómo te encuentran en Instagram?
1: @ soy el Tony.
3: Ay.
1: Pero sí, pónganse hábitos y metas, pues reales, que vayas poco a poco, no quieras estar como fisicoculturista al mes.
3: Sí, claro.
1: No quieras tener un sueldo de 40,000 en un mes, o sea, ve poco a poco, ve consiguiéndolo, trabájalo. Échale ganas, consulta a tu tarot, consulta a tu médico, consulta Wikipedia y échale ganas.
3: Y eso está comprobado. Si tienes como pequeños éxitos de las metas que vas logrando, por pequeñas que sean, te sientes mejor y tienes más motivación.
1: Lean, yo les recomiendo, y a ti también, si estás interesado, leer Hábitos Atómicos.
3: Dicen que es bueno.
1: Es un libro que para mí me cambió el chip completamente cuando empecé el cambio físico.
3: Y si traen temas con el dinero, se han sido mal administrados o quieren entender cómo funciona todo este ciclo y cómo fluir, les recomiendo La Psicología del Dinero. Yo lo estoy casi terminando. Se lo recomiendo mucho.
1: Ya nada más falta que lo pongas en práctica.
3: Sí, exactamente.
1: Sí. Eso. Y si no les gusta leer, pues lean El Condorito. Y ya.
3: No, si no les gusta leer, pongan el audiolibro. Algo.
1: Pues espérate que salga la película.
3: Anda, en el 5. Tony, muchas gracias, carnal. Vámonos con Rolito. Llega mi compa Julián Álvarez. Se llama Llévala a la Luna. Híjole. 7:57.

0: con el cachorro que tendrá.
1: Chicos, regresando, vamos con la denuncia ciudadana. Mándenme cualquier dato, cualquier pues, tema que estén viviendo en su colonia. Baches, socavón, tema de agua, fuga. Lo que sea, 442-7983-927. Recuerden el formato, nombre completo, dirección exacta y número al que los podemos contactar. Vamos a la pausa y volvemos.
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2: Y escuchamos a Cumbia King, se llama Dulce Niña. Na, na, na. Como ustedes quieran decirle, aquí con su compa el Pony, son las 8:03.

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2: Chicos, ya saben, 442-7983-927, su denuncia ciudadana. Va a ser muy importante, como lo comentábamos el día de ayer, que me puedan compartir sus datos completos. Por ejemplo, yo soy Tony y mi número de teléfono es tal. La denuncia que quiero hacer es en la colonia El Roble, entre calle Ignacio Pérez y Julio Rodríguez. Y es tal mi denuncia porque hay un bache, hay un hueco, falta que la basura, no importa lo que sea. Pero tratar de que venga completa la información. Dice por acá mi querida Gabs, oye, muchas gracias por compartir. Oigan, habrá una, ¿cómo se le puede decir? Una manifestación pacífica que dice que la cita es este martes 13 a las 3 de la tarde afuera de urgencias del Hospital General Regional 1, Avenida 5 de Febrero, sin número del Marqués, Querétaro, Querétaro. Dice, vestimenta todos con nuestro uniforme de trabajo para todos los que se quieran sumar. Para que, dice mi querida Gabs, que extremen precauciones todos los que van a salir o andar en la calle por esos horarios. Mi querido Pepe Luche.
3: La manifestación es, así como dicen, la verdad afectan a todos y más que nada a los que tenemos chamba.
2: Mi hermano, yo sé, o sea, que a lo mejor puede modificar ciertas, pues, hábitos o horarios que tenemos, pero la verdad creo que el sector salud es uno de los pilares fundamentales en nuestra sociedad y hay que apoyarlos. Dice, buenos días, cachorritos, soy Luis Miguel Pérez, espero nos puedas ayudar aquí en la colonia, el Gran General Calle, Sándalo, esquina Garambullo, delegación Epigmenio González, dejaron una obra inconclusa y es imposible circular. Ok, ese creo que ya lo teníamos, ahorita como quiera lo vamos a compartir. Dice mi querido Néstor, hola, saludos, buen día, ¿tendrás número de contacto de que pueda ayudar? Me llegó mucho de agua. Mándame toda la información y también la podemos compartir por acá. Dice, recolección de tiliches, le solicita apoyo en la recolección de tiliches de un familiar de la tercera edad. Este es el folio, el nombre de contacto es Belén. Ok, perfecto. Es justamente con esa información completa lo podemos hacer. Dice, Pony, buenos días. Estás equivocado de que las libras son infieles. Mi exesposa es cáncer, ya tiene nueva pareja. Saludos y que sean muy felices juntos. Gracias por esos 20 años a su lado. Oye, como que cada que lo iba escribiendo se le fueron acabando las palabras. Dice por acá, mi querido Néstor, pagaba 350. ¡Ay! 5,822. Oye, sí, ¿sabes? Va a sonar muy curioso allí. No es en este estado, pero a mi querido Edwin Cass le pasó con el tema de la luz, de que él dice que tiene toda su casa repleta de paneles solares y en la gira que hizo a España, regresó y le salió el recibo de 800 a 12,000 pesos y dices, ¡ora! ¿Qué pasó? ¿Qué pasó? Son cosas que no quiero que me pasen. Dice, pásame el WhatsApp de Tony. No puedo, carnal. Es privado. No es libre y soberano el compa Tony. Dice, de agua y no hay nadie que me ayude. Creo que puedes también ir directamente a la SEA, me puedo imaginar, con tu recibo. Y yo te recomendaría que llevaras uno de los recibos pasados para que tengas como el antecedente y que se vea la anomalía y llevar foto del medidor, dice mi querido Tony. Ay, gracias, carnal. Muy bien. ¿Ya te pasó? Híjole, con la luz le pasó a él. Entonces, lleva tu recibo, foto del medidor, para que cheques cualquier toma. Mira, fíjate que yo traigo una fuga afuera de la toma donde sale, como se conecta de cuando viene el agua de la calle a mi casa, hay una fuga, entonces le tengo que estar cerrando y abriendo. Pero tengo entendido que según esas las arregla la SEA, o me toca arreglarla a mí. ¿A la SEA? Bueno, para hacer mi reporte yo también. Pues bueno, vamos con música y ahorita regresamos. Síganme mandando sus denuncias ciudadanas, 442-7983-927. Vamos a escuchar a Grupo Límite, se llama... ¡Ay, papacito! ¡Ay!
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1: Regresando de la pausa, seguimos con Denuncia Ciudadana. Recuerden, 442-7983-927. Cualquier caso, situación, compártelo al WhatsApp para poder, pues, dirigirle al canal correcto, mis hermanos. Vamos a la pausa y volvemos.
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1: Oigan, ahora sí, fue un pequeño fallo de comunicación, igual que el fin de semana en la carrera. Es que a veces pasa si uno se oxida de repente. Ahora sí, mi compa Guillermo, buenos días.
2: No, Pony, no. El SEA, una vez que te llega un recibo, lo pagas porque lo pagas. Nosotros nos llegó y hicimos y nomás la vuelta y más gasto y al final terminamos pagando.
1: Profeco, carnal.
2: Es una cuestión que muy desgastante y al final tenías que terminar pagando.
1: Siempre
2: no te condono ni un peso.
1: Carnal, ahí está la Profeco, siempre te va a cuidar, carnal. Es la enemiga número uno de todas las empresas.
3: Buenos días, amigo, que tengan un feliz martes, que Dios los bendiga, que sean felices, los quiero mucho y que Dios los bendiga siempre.
1: Míralo a mí. Déjame, amigo, por favor. No, Dios bendito. Dice por acá el chaparrito.
4: ¿Se vale cambiar para el horóscopo? Es muy diario ser Capricornio y darle como perro tomando agua.
5: A ver, mi Pony, una señora muy señoreada. Trae sombrero color verde y vestido colorado. ¿Qué
1: estamos
5: es?
1: Hablando? Sí, dice, Pony, acaban de chocar bajando Boulevard de la Nación, casi por la Universidad de las Mujeres. Un tráiler y dos coches. La cosa es que quedaron tapando la incorporación a 5 de febrero. Híjole. Dios bendito. Todos los que vayan a ese rumbo, déjenme checo el maps. Quiero darles más información, a ver dónde ya hay tráfico. Ayer el compa Pony que iba en dirección a Centro Sur. No me tocó nada de tráfico, pero correctamente. Ahí por el Santander está durísimo el tráfico para que tomen sus precauciones. No quiero que todos se vayan a encerrar. Chequen el Waze. En el Waze les va a mandar una ruta alterna. Y espero a mí me mande una diferente para irme más rápido a mi casa. Porque mira, yo salgo de aquí con hambre y con sueño, carnal. Una combinación que me pone bien de malas el tráfico. Bien de malas. Ay, ¿por qué me miras así? ¿Por qué me... Peluceas bien? Por eso te pasó lo de la luz. No, la Profeco no te va a ayudar en nada. Ya vas a ver. Bien mal vibroso yo, ¿verdad? Mis puches del amor, vámonos con Rolita porque llega Karim León a la cabina de la mejor 92.7. Y esto se llama... Híjole, me encanta esta canción. Dame un beso y dime adiós.
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1: Oye, mis hermanos, después de la pausa vamos a hablar con mi querido Vlad sobre el tema de la salud mental, sobre el tema de la ansiedad. ¿Cómo nace? ¿Cómo lo podemos sobrellevar? Regresando lo platicamos. Vamos a la pausa y volvemos.

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8: Y escuchamos a Capaz de la Sierra, se llama Procuro Olvidarte. Aquí en la cabina de la mejor 92.7.

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1: Mi Vlad, buenos días, hermano, ¿cómo estás?
2: Bien, adiós, gracias. ¿Ustedes qué tal?
1: La verdad, muy bien, muy contentos, muy felices de tenerte aquí en tu espacio. Oye, creo que vamos a hablar de uno de los temas más importantes que generacionalmente ha incrementado muchísimo y es el tema de la ansiedad, hermano.
2: Sí, mi Pony, fíjate que hace rato estaba escuchando a buen Tony y sus horóscopos. Y ya para cerrar la sección, ambos hablaban de generar hábitos. Esos hábitos, está de lujo que de alguna manera los consideren. Sin embargo, uno de los enemigos principales para poder desarrollarse y lograr cosas positivas en uno, esos cambios trascendentes en uno, los principales enemigos es la ansiedad.
1: Oye, mi hermano, ¿y crees que haya como un detonante principal para que caigamos en la ansiedad? A veces creo que puede ser inicialmente a veces la falta de información, la forma de los canales, por ejemplo, si tenemos algún problema con quién acercarnos, a veces siento que a veces como que acumulamos, no sé, tristeza, dolor, duda, incertidumbre, y solito estamos sobrepensando y creo que es uno de los primeros caminitos a entrar en ese mundo, ¿no?
2: Fíjate que vamos un poquito más atrás, mi Pony. El asunto de la ansiedad, entendamos que la mente humana está diseñada para sobrevivir. Tiene la intención únicamente de mantenernos a salvo. Todo aquello que escapa de nuestra llamada zona de confort nos va a generar esa ansiedad. Hay dos sensaciones o emociones básicas que se definen de la siguiente manera. Una es la ansiedad y la otra es la depresión. La depresión regularmente vive en el pasado. Nos ocupamos o nos preocupamos de lo que ocurrió y ya fue. Y lo más importante es la ansiedad. La ansiedad vive justo en el futuro. Nos previene de lo que podría ser.
1: Okay.
2: Esa película que nos vamos contando hacia el futuro, de lo que puede salir mal, de lo que de alguna manera escapa a nuestro control, es lo que nos va a generar justamente esta ansiedad. Una leccioncita rápida de lo que es la parte de la psicología. Pueden chutarse la película de Intensamente, las dos son buenísimas y justamente la ansiedad anda como loca durante en la cabeza de la protagonista y justamente es lo que la hace llevar a tomar decisiones alocadas que en el momento parecen buenas, como escaparse de la casa, por ejemplo.
1: Oye, qué interesante esa diferencia. Creo que la dejó muy claro las dos diferencias que podemos encontrar y que a veces desconocemos. Le decimos ansiedad, le decimos todo. Si nos desesperamos, si no podemos dormir, a todo le ponemos el nombre de ansiedad cuando podrían ser diferentes opciones. O depresión, si fue alguna pérdida, alguna ruptura, algún tema emocional de dejar algo atrás. O la ansiedad de, por ejemplo, yo, por ejemplo, soy una persona que a veces sobrepiensa mucho en general cosas buenas y cosas malas, pero me ha pasado que estoy en la noche y de repente me viene una idea a la mente y empiezo a pensar y siento como si alguien estuviera dentro de mi cabeza y con un palito estuviera moviendo como una cinta de rollo, carnal.
2: Sí, justamente, justo te digo que una de las lecciones más rápidas y más reconfortantes de cómo es que funciona nuestra cabeza, nuestra mente, es la película de las dos películas de Intensamente. De esa manera vamos partiendo a encontrar una solución a las cosas. ¿Cómo puedes combatir la ansiedad? Primero ya sabes cómo se genera. Primero, como bien lo mencionas, sobrepensando. Y además, normalmente, ¿cuántas de las cosas que realmente nos pasan en el día a día tienen que ver con lo que habías imaginado que iba a pasar? Esta pregunta para todos los hombres es terrorífica. Cuando te dicen, tenemos que hablar.
1: ¡Hijo de
2: vale, gorro! Ya te dio en la torre. Tú no sabes de qué, pero cuando de inmediato suena, tenemos que hablar, te generas una cantidad de historias dentro de las cosas buenas, dentro de cosas malas, y eso te genera justamente, es el detonante de esta ansiedad, ¿sabes?
1: Oye, la verdad es muy cierto, es muy real. ¿Cómo podríamos combatir? ¿A quién podemos acercarnos? ¿Podemos ir contigo? ¿Qué podemos hacer al respecto si vemos, por ejemplo, que nosotros nos empezamos a sentir mal? O si vemos, por ejemplo, señales de alerta en alguno de nuestros hijos, algún hermano. Porque a veces ni nos damos cuenta de que tenemos algo. Bueno, bueno. A ver, a ver. Vamos a intentar volver a contactar con mi querido Vlad porque perdimos señal con él. A ver, a ver, a ver. Vamos a intentar contactarlo para ver si nos contesta. Porque este tema, mis hermanos, se me hace sumamente interesante. Mi querido Vlad, ya recuperamos conexión, ¿verdad?
2: Ya estamos acá.
1: Ah, bueno, hablábamos de cómo podemos identificar señales, no sé, a lo mejor en nuestros hijos, en nuestros hermanos. ¿Qué podemos hacer al respecto para poder, pues, orientarnos de la mejor manera?
2: Fíjate que ya en situaciones crónicas sí es necesario visitar un terapeuta. Hace rato Tony mencionaba al de los horóscopos, al de la parte de las muchas alternativas en cuanto a terapia. Claro. Yo recomiendo a la profesión, evidentemente, la parte psicológica. En situaciones todavía mucho más graves o más complejas hay que ir al psiquiatra, que es generalmente quien puede recetar medicamentos y controlar medicamentos, pero hablamos de situaciones como muy, muy graves, ¿sabes? Todos vivimos ansiedad, todos vivimos estrés y todos vivimos depresión. Cómo se maneja es la diferencia. Okay. Y no todos estamos capacitados o no todos hemos llegado al punto de poder saber o identificar esas situaciones en nosotros.
1: Mi Vlad, ¿algún número de contacto contigo, tu red social para poder contactarte, mi hermano?
2: Claro que sí, amigo. Tenemos el 442-122-9684 a sus órdenes en WhatsApp. Y en Facebook nos encuentran como Felipe Vladimir Bautista Martínez. En YouTube como Taqueando Show, para que nos echen una revisadita por ahí del material que tenemos. Y pues evidentemente los días martes por acá contigo y con el cachorro.
1: Perfecto, mi hermano. Oye, te agradezco mucho por haber platicado conmigo de este tema muy interesante. Que tengas un excelente día y nos estaremos viendo muy pronto.
2: Por el favor de Dios, aquí seguimos mi pony. Cuídate mucho, un abrazo.
1: Igualmente, mi hermano, hasta luego. ¡Vámonos con música! Y llega en este momento a la cabina de la mejor 92.7 Los Primos de Durango y se llama Tal vez.

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1: Oigan, regresando, les haremos dinámica para que se vayan al Cinedot con mis carnales ahí en Plaza de Hop. Y además tendremos las despechadas. Les tengo un rolón que me acuerdo de mi comandante, Cristiano Ronaldo, el bicho. Pero eso lo veremos después de la pausa. ¡Vámonos!
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1: Oigan, mis hermanos, traemos dos pases dobles para que se lancen al Cinedot, para que vayan a disfrutar de la gran cartelera que tienen mis carnales. ¿Qué tienen que hacer? Mandarme una captura de pantalla de la cartelera o de qué película les gustaría ver al 442-7983-927. Ya casi nos vamos, mis hermanos. Y además, traemos una sorpresita por ahí, mi querida Karim, ¿me ayudas? A ver. 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Ah, entonces tienen hasta hoy a que termine el programa de mi querida G, que ya está por aquí, que ahorita estaba hablando con ella y me dejó en visto, por cierto, que no, así pensé que éramos amigos, pero bueno. 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Y ahora sí, mi querida, con lo que tenemos que continuar con las despechadas.
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1: Esa canción me encanta, de Prince Royce, que estará próximamente

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1: Y esta canción es de aventura, se llama Dile al Amor, me encanta, creo que para este martesito con calorcito tropical, cae a la medida. Vamos a escucharla y ahorita nos despedimos, muchachos.

Mis hermanos, soy su compa el Pony. Nos vemos mañana. Los dejo con mi querida G. Chula, esto es todo tuyo. El programa. Disfruten, cuídense. Excelente mañana.

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0: Estamos iniciando este martes con toda la actitud, corazoncitos míos. ¿Cómo andan, plebes? Ya llegó, ya está aquí. Tu morenaza de la mejor. Ya son las 9:04 a.m. Aquí andamos, mi querida Carillo. Y ella sale de la cabina así. Buenas, buenas. ¿Cómo andamos, corazoncitos míos? Quiero mandar saludotes, ya se la saben, a toda la banda de allá de la Sierra Gorda Queretana, ahí en Pinal de Amoles, en Jalpan de Serra, ahí en la zona del semidesierto, Ezequiel Montes, Cadereyta, Peña de Bernal, por allá con mis compadres de Tequisquiapan también, allá por la zona de Colón. Aquí en la capital queretana, ahí en Lomas de Casablanca, en el mercado de abastos. Saludotes a todos mis compadres que andan bien amanecidos por allá, pero por el mero chambeo. Acá también para el mercado Escobedo y de esta zona de por acá. Acá en Carrillo, Santa Mónica también, presente de este lado. Buenas, buenas, ¿cómo andamos, corazones? Oigan, tengo mucha cosa el día de hoy en el chismecito del regional. ¿Sí vieron el chismesazo de que mi querida Yuridia se le pasaron las copas en un concierto? Bueno, pero escuchamos y no juzgamos, ya se la sabe. Aparte, Yuridia puede hacer lo que se le pegue la gana, compadre. También, casi 30 años de amor, Pepe Aguilar ya celebró su aniversario número 29, con Annelise Álvarez, quien es su esposa, y pues ahí andan compartiendo cositas en las redes sociales. Ahí les voy a chismear en un ratito de qué más se trata todo esto, o cómo van a festejar, o cómo festejaron. ¿Y qué creen? También se viene dueto de Regulo Caro y el Abelito, Ya compartieron por ahí unas fotos en las redes sociales, en el estudio, donde podrían estar preparando, pues, música juntos, plebes. Pregunta incómoda del día, corazoncitos míos, para que lo vayan macheteando ahí en sus cabecitas. Recuerda que escuchamos, no juzgamos. Mira, ya se me andaba olvidando. Y la pregunta va a ser muy, muy íntima. Ya sabes que aquí no juzgamos, no criticamos. Y yo quiero saber si crees que te pareces a tus padres o tienes miedo de terminar igual que ellos. Ya ven que hoy por hoy hay una generación muy, muy, muy de cristal, compadres. Y justamente es momento de no repetir patrones, ¿no? Claro que puede haber padres ejemplares, pero también hay padres que no lo son, lamentablemente. Por eso te pregunto, ¿crees que te pareces a tus padres o tienes miedo de terminar igual que ellos? Ahí en la pregunta incómoda del día, corazoncitos míos, y en el ¿qué harías tú? O en el pleito del día, o en la de cajón, la vamos a pasar increíble. Recuerda que también tenemos la raza manda. Tengo boletos para Cinedot, para que tú te vayas al cine. 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Ahí un momento especial, lo que tú quieras, compadre. 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
0: También, ¿qué creen, compadres? ¿Qué creen? Voy a tener boletukis para todos mis fans de...
2: ¡Lucharé!
0: De las luchas, compadres, para que tú vayas, seas acreedor justamente a este pase. Ayer, antes de irme, pues ya les estaba ahí regalando algunos. Se dieron con todo para este pase doble, pero bueno, pues si tú te quieres lanzar este próximo 15 de octubre, que es jueves, a las 8:30 de la nochecita allá a la Arena Querétaro, pues solamente vas a tener que estar al tiro ahorita aquí. Recuerda, de 9 a 12, aquí ando con ustedes, y en el momento que menos se lo esperen, la morenaza anda de regalukis. Así que vamos a iniciar esta semana con toda la actitud. 442-79-83-92-7, corazoncitos míos. Hoy el día anda pintando más agradable. Ya estamos a 13 de octubre. Ya huele a quincena, gracias a Dios. Gracias a Dios, porque ya no andábamos llegando, corazoncitos míos. Ya. De plano andábamos, ¿cómo dicen? Andábamos con la tripa lacia. Ah, ya me andan saludando de este lado, mi querido gallo Claudio. Ya vas a mandar saluditos bien temprano, Kis Corazón. Buenas, buenas. A ver, ¿cómo andamos?
3: Buen día, mi morenaza de fuego.
0: Buenas, buenas.
3: El día de hoy voy a mandar saludos para Eddie Flores, Diego Estrada, Brian Orduña, Vicente Guerrero. Todos ellos son de La Norita y escuchen la mejor. Y para Enrique Delgado, que es de Querétaro. Ahí se andan escuchando la 92.7, aquí nomás, morenita, de parte de su camarada, el gallo Claudio. Gracias, los están escuchando de parte de Querétaro por aplicación. Bonito día.
0: Gracias, mi querido gallo Claudio, corazoncito mío. Siempre te reportas por acá, mi querido Felipollo. Hola, morenita preciosa. Buenos días, saluditos, excelente martes. Mándame un besito bien tronado, ¿sí? Ahí te va, corazón. Bien tronado. Mi queridísima Gabs, chula, buenas, buenas. Ya escuchándote desde las 6 de la mañana. Saluditos para todos los radioescuchas. Ahí está. Muchísimas gracias, comadrita hermosa. Vamos a arrancarnos ahora sí con el primer rolón. De este lado sigo recibiendo sus WhatsApp a cabina 442-79-83-92-7. Por aquí me dicen, morenaza, bonito día. Saludos a la Prepa Norte para mi querida Chelly. Espero ya ande mejor de salud. ¿Cómo que andas mala de salud, mi querida Chelly? ¿Cómo crees? Te mando un abrazote, corazoncito. Si nos andas escuchando, nos andas sintonizando y andas en la trabajación, pues espero que te recuperes pronto, preciosa, de parte de tu querida Mari. Buenos días, morenaza, mi amor. Aquí tu búbulo bueno reportándose y a la escucha, ya sabes. Mi saludito y mi besito, así bien tronadito, me encantas, excelente día. Muchísimas gracias, corazoncito. Me voy a arrancar con el primer rolo porque ya voy tarde, compadres. Esto es Bandido. ¿Dónde están mis bandidos preciosos? A cargo de Ana Bárbara. Suéltamela, compadre. ¡Ay, papacito precioso! Para una bandida, un bandido, ¿no? ¿Cómo te caería? Ay, chiquitita preciosa, ¿dónde estás? Te quiero encontrar.

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0: Cito del regional, compadres, comadres, ya son las 9 de la mañana con 17 minutotes y es que, ay, mi queridísima Yuridia, ¿qué les platico, compadres? Que se nos puso bien mal, pero bien mal. Se le pasaron las copitas básicamente a mi comadre y es que en una de las presentaciones que tuvo recientemente se fue la luz. Y Yuridia no se quedó callada. La cantante enfrentó un apagón durante su concierto en el Foro Chiapas, parte de su gira Las Cartas sobre la Mesa Tour. Aunque explotó con el empresario por la falta de una planta de emergencia, decidió continuar cantando, incluso terminó tomando en el escenario y bromeando sobre lo ocurrido. Pero se le pasaron las copas, compadre. Escuchamos, no juzgamos a mi queridísima Yuridia. Pues imagínate, plebes, ¿qué haces tú? ¿Qué haces tú? Dímelo, a ver, se te va la luz. Y tienes a la gente ahí casi, casi que toda, no aburrida, pero ellos esperan un concierto, esperan música, esperan despapalle, básicamente. Y pues después de esta falla eléctrica que dejó todo el escenario a oscuras y ella molesta, pues evidentemente dijo, pues vamos mejor a ponernos a cotorrear. Y que pase lo que tenga que pasar. Pero en el video se percibe, o ella comenta justamente que, pues que se le pasaron las copitas, ¿no? Que ella andaba cotorreando bien a gusto, que le quería ver casi casi que el lado bueno a las cosas, pero se le pasaron las copas a mi comadre. Y bueno, por otro lado, compadres, por otro lado, Pepe Aguilar celebró su aniversario número 29 con Annelise Álvarez y compartió imágenes de su festejo ahí en redes sociales. Y espérenme tantito, que no, esto no fue todo. Incluyó más bien con una comida muy especial y un romántico beso. Es que estos plebes se ve que están enamoradísimos, Pues es que viene de Aguilar, ¿no? Y comentó, 29 años atrás, esta suertudota y yo nos casamos. Oílo nomás. No, pues hasta yo, con Pepe Aguilar. ¡Ay, chiquitito precioso! Así lo compartió ahí en las redes sociales, compadres. Así mero. Y también, por otro ladito, se viene dueto, Se viene dueto. Regulo Caro y el Abelito, ¿crees que canten juntos? ¿Crees? ¿Tú crees, compadre? Pues sí, sí. Fíjate que encendieron justamente las redes sociales con especulaciones nada más. Después de aparecer juntos en una fotografía que parece haber sido tomada en un estudio de grabación. Ya de ahí son spoilers. Y aunque todavía no han revelado los detalles, compadres, pues sí, se rumora muy fuerte que es una posible canción ahí a dueto. Y pues quién sabe, ¿no? Esperando lo de Abelito. Pero oye, o sea, Regulo Caro, señorón de la música, Pero juntándolo con Abelito, no sabemos qué nos pueda esperar. Seguramente una canción muy despapallosa, digo yo. Pero bueno, así en el chismecito del regional, compadres, vamos a ver qué nos depara este dúo dinámico de Regulo Caro y Abelito para ver si lanzan alguna roluki juntos. Pero una movidona, si no nada. Vámonos con música, plebes, y ahorita regreso en breve y súper rápido a seguir leyendo sus WhatsApp aquí en cabina, 442-79-83-92-7. Anda bien trabalino, ahora la computadora. Ahora no soy yo, compadre, ahora es la computadora. A ver, acá mi querido José Guadalupe me mandaba un videito ahí en la trabajación y todo el rollo, mi compadrito. Ahí andan, es que si no lo pueden ver, pero, oiga, pues ¿cuántas personas son ahí? Están echando el colado. El colado, como quien dicen. ¡Ay! ¡Ay, es que ustedes no lo están escuchando! Una disculpita. Ahí me decía mi querido José Guadalupe que estaban echando el colado, compadres. Ahí andan con todo y bien, bien desmañanados.
1: Ya,
0: mi amor,
1: ya casi terminando de echar esta losita.
0: ¡Ay!
1: Este bonito día.
0: ¡Ay, ahora que mi amor! ¡Oílo, mi compadre! ¿Cómo te quiero, mi querido José Guadalupe? Ahora no me presumiste tus platillos ahí de desayuno. Para que me dé la meritita envidia. ¡Buenas, buenas!
2: Gracias, gracias, mi puchis del amor.
0: ¡Ay, ya se fue el puchis del amor, compadre!
2: ¡Buenos, buenos, buenos días, morenas hermosas!
0: ¡Buenas, buenas! ¿Quién anda por ahí? ¡Ah, mi querido chaparrito! ¡Buenas, buenas, corazón! ¡Mi querido Bojotzio! ¿Cómo estás, compadre?
3: Hola amor, ¿cómo estás? Aquí reportándose Rey Faraón. Pues yo me parezco a mi papá, lo responsable, a lo trabajador.
0: Nomás que eso me lo respondes ahorita en la pregunta incómoda del día, corazoncito, ¿qué te parece? Hola, buen día, Jill, pon la canción nueva del Trono de México, porfa. ¿Cuál? No, sí, ya sé cuál, pero espérenme tantito, déjenme ver si está aquí la programación y con todo gusto, corazoncitos míos. Mientras tanto, yo me voy con un rolón, esto es A la luz de la luna. ¡Ay, qué bonito! Ni a oscuras, ni tan así alumbrados, a la luz de la luna. Esto es de Gavita Ballesteros con Pepe Walker, disfrútala tanto como yo. Ya son las 9:23, aquí con tu morenaza de la mejor 92.7.

0: qué románticos andamos, ¿eh? Qué románticos. Esto fue A la Luz de la Luna de Gabito Ballesteros con Pepe Walker. Hoy no más. Dedícasela, preciosa, ahorita que se puede. Vamos a un corte rápidamente.
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1: Ya a las 9 de la mañana con 30 minutos. Corazoncitos míos, ¿qué andan haciendo? ¿Dónde andan? Andan dando el rol, andan trabajando y andan rodando ahí las morenas, dirían por acá mis compadres. Andan ahí los de las plataformas que seguramente andan chambeando desde bien tempranito. ¿Ya desayunaron, plebes? Me preocupan. Es por favor y por su bien. Yo sí desayuné, compadres. Hoy sí vengo con la pila bien recargada. Vamos a lanzarnos rápidamente con mensajitos aquí. WhatsApp en cabina 442-79-83-92-7. Antes de pasarnos a la pregunta incómoda del día, corazones, dice por acá. Ah, sí, ahorita la voy a poner, corazoncito mío. Ahorita ponemos ese rolón. Buenos días, mi morenaza. ¿Alguien de aquí sabrá los requisitos para entrar al club de qué? ¿De haters o de gestores, corazón? De gestores, quiero suponer yo. ¿Del campeón? A ver, ahí va otra vez, por si alguien sabe. Buenos días, mi morenaza. ¿Alguien de aquí sabrá los requisitos para entrar al club de gestores del campeón? Así nomás preguntó el compadre, ahí por si me pueden apoyar, por si me lo quieren apoyar, pues aquí ando recibiendo los WhatsApp. Morenaza, ¿le pueden mandar un saludo a mi amiga Chapín? ¿Chapín? ¿Así nomás? Que ya no sea tan enojón. A mi amigo. Es que dice a mi amiga Chapín. Ahí está, saludotes. Ya no seas tan enojón, hombre. Ya no, de eso no. No ganas nada, corazoncito mío. Dicen por acá también mi querido Néstor. Ay, no, qué delicia. Saludos aquí, desayuno, linda, preciosa. ¿Qué es? Como unos... Son como unos rolecitos de canela, ¿no, corazón? Algo así. Ay, qué delicioso, qué delicioso. ¿Dónde andas, compadre? Ahí te voy bien escondido en la bodega o no sé. ¿De quién huyes? ¿De quién huyes, corazón? Aquí mantenimiento, dice por acá. Andas bien escondido, ya te vi, ya te caché un 2-3 por mi querido... Mira, ya me perdí. Por mi querido Néstor que anda ahí encerrado en la bodega, compadre. Morenita, preciosa, buenos días, mándame mi beso y saludos desde Guanajuato. Saludotes hasta Guanajuato, corazoncitos, dice por acá mi querido Sergio. Bendecido día, mi morenita. Bendecido día, mi morenita. Yo quiero ser parte del elenco de tu novela, quiero ser tu mascota, dice Borá. Espérate tantito. Para estar contigo en tus alegrías y tristezas y con mi cariño, consolarte. Bendiciones. Ay, qué romántico. Sí, vea qué tremendo novelón que me lancé yo ayer. Creo que ya se borró. Todavía sigue ahí mi estado. Ay, no, qué barbaridad. Ay, creo que ahí sigue. Vamos a ir armando ya la novela o ahí la serie para Netflix, preciosos. Dicen por acá, buenos días. Bonito día, preciosa. Bonito día para ti también, el Nigris. Por acá, mi querido Ramón León. Es la primera vez que te reportas, corazón. No había visto tu nickname.
2: Ay,
1: Ay, no te escucho, precioso.
2: Ay, saludos, morenaza.
1: Ay, saludos.
2: Ojalá que este día sí puedas poner canciones chidas.
1: ¿Por qué? Saludos. ¿Por qué, precioso ser? ¿Que ayer no las pusimos o qué? Ayer nos anduvimos con todo ayer. ¿Qué pasó?
3: Hola, hola, buenos días, morenaza, ¿cómo estás?
1: Todo bien,
3: aparte,
1: corazón.
3: Hermosa, chula, preciosa.
1: Ay.
3: Dame un saludo acá para el loco.
1: Para el loco.
3: Un besote. Estás bien preciosa.
1: Me encanta. Estás bien preciosa. Gracias, corazoncito hermoso. Te mando un besote y un abrazote. ¡Mua! De este lado, mi querido Pedro, buenas, buenas.
4: ¿Cómo estás, Molinaza?
1: Hola.
4: El pate de Pedro, de Pulito, Molinaza.
1: Gracias, mi
4: ¿cómo
1: amor?
4: ¿Cómo estás?
1: Todo bien, corazoncito mío, mi querido Pedro. Saludos, corazón. Por aquí hay un mensaje que no se puede descargar, mi querido Luis Fernando. No sé qué. Ah, ya cayó.
5: Pues yo creo que está bien, ¿no, morenita?
1: ¿De qué hablamos? Bien. ¿De qué hablamos?
5: Ahí se ve que muchas veces son eventos en vivo.
1: ¿Pero de qué hablamos?
5: Más como una estrella como ella.
1: Ah.
5: Entonces, pues, ¿qué tiene? No pasa nada. Ni modo que ninguno de aquí sea borracho. Pueden hacer con su vida también lo que quieran. Así de que es libre de pecado.
1: Exactamente, corazón. Yo dije, ¿de qué me habla este compadre? Ya me acordé de mi querida Yuridia, por eso te digo. Pues, ¿qué se podía poner a hacer, corazón? Si no era poner el buen ambiente, y pues en ese buen ambiente dijo, no, pues para pasarme el trago amargo, mira, unos tequiluches. Oigan, vamos rápido a lanzarme con la pregunta incómoda del día. Vámonos.
0: 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Hoy venimos a mover el avispero. 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

0: está y rápidamente yo me voy con la pregunta incómoda del día, corazoncito. Recuerda que esta pregunta a veces nos pone a reflexionar, a veces nos pone a debatir, pero bueno, vamos a empezar, vamos a arrancar. Ahí te va. Te comentaba hace ratito que no siempre tenemos unos padres ejemplares. Yo no tengo nada en contra, evidentemente, pues yo amo a mis padres, pero pues en cuestiones, a veces por los el tipo de educación, por el estilo de vida, lo que tú quieras, compadre, a veces no tenemos pues los papás tan ejemplares. Todos tenemos errores también, yo lo entiendo, pero hay veces que tú dices, bueno, creo que las nuevas generaciones o últimamente se ha visto mucho que la educación es muy distinta a como la daban antes. Yo todavía pasé por la chancla voladora y demás, corazones, pero bueno, lo que te quiero preguntar es, ¿crees que te pareces a tus padres o tienes miedo de terminar igual que ellos, compadre? Ahí te va de nuevo. ¿Crees que te pareces a tus padres o tienes miedo de terminar igual que ellos? Llámese en el estilo de vida, llámese en comportamientos, patrones, actitudes, acciones, ¿no? ¿Crees que te pareces a tus padres o tienes miedo de terminar igual que ellos? Ahí recibo tu WhatsApp en cabina, 442-79-83-92-7. Fíjense que yo me tocó que pues toda mi familia, de parte de mi señor padre, se dedican a lo mismo. Se dedican todos a, bueno, tienen ahí un negocio. Toda la familia se dedica a lo mismo, pero a mí, pues, digamos que se me dio entre que la responsabilidad y entre que cierta obligación de tener que seguir como que con el negocio, ¿no? Administrarlo y demás y así. Pero la neta, plebes, no era lo que yo quería. No era el futuro que yo quería. Y justo es algo que aprendo hoy por hoy, para mis nuevas generaciones, para mi nueva mini-me, ¿no? Ella es libre de hacer lo que quiera, como lo quiera hacer, para donde se quiera ir, como lo quiera hacer, compadres. Yo no soy quien para decidir en su vida. Al final somos almas diferentes, somos cuerpos diferentes, tomamos decisiones diferentes. Entonces, yo en lo personal, yo no me quise parecer a mis padres, ni en la educación ni nada, y no porque estuviera mal, al contrario, agradezco por la educación que se me dio, pero hay muchas cosas que yo digo hoy por hoy, la neta, no. Yo no quiero ser igual que ellos, quiero ser distinto, y es que también se vale, ¿no? Se vale, como les digo, somos seres individuales, así que cada quien podemos vivir el tipo de vida, el estilo de vida, como nosotros queramos. A ver, de este lado, vamos a reflexionar juntos.
1: ¿Qué tal? Buenos días, More.
0: Buenos días.
1: Oye.
0: Dígalo.
1: El otro día te vi ahí en Avenida de la Luz.
0: Ay, vamos a hablar de otra
1: no
0: cosa.
1: Ya no pude pasar a saludarte. Ya eran como las 11 y algo ya.
0: Ahora.
1: Andaba en un viaje de trabajo de Uber.
0: Ah, ya.
1: Sí, te iba a decir, soy virgen, soy ahora. Quintito, es mi primera vez marcándote y eso. Átame bien, no te voy a echar.
0: Soy Pintito, dice por acá. Pues que aquí yo los trato con mucho amor, corazoncito. Nada más que lástima que no pasaste a saludar a la banda.
2: Hola, hola, muy buenos días, Morena.
0: Buenos días.
2: Muy buenos días. Fíjate que ahorita que estás hablando de ese tema de que uno se parece a sus padres, pues la verdad yo sí tuve mucho miedo parecerme a mi madre, porque en los hijos nosotros fuimos 15, Morena, y yo sí me daba miedo de tener tanto hijo, por eso nomás tuve 3.
0: Sí, claro.
2: 3 hijos porque sí le pensaba, va.
0: Ay, ya sé, mi querida Juanita. Bueno, mira, tú, por ejemplo, te enfocaste en eso, ¿no? Dices, bueno, éramos un chorro y yo decidí tener menos. Digo, no todo es que si una buena o mala educación, hombre. Yo nada más me refiero justamente a que si crees que te pareces a tus padres o no te pareces porque tienes miedo de terminar como ellos. Llámese en cualquier aspecto de la vida. Dicen por acá, mi querido. A ver, dicen por acá. Siempre los escucho, pero nunca había mandado mensaje. Ay, bueno, ahorita te contesto, corazoncito mío, mi querida. ¿O eres ñeña? ¿Beca? Creo que sí eres ñeña, preciosa. Buenos días, morenas. Yo sí tenía miedo de volverme igual a mi papá, pero traté de tomar solo lo mejor de él y de mi mamá. Que en paz descanse, y todos los días trato de romper los ciclos de mi infancia. Ay, qué fuerte. Me proyecté, compadre, me proyecté. Estamos en las mismas. Por acá me dicen, buenos días, morenaza, buenos días. A ver, de este lado dice mi querido, ay, es que no tiene nombre, mi querido Luis Hernández. ¿Te agregamos o qué, mi querido Luis Hernández? Buenos días, corazón. A ver, de este lado dicen, en lo personal me siento mejor mejor padre al tratar de ser diferente con mi pequeña, al demostrarle el amor que tengo. Es que les digo que hoy por hoy eso tenemos, me incluyo. Queremos derrochar amor. Queremos darles amor a manos llenas, pero pues también con su respectiva educación para que pues también entiendan lo que está bien y lo que no está mal. Bueno, lo que está mal, perdón.
3: ¡Morenaza! ¿Qué ¡Morenaza pachos? De fuego! Pues
0: ¡dígalo!
3: Mira, yo estoy orgulloso del ejemplo que me dio mis padres a seguir.
0: Super.
3: Más mi madre, que fue la que nos creó desde pequeño.
0: Okay.
3: Nos enseñó valores, cultura y respeto, Morenaza.
0: Como debe de ser.
3: Y a no ser inútiles en la vida.
0: Exacto.
3: Y súbele a esa madre.
0: Más claro, no lo pudo decir, ¿verdad, mi compadre? Mi querido Camilo, ¿qué pacho, compadre?
4: Buenos días, Morenaza.
0: Buenos días.
4: Pues yo, la verdad, tuve una infancia no chida. Entonces,
0: ¿por qué, compadre?
4: Para hacerme a mi papá, pues la neta, no, ya, que paz descanse. Mi mamá, pues, la perdí cuando tenía 12 años, entonces... pues el que acaba de fallecer fue mi jefe, pero sí, no estaría chido ser como él porque nunca vio por nosotros desde los 4 años. Entonces, no, la neta, no, gracias a Dios, estoy con mis hijos, con mi esposa y procuro ser mucho mejor que él.
0: Acabas de tirar factos, corazón, acabas de tirar factos. Por eso les digo, pero mira, escuchamos, ya les dije que aquí eso es lo que nos rige. Escuchamos, no juzgamos. Aquí nada más estamos para compartir opiniones.
5: Pues yo me parezco a mi papá, jamás. Mi papá fue una mala persona, pero como mi mamá, pues trato de ser como mi mamá es una gran mujer, muy trabajadora, y pues trato de... ¿Cómo dicen? De ser mejor cada día. Saludos, Morenaza.
0: Claro, hay que ser mejor cada día y como siempre yo se los digo, se los digo. Este consejo no pedido se los doy porque la morena soy. Pues de nosotros depende. De nosotros depende querer estar bien, querer estar mal, vivir la vida bien, no amargarte por lo demás, por lo que fue prácticamente, ¿no? Dicen por acá, hola Morenaza, buenos días. Manda un saludo a Sammy que va a Ciudad de México y al Doc y tiene miedo. ¿Pero a qué va, compadre? Espero que todo bien, y que todo salga muy bien. Hola, buenos días, Morenaza. Yo creo que pasé algo parecido a mi papá. Tengo medios hermanos y ahora tengo 2 hijos con diferente chica. He encontrado la tercera y me casé. Siento que llevo la vida de mi padre. En paz descanse. ¿Pero eso está bien o está mal, compadre? Ahí me avisas. No, aquí escuchamos, no juzgamos. No sé si eso está bien o está mal. O sea, seguiste repitiendo patrones, quiero suponer yo, ¿no, corazón? Ahora sí que yo creo que eso depende de ti juzgarte. Saber si está bien o está mal lo que estás haciendo, pero pues a veces también, oye, pues lo leía por ahí en algún libro que no, pues sí, o sea, no tenemos por qué quedar con ciertas personas nada más porque ya hay un compromiso quizás como hijos o algo así. Si no eres feliz, pues adelante, puedes volver a reconstruir tu vida sin hacerle daño a nadie, ¿no? Morenaza, escucho que no quieren ser como sus papás, pero ¿qué tal cantan la canción cuando llega el día de padre? Quiero ser como mi papá. Ah, la cancioncilla, ya lo sé. Hola, Morenaza, buenos días. Pues de mis padres aprendí respeto y a ser una persona trabajadora y procuro ser mejor que mis padres. Trato de instruir lo mejor posible a mis 2 hijos para que sean unas personas de bien. Saludos, Morenaza. Como debe de ser, compadre. Vamos rápidamente a un corte y ahorita regreso con ustedes. Ay, ya se abrió aquí la oficina al servicio al cliente. Ya son las 9:44. Ya traigo las letras yo bien atoradas ahí. A ver. Repitan conmigo, ya son las 9:44, compadres. Y estás aquí con tu Morenaza de la mejor 92.7. Ahí vengo.
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0: Hoy nada más. Todavía no es viernes, pero ya casi, ya casi. Ya fue mucho martes, ¿no? Esto es Viernes Sin Tu Amor. De Vagón Chicano Precioso. Ahí te va a las 9:48.

0: escuchar Viernes Sin Tu Amor de Vagón Chicano. Vámonos rápidamente a la historia detrás de la rola.
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0: Ya las 9:52 y rápidamente en la historia detrás de la rola. Hoy te traigo Disculpe Usted de Sergio Vega, alias El Chaca, que sacó esta canción oficialmente allá en el año del 2008. Esta canción formaba parte del álbum El Jefe de las Plazas y Más Éxitos con El Chaca, así tal cual. Fíjate que la historia detrás de esta rolita, prácticamente la rola narra la conversación imaginaria de un hombre que se dirige con total respeto y humildad al nuevo amor de su expareja, o sea, al chapulín, al otro, al nuevo, pues, o como le quieran llamar. En lugar de guardar rencor o envidia, mi querido Sergio Vega dijo: me voy a comportar como un caballero y le voy a dar consejos sinceros sobre cómo tratarla a la preciosa. Que le gusta que le lleven serenata, que la despierten con un beso, reflejando evidentemente una postura de nobleza, madurez sobre todo, y resignación para que el nuevo hombre no pierda el cielo que él ya no supo y no pudo conservar. ¡Ay, Dios mío! Oye, todavía tener el... ¿cómo decirlo? Pues el valor, ¿no? De ir a decirle, oye, ven para acá, te voy a explicar cómo debes de tratar esta preciosa. Vámonos con esto, que es la historia detrás de la rola de Disculpe Usted de Sergio Vega. Hoy nomás ya viene sonando, compadre. Por si no sabe cómo tratarla, casi que venga y yo le doy clases, ¿ah? Lo mismo te digo yo, chiquitita preciosa. Mira, ven tantito, te doy unas clases, hombre. Ya son las 9:54. ¡Vámonos!

0: emocionado.
1: Ay, ay, ay, eso, mi amigo, eso la mata. Esto fue Disculpe Usted de Sergio Vega, compadres. Y yo sigo aquí con ustedes, ya son las 9:56 minutotes. ¿Y qué creen? Yo sigo leyendo sus WhatsApp de este lado. Me andan diciendo, me andan contando. Es que ya se puso fuerte la cosa, creo que toqué corazones esta vez. Toqué muchos corazones. A ver, de este lado, mi compadre, ¿qué pasó, mi querido Peter? Buenas, buenas.
2: Morenazo, muy buenos días. Oye, ayer me metí de mechilla y
3: morenazo, escucho que no quieren ser como sus papás.
2: De pura casualidad eras bailarín.
3: Cuando llega el día de padre, quiero ser como mi papá. Como mi papá. Ay, la sencilla, ya lo sé.
1: Ay, mi amor, qué difícil, qué difícil. Apenas si te escuché, apenas. Oigan, bájele tantito a su radio cuando me vayan a mandar un audio, porque si no, no les entiendo nada. Y sí, plebe, sí. Sí, soy bailarina, fui bailarina, bailé de todo, fui maestra de salsa, bachata, cumbia, sonidero, de todo un poquito, compadres. Ahí sí se echan un de twerk, si se echan un clavado ahí a mi perfil de Instagram, por ahí van a poder encontrar mucha cosa de esta morenaza. Dicen por acá de este lado también mi querido Irving, ¿qué pasó, compadre? A ver, dígalo.
4: ¿Qué tal, morenaza? No, yo tengo un gran ejemplo a seguir, que es mi madre. Mis tíos.
3: Escuchamos, no juzgamos.
4: Mi madre, mis tíos. Ahora sí, ejemplos buenos, siempre me regañaron. Mis tíos más que nada. Me regañaron, siempre me regañaron. Ellos fueron militares y ellos sí me traían, pero así, al pedo.
3: Claro, hay que ser mejor.
4: Con la fibra arriba.
3: Siempre yo se los digo, digo.
4: Y sí, siguen vivos mis tíos. Siempre que puedo les mando un mensaje.
3: Nosotros depende, querer estar bien, querer estar mal.
4: O cuando los veo personalmente, pues les doy un abrazo, les digo que muchísimas gracias por todos los buenos ejemplos, por todas las enseñanzas que tengo, que me enseñaron. Mi madre, una santísima mujer.
3: Yo creo que pasé algo parecido a mi papá. Tengo medios hermanos y ahora tengo dos hijos.
4: Me sacó adelante a mí y a mis tres hermanos.
1: Ay, qué barbaridad.
4: Ya tengo 44 años. Tengo tres hijos.
1: Ok.
4: Mi esposa, sí, me ayuda mucho. Eso sí tengo. Tengo una gran esposa, una gran mujer que está a mi lado. Y
3: depende de ti.
4: Con ella estamos educando.
3: A ver si está bien o está mal.
4: A nuestros hijos. Y sí, yo nunca fui un pan de Dios, ni soy un pan de Dios. Pero sí, buenos ejemplos hay que seguirlos.
1: Es de valiente reconocer, cuando somos buenas, malas personas, porque uno es consciente de lo que hace, compadre. Sí, te felicito. Espero que estés cambiando patrones, modificando algunas cositas que en tu pasado no te gustaba tener. Pero bueno, vamos a ir cerrando la oficina del servicio al cliente, compadre, porque nada más también les pido los audios que están muy largos, precios, no los voy a poder volver a pasar. ¿Por qué? Porque estamos limitados de tiempo, compadres. Pero recuerden que yo siempre, lo más cortos posibles, yo con todo gusto. Buenas, buenas.
5: Mi Dios, qué feo se los alburearon en vivo.
1: Ay, ¿hora de qué hablamos? Eso fue de quién sabe cuántos días. ¿Y dónde, pues?
5: Morenaza. Esa canción también ya la habían sacado los humildes. Los humildes, búscala. ¿Cuál? Y también está chida. Los humildes, de que le lleven serenata, por favor.
1: Ay, sí, no, sí la he escuchado, compadre, sí la he escuchado. Dice por acá, nosotros los padres modernos somos mejores que los de antes, pero no somos mejores hijos porque los reclamamos todo a pesar de que ellos vivieron otra etapa más dura y ellos trataron de darnos a nosotros una buena vida como pudieron. Ay, factos tiró esta comadre también. Ay, no más. Ya para cerrar la oficina del servicio al cliente, compadres, dice por acá mi more, pues fue sin querer queriendo, no es que yo quisiera ser, pues así ha sido mi destino, repetir la vida de mi padre. No es repetir, no es el destino, corazón, no es el destino, es uno que repite patrones.
6: Amiga.
1: ¿Qué pacho?
6: Una Casio, una nata, mi beso eje, saludo para ti, beso para ti.
1: Gracias, corazón.
6: Soy
1: gracias.
6: Soy un chinguizado para ti, mi tetito, por favor, amiguita.
1: Gracias, mi querido Chiwi. Gracias, corazoncito hermoso.
7: ¿Qué pasó, morenaza?
1: ¿Qué pasó?
7: Buenos días. Ah, pues si fuiste maestra, te contrato para que seas mi maestra de la vida. Tú y yo juntos. por la eternidad. Tú enseñándome y yo aprendiendo.
1: Vámonos rápidamente un corte. Yo estoy con ustedes de regreso. Ya son las 10:01. Ay, Dios mío. Estás aquí con tu morenaza de la mejor 92.7. ¡Ay, no más!
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0: Chicos, se mueve sexy. Oiga, ya son las 10:05 y aquí andamos, aquí seguimos, compadres. Tu morena soy de la mejor, ¿a través de dónde más? De la mejor 92.7.
1: Se mueve rico, esa chica se mueve suave.
0: Ya se cerró la oficina de servicio al cliente con esto que es la pregunta incómoda del día, compadres. Por acá sigo leyendo sus WhatsApp en cabina, 442-79-83-92-7. Me dicen por acá un saludo para Rodo, que estamos aquí afuera de Stone, haciendo fila. Ay, pues que le sea muy amena la espera, compadres. Dicen por acá, yo siempre quise parecerme a mi mamá. Fue muy luchona en el trabajo para sacar adelante a sus hijos, pero mi mamá ya no está. Saludos. Ay, corazón, te abrazo, mi vida. De este lado, más saluditos. Por acá me dice mi querido Alex. Bueno, mi morenaza, ojalá me pareciera tantito. Nos dieron no solo lo que podían y lo que tenían, siempre nos dieron mucho más. Ay, qué bonito, qué precioso. Bueno, pues afortunados ustedes. Ay, a ver, ¿qué me dicen por acá? Buenas, buenas.
2: Acá andamos dándole su chaineada al mamalón para salir la siguiente vuelta.
0: Eso, su mera chaineada. ¿Por qué? ¿En qué ruta andas, compadre, mi querido chaparrito? Ay, creo que ya vi. En qué ruta andas. Dicen por acá, buenos días, morenaza, saludos a la colonia Asturias. ¿Asturias o Asturias? De la Ciudad de México, atentamente, Javier Poza. Saludotes hasta la hasta el Estado de México, allá en... ¿Cómo? En colonia Asturias. Y también ahí en Naucalpan, ahí específicamente ahí en el Molinito, para mis preciosas, mi querida Meshito y mi querida Delfis. Un abrazote, corazones, yo sé que me andan escuchando. Buenos días, mi morenita hermosa, candente, un saludo para el Capu. Saludotes, corazoncito mío.
3: Morena, morenita chula, hermosa, preciosa.
0: ¿Pasó? Dígalo, dígalo.
3: Ya estamos en labores, morenita chula.
0: Eso.
3: Mándame mi beso, preciosa.
0: Ahí te va.
3: Mi besito, mi amor.
0: Ahí te va, corazón. Preciosa, dice por acá, yo sí quisiera llegar a ser como mis papás, ya 50 años de casados y felices. Ay, qué lindo, qué bello, mi querido Felipe de Jesús. Ahí está, mi querido Freddy, tu besote. Dice mi querido José, ya terminamos, mi amor. Ahora vienen las carnitas y las caguamas. ¡Ay, qué delicioso! No me digas eso. No me digas eso porque yo aquí, mira, agarro y rompo todas las ventas, me lanzo y me voy para allá. Un taco de carnitas, qué rico. ¡Ay, no! Mi saludo, morenaza, dice mi querido Felipe. Yo ya lo leí, corazón. Hasta te mandé tu beso y todo. Ya ves, no andas al pendiente, no andas al tiro. Oiga, compadres, compadres, yo rápidamente, pero rápido me voy a lo que es esto del el pleito. El pleito del día.
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0: Y ahí te va, en el pleito del día, compadres, ahí te va. Quiero que me respondas, ya sabes, lo más neta posible. A ver, vámonos, vámonos con esto. ¿Prefieres pasar un año entero sin internet ni redes sociales o un año entero sin bañarte?
1: La chica se mueve.
0: A ver si es cierto, ¿eh? A ver a quién le puede más.
1: Esa chica me sube el ritmo.
0: Ahí está. ¿Prefieres pasar un año entero sin internet ni redes sociales? O sea, completamente desconectado del mundo del internet. O un año entero sin bañarte. Yo prefiero, la neta, pasar sin redes sociales, sin internet, sin nada, la verdad. Ya sé que hoy mucho es a través de las redes sociales, del internet, del todo ahorita es a través de ello. Pero la neta, yo prefiero, antes de que me salgan bichillos ahí en la colbichis. Ahí espero tu WhatsApp al 442-79-83-92-7, corazoncito mío. ¿Qué prefieres? ¿Pasar un año entero sin internet ni redes sociales o un año entero sin bañarte? ¡Yu!
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0: 442-79-83-92-7. ¿Qué prefieren, compadres? ¿Qué prefieren ustedes? ¿Un año entero sin bañarse o sin redes sociales ni internet? A ver, de este lado.
5: Mejor un año entero sin bañarme. Nomás me limpio con toallitas.
0: Con pura toallita húmeda o de plano un baño ruso, compadre. A ver, de este lado.
6: No, yo prefiero bañarme diario.
3: Eso de andar bien hediondo y andar bien pazuco, como que no. Ya las redes se pueden esperar.
1: Y la chica se mueve rico.
0: Bueno, eso yo estoy completamente de acuerdo. Por eso te digo, antes de que te esté ahí picando la coluichis, pues mejor me quedo sin redes sociales.
6: Esa mi morenaza, no, qué preguntita. Prefiero pasarlo sin internet, sin nada. Al cabo que entendía ya nada y estaba más chida la vida que ahorita. Eso mi morenaza.
0: Ya lo dijo el compadre, te estaba más chida la vida que ahorita, ¿no? Bueno, dicen por acá mi querido Rogelio, hola, hola corazón, dicen por acá también, prefiero un año sin internet, la neta, ¿para qué le digo que no? Otro año más, morenaza, dice, ya se me hizo costumbre, ay, no puede ser posible. O sea que llevas ya rato sin bañarte, básicamente, ¿no? ¡Ay, qué barbaridad! ¡Buenas, buenas! ¿Quién anda por ahí? ¿Quién anda por ahí? No se escuchó el audio, corazón.
7: Morenita, yo prefiero el año entero sin internet.
0: Ay, sí, ya sé lo que le digo.
7: Porque prácticamente, pues, yo casi sin esas redes sociales, así es de que, pues, para mí, prefiero que no haya redes sociales durante un año. Para mí.
0: Imagínate, hay que hacer un club, un clan de pura gente sin teléfono, sin redes sociales, sin internet, sin nada. Vamos a ver qué pasa. Yo digo que sería terapia pura, ¿no? Porque la verdad es que es

0: a no tener redes. No, prefiero el baño, morenaza, ¿cómo crees?
1: Definitivamente no, porque si no nos va a chillar la ardilla, básicamente. Vamos rápidamente y voy a un corte, compadres, pero ahorita regreso. Ahorita regreso, a ver qué pasó.
2: Ya nos cambiaron, mi morenaza, ya nos cambiaron.
1: ¿Por qué?
2: Ya no andamos en la L110, andamos en la C35C.
1: Ah, muy bien. Ahí pasa, a ver, compadre, a ver si un día nos topamos. Vamos rápidamente a un corte, pero yo regreso con ustedes. Estás aquí con tu morenaza de la mejor. En este martes, con toda la actitud, ya se la saben, las 10:13. Vámonos, ahí regreso, ahí regreso.
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1: Ya a las 10:17, ya a las 10:17, compadre, en este martes, ya 13 de octubre, que ya huele, ay, a pancito o panecito, ¿cómo lo decimos? Panecito o pancito de muerto, ay, como sea, pero bien relleno, imagínate, oh. Con un chocolatito, ay, qué rico. Lástima que hoy no está nubladón, pero también está bien ya que nos dé tregua un poquito ya la lluvia, ¿no? A ver por acá, ¿qué pasó, compadre? ¿Qué dices tú, mi querido Camilo?
14: No, morenaza, prefiero pasármelas en internet. Y en aquellos tiempos de los 80, 90 era jugar canicas, trompo, valero.
1: ¡Claro!
14: Avalancha y todo eso. Y que ahorita que...

0: internet.
1: Ahorita el internet como emboba nomás. Nomás por embobar, ¿verdad? Ahí lo tienen a uno de ocioso. Ay, qué barbaridad. A ver, de este lado, mi querido Ramsés. Buenas, buenas.
2: Morenaza, buenos días.
1: ¿Qué pasó?
2: No, pues prefiero que me digan el ingobernable a que me digan el costras.
1: Ay, no lo pudiste haber dicho más bonito, corazón. A ver, de este lado.
3: Yo sí preferiría no tener redes sociales ni internet. Obviamente nada más tener una radio para poder escucharte.
1: ¡Ay, qué belleza! Ya me tienes, mi querido Nigris. Dicen por acá, es mejor la vida sin internet, es más divertido. Tenemos que trasladarnos de un pueblo a otro para dar una invitación. Antes sí se tenían que trasladar, ¿verdad? De un lado al otro, mandar las cartas como tal. Ahora todo es digital, hombre. Todo es digital. No, no, no. Eso no está chido. A ver, por acá me dice mi querido Juan Luis.
4: Morena, morena, pues todos los bugrosos tenemos suerte. Tenemos más suerte que lo que se bañan seguido.
1: Tú crees, corazoncito hermoso. Dice por acá. Ay... ay, qué lindo tu sticker, corazón. Mi querido Sol, o mi querida Sol, dice, te seguimos esperando en carnitas, los tres cochinitos morenas. Esperamos nos puedas acompañar ya sea jueves, viernes, sábado o domingo. Neta, me voy a ir agendando. Espero yo el jueves o el viernes, ¿qué será? O el sábado, ya no sé, compadre, ya no sé. No sé si el sábado antes de venirme para acá o el jueves después de salir de por acá. Ay, ya no sé. Pero te lo prometo que de esta semana no pasa, preciosa o precioso. Oigan, ya a las 10:19, este calorcito que ya está empezando a hacer, mira, apenas, bien ameno el asunto. Por acá también mi compadre me decía, morenaza, era el club de... ¿El club de qué? El club de gays del qué, del campeón, dice por acá este compadre. Ay, no bueno, no bueno. A ver, de este lado, de este lado. Dice por acá, cuando gustes, morenas, hermosa, cuando gustes. El Eco 81 y su apuesto conductor están en tus, ¿qué? A tus servicios. Digo, si no me echo porras yo, ¿quién? Ay, sí, compadre, definitivamente, definitivamente. Oigan, rápidamente... Es que tengo bien cortitas las manos y luego no alcanzo los botones hasta el otro lado. Rápidamente, vámonos a esto que es Mientras Sonaba.
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1: Pues siendo las 10:21, el día de hoy te traigo la rolita de Mi Secreto de Los Temerarios. Ay, este rolón que pega hasta el meritito corazón. Este rolán, fíjate que mientras sonaba, o cuando salió por allá en 1993, en el icónico álbum de Tu Última Canción, pues el mundo y la cultura pop estaban atravesando transformaciones históricas. Y es que te cuento que fue el nacimiento del internet moderno, ya que se puso un código, que obviamente hoy por hoy lo conocemos, pero que igual y muchas personas no saben la definición. El código de la World Wide Web, o sea, el WWW, en el dominio público de forma gratuita, compadres. Gratuita, transformando, pues, la comunicación humana para siempre. Porque ¿cuántas personas no utilizan estas plataformas o estos portales justamente para poder ofrecer sus servicios? Y también en lo que fue en el cine y la televisión, déjenme contarles, que ahí en la televisión, en esos años de 1993, andaba con todo... La serie como la de los de X-Files, que son los expedientes secretos X, que ya saben que hablaban que si los extraterrestres, que si lo más allá, que si no sé qué tanto. Déjenme darles un dato bien curioso de acá de su morenaza. Ayer justamente me preguntaba, no sé si ayer o antier me decían, o sea que entonces, fue el domingo, plebes. entonces te llamas Gillian, como Gillian Anderson. Me lo dijeron jugando y yo, no, es que sí me llamo Gillian. Gillian Anderson, no, pero Gillian sí me llamo. Y me dice, no, ma, está como la de los secretos expedientes X, ¿no? Y yo, sí, porque yo tengo los dos nombres, compadres. Mi papá estaba enamorado de la agente Scully. Y en la vida real esta chica se llamaba, no me dejarán mentir los que son fieles conocedores de esta serie, en la vida real se llamaba Gillian Anderson. Ya le estoy echando un dato bien curioso de la morena, bien curioso. Y entonces mi papá dijo, bueno, ¿por qué no? Yo les dije, ya, esta historia un día yo se las pregunto en la calle, ojalá que me la vayan a contestar, porque ya la he repetido varias veces. Me iba a llamar yo Lluvia Paloma, compadres. ¿Por qué? Pues porque se supone que en las tierras sanjuanenses llueve mucho y ya ven que es la tierra de las palomas. Entonces se supone que me iban a poner Lluvia Paloma, una cosa así. No me dejarás mentir, madre mía, que yo sé que me estás escuchando. Y de pronto más mi padre salió de allá del registro, yo ya del nombre más gringo del condado, Gillian Anderson, justamente porque le encantaba esta mujer tanto en la vida real como en la serie. Y pues tal cual me pusieron los dos nombres, pero bueno, ya me pasé de largo. Yo nomás quería darles este dato porque luego me andan preguntando que mi nombre de dónde, que no sé qué. Bueno, pues allá, mientras sonaba este rolón de Mi Secreto de Los Temerarios, allá en 1993, pues esto es lo que estaba pasando, o estas son las tendencias que estaban en ese entonces. Me voy a ir con este rolón que, no saben, cada que lo escucho yo digo, Diosito santo. Ya me volviste a dar. Así que esto es, te voy a dejar con Mi Secreto de Los Temerarios. Ya son las 10:24 aquí con tu morenaza de la mejor. ¿A través de dónde más, compadres? De la mejor 92.7.

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ya es 4:32 de la mañanita. Y ya llegamos a esto que es La Raza Manda. En donde tu corazoncito mío, vas a poder elegir la rola ganadora. Así que 442-79-83-92-7, 442-79-83-92-7. Para que tú puedas elegir la rola ganadora de las próximas tres que yo te voy a estar poniendo de este lado. Y el día de hoy me fui con variedad, compadre, con variedad. Así que escúchalo bien, porque mira nomás a quiénes te traigo. A ver si te recuerda algo. Esto es, no sé si lo puedo decir tal cual, pero esto es de los Papis. RA7. Escucha nomás lo que suena por acá.

sí le pega con todo esta señorita, ¿eh? Mira, señoritititita, ¿cuántos años ha de tener ya ahorita esta mujer? Esta canción fue de hace 9 años. Hace 9 años, pues ha de seguir estando bien jovencita porque sí está muy pequeñuela. De este lado viene llegando. Ay, viene llegando Grupo Jalado con esto que es. Que te vaya bien. Suéltamela, compadre.

Ahí está. Y de este lado, y por último, vienen llegando, mis compadres, los teles. Esto es para puro conocedor, para puro del Estado de México, para esos que traen la sangre bien mexa. Esta canción, que ni siquiera va en esta versión, pero la encontré en sonidero y, ay no, a mí me recuerda tantas cosas. Suéltamela, esto es Yo Soy Tu Maestro.

0: rapeado en otra vida, ¿eh? Yo tuve que haber rapeado. Ahora sí, plebes, ahora sí, corazoncitos míos, díganme que entonces nos vamos a ir por la 3. Todos están de acuerdo que nos vamos por la 3. Ya está, ya está. Ahora sí, abro el WhatsApp, 442-7983-927. La rola número 1, la rola número 2 o la rola número 3. A ver por acá. Ay, ay, ay, ya se dejaron caer con todas las, con todos los votos. A ver, de este lado, dice por acá. A ver, creo que aquí empiezan. Vamos viendo. Espérame tantito. Producción. A ver, ¿qué dicen de este lado?
1: Soy tu maestro, que supuestamente que segundo en tu vida, pero primero en amarte. Obvio,
0: yo sabía que era de las mías esta mujer. A ver, de este lado. Ay, es que ya se me fueron bien rápido, a ver.
2: Buen día, Morenaza. Por la 2. La 2, quédate con él.
0: La 2, a ver, de este lado, mi querido Rawis.
3: Buenos días, Morena. La de jalado.
0: La de jalado, ahí está. Ah, bueno, la rola número 2. Ya, vámonos por la 3, hombre, ya, de una vez.
4: Ahorita vamos por la tercera.
0: La 3, dice por acá mi querido Gustavo. Buenos días, Morenaza, la 3, ahí está. Ay, neta, sí me van a hacer la buena. Morenaza, la 3, la de yo soy tu maestro, dice por acá mi querido Artemio. A ver, de este lado, buenas, ¿quién anda por ahí?
5: Vámonos por la 2, Morenaza.
0: Ahí está, un voto a la 2, de este lado, a ver, ¿qué dicen de este ladito? A ver,
6: yo voy por la 3, Morenaza, muy buenos días.
0: Hijo de su, la 3, saludotes, mi querido Javier, hasta ya está el Colorado. A ver, de este lado, uno más, ya se decidió cuál es la rola, pero voy a hacer que ustedes lo digan otra vez.
7: Buen día, Morenaza. La uno, por
0: sí,
7: favor.
0: Sí, se fue un voto a la uno, aunque ya no, porque ya, de hecho, ya está la más ganadora. Y con esto, compadre, ¿pero quién me escribe? Dice por aquí. Ah, los de la chachichi, ahora yo. Chicharronería de la Central de Abastos, la número 3, Morena. ¿Y qué creen? Siendo una de las rolas que para la vida de esta morenaza ha sido muy marcada. Les digo que es otra versión, pero encontré justo esta chulada. Así que vámonos con esto que es Yo Soy Tu Maestro, de Grupo Los Teles. Suéltamela.

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0: sube el ritmo.
1: Ay, ay, ay, vámonos con las chicas sexy, ¿eh? Ya son las 10:48, compadres, comadres. Y la gente se reporta acá al WhatsApp de este lado. 442-7983-927. A ver, de este lado, ¿quién anda por acá? Buenas, buenas.
2: Buenos días, morenaza.
1: Buenos días, chula.
3: Buenos días, morenaza.
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1: Ay, qué chulada, corazoncita hermosa. Oye, aparte de igualitas, ahí las dos plebes, ya vi la foto que mandaron el otro día. Aparte de que igualitas, están preciosas las dos y tienen hasta el mismo tono de voz, comadre. Igual, pues, claro, obviamente, yo sé que tendría que, ¿no? Pero no manches, hasta la voz igualitas, comadre.
2: Hola, hola, mi morenaza, aquí es puro team morenaza.
1: Eso.
2: ¿Cómo estás? Espero que lo estés pasando de lo mejor. Hoy es martes, martes 13, día de las brujas.
1: No.
2: Porque hay que invocarnos entre todas. Ahorita ando echando a arrancar mi vehículo porque ayer se lo prendió a mi suegra y creo que me lo descompuso. Si no me lo dejó sin gasolina o me lo descompuso. Una de dos. Pero ando atallando con esa fregada escoba. Cuídate mucho y ahí te dejo un post.
1: Ahí está. Gracias, comadre, mi querida Jen. Oigan, ¿dónde anda todo el team morenaza? ¿Dónde están mis viejas preciosas? Yo sé que andan por aquí. Dice por acá mi querido Edgar, hola morenaza, yo ya no escuché la dinámica para los boletos de las luchas, porque ¿qué crees, corazoncito? Todavía no los doy. Pero quédate aquí, ponte trucha, ¿eh? Porque ya saben que yo en cualquier momento nomás lanzo la dinámica y vámonos recio. Al primero que lo haga bien. A ver, de este lado, ¿quién anda por acá? Buenas, buenas, mi querido Peter. Dígamelo, compadre.
5: Porque qué
6: morenaza.
1: ¿Qué pasó?
6: Aquí otra vez yo de la paso, ya sabes, ¿no?
1: Tú dale, tú dale.
6: Ya voy a mi última entrega del día de hoy, morenaza. Yo creo que a las 12 nos vamos retirando. Casi igual que tú nas.
1: Como tunas verdes, dice el compadre. Oiga, vámonos rapidísimo a una rolita. Ahorita regreso. Ahorita regreso para darle a lo que nos truje, chencha. Esto es a la antigüita de calibre 50. Hoy no más. ¿Qué pasó, compadre? Buenas, buenas.
7: Hey, morenaza. Good morning. ¿Cómo estás?
1: Todo bien.
8: ¿Cómo está, mi morenaza? Ya se le extrañaba. Te queremos. Éxito, bonito día.
7: Bonito gracias. Día. Andamos con todo prendidos contigo. Gracias.
1: Eso como debe de ser, compadres. Vámonos, ya son las 10:51.
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0: Ahí acabas de escuchar a la antigüita de calibre 50. Hoy no más. Ya es martes. Pero martes 13, así que hay que tener mucho cuidado, ¿eh?
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0: Ya ven que dicen que están como hechizados, malditos estos días.
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0: ¿Cómo andan, compadres? ¿Dónde andan? ¿Qué andan haciendo? Cuéntenmelo todo. Ahorita que anda haciendo calorcito allá afuera, nada más que yo no he abierto ni las ventanas ahora de aquí de la cabinita y ando bien a oscuras, preciosos seres. Dice por acá, ya las invoqué. Les pregunté que dónde estaba todo mi team morenaza porque andaban muy calladitas, mis chavas. Muy, pero muy calladitas.
1: ¡Ea, ea, chica sexy, mamá! Y la chica se mueve sexy. Y la chica se mueve rico.
0: Dice, somos puro team morenaza. Sí, señor. Oye, chula, ¿qué haremos de fiesta? Tú dinos, organizamos la fiesta en grande. Ay, yo lo decía de broma. Es que luego no puedo con tanto. Pero si quieren, yo con todo gusto armo una fiestezuki. Y no le ando compitiendo a nadie porque luego se andan haciendo ahí los chismes.
1: Y la chica se mueve sexy.
0: Yo quiero mucho ahí a mi compadre el ratón, que siempre, que anda, que creo que siempre hace fiestas, ¿no? Siempre hace fiestas, siempre anda ahí dándolo todo con los radioescuchas. Pero, pues es que también de parte de esta morenaza, como para darle la bienvenida a todos, no estaría mal, no estaría mal. ¿Qué hacemos o qué? Ustedes propongan ideas y yo digo que sí a todo, hombre. Por acá, mi querida Juanita, buenas, buenas.
2: Que tengas un bendecido día, morenaza. Cuídate mucho y un saludo, por favor, para todos los vecinos de Chimón que nomás están parando orejas.
0: Ya se pongan a chambear, básicamente. Mi querida guachita, saludos, corazón, dicen por acá. Buenos días, morenaza hermosa. Morenaza, ya retomando las actividades. Dios te bendiga, besos. Mi querida Karen, saludotes y besos para ti también, corazón. Dice por acá mi querido Peter. ¿Ahora qué? A ver, ¿con qué me vas a salir, eh?
3: Morenaza, pues no te compliques. Mira, mejor el día que sale de Stewie, la del Halloween.
0: La juntamos. Y
3: ya, dos pájaros de un tiro.
0: No, es que cada quien con su cada cual, hombre, para que no se mezclen ahí toda la banduki, ¿verdad? Porque luego, ¿qué tal no somos los mismos? ¿Qué tal mi team morenaza no es el mismo team? Pero si no, pues ahí le voy a decir al compadre que GPI.
4: ¡Ay, la morenaza! ¡Ay, la party! ¡Meguitas!
0: ¡Ay, mujer! Para mí que tú vas a ser la animadora. La animadora, dice por acá. ¡Ay! Dice por aquí, gracias a ti, amo la banda. ¡Ay, qué lindos, qué preciosos! Como debe de ser. Gracias a mí, pues sí, vea, nomás no dejo de poner lo que es la buena banda. Dice por acá de este lado, mi querido flaco.
5: Morenaza, morenaza, yo voto.
0: No, o sea, ya pasó, compadre. Dice por acá, ¿desde cuánto canta? Ya ven, por eso. ¿Desde cuándo cantas, more? Híjole, desde que tenía yo unos... No me marquen, preciosos. Desde que tenía yo unos... Bueno, desde que tengo razón, más bien, más o menos. Pero de que tú dijeras, yo me aventé a cantar y a clases de canto y todo ese rollo, a mis 11, 12 años, más o menos, compadre, a esa edad empecé con la cantada. ¡Mi querida Juanita!
6: Morena, morena, mejor ve a las carnitas, a los tres cochinitos el jueves, ¿no? Para ir a conocerte.
0: ¡Ay!
6: Para ir a almorzar un taquito de carnitas.
0: ¿Te vas a ir conmigo, Juanita, o qué rollito primavera? Para ir quedando de acuerdo de una vez, que para luego es tarde.
7: Morena, morena, ¿cómo te encuentro en Instagram? Y sí, cantas bonito, pero en el baño.
0: Nomás en la regadera, ¿verdad, compadre? Ay, qué feo que sean así. Cuando quieras nos echamos un palomazo. Un palomazo, pues aquí entre todos los radioescuchas, ¿verdad? ¿Por qué no? Oigan, a ver, de este lado, mi querido Alex Jasso dice, morenaza, mándale un saludote al chalán, el Jack, de su maestro, el Jasso. ¡Saludotes, compadre! ¡Saludotes! Vámonos rápidamente a un corte y yo regreso. Estás aquí con tu morenaza de la mejor. Ya se vienen los boletos, ¿eh? Nomás les digo, tengo para el Cinedot o tengo para la Luchas. Así que no te desconectes. Estás aquí con tu morenita, tu morenaza de la mejor. ¿A través de dónde más? De la 92.7.
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0: sí, compadres, ya se llegó el momento, ya se llegó la hora. ¿Te quieres lanzar este próximo 15 de octubre a la Arena Querétaro? Cae jueves, es a las 8:30. Tú dirás. Pues yo te traigo tus accesos, corazoncito hermoso, y rápidamente te voy a dar la dinámica para darte un chancecito en lo que nos vamos a música, de que puedas seguir las siguientes indicaciones. Si tú te quieres ir este próximo 15 de octubre a la Arena Querétaro a las 8:30 de la noche a disfrutar de esta función, la consagración, Súper facilito, compadres. Lo único que vas a tener que hacer rápidamente, 442-79-83-92-7. ¿Te va de nuevo? 442-79-83-92-7, compadres. Vas a ir rápidamente a mi Instagram, @JillianFuentes15. Ahí te lo voy a deletrear, @G de gato y latina doble L y latina AN, JillianFuentes15. Vas a comentar por lo menos alguno de mis últimos tres posts, alguno de los tres, con lo que tú quieras. Me vas a mandar un screenshot de que ya comentaste, lo que tú quieras. Si quieres la publicación del recodo, si quieres mi comedia más novelesca de la Jenny Rivera, la que tú quieras, precioso. Me vas a mandar un screenshot y compárteme uno de mis videos ahí en tu perfil. Eso es todo. Me mandas la evidencia aquí al 442-79-83-92-7. Y eso es todo, así de facilito. 442-79-83-92-7. Vete rápidamente a mis redes sociales, @JillianFuentes15. Obviamente ya me tienes que seguir.
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0: Y vas a comentar una de mis últimas tres publicaciones, por lo menos, compadres. Me vas a mandar screenshot de que ya lo hiciste. Y compárteme uno de mis videos ahí en tus redes. Te voy a dar chancecito, ¿eh? En lo que tú le metes prisa, me voy rápidamente a un rolón. Y es que ya viene sonando de este lado, hoy no más. Ha sido más romántico el asunto. Y es que sí traigo muchas ganas de darle un beso a tu boquita, mi amor. ¿Vamos o qué? Ya son las 11:06. Esto es Polvo Rosita de Lenin Ramírez. ¡Vámonos, compadre!

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7: ¡Ay, qué bonito, pero qué precioso! Esto es Me Gustas, de John Sebastian. Ya son las 11 con 12 minutos y estás aquí con tu morenaza de la mejor, a través de la mejor 92.7. Me gusta.

mucha lucha es la que quieren los compadres, ¿verdad? Oigan, ya me llegaron los mensajitos de este lado, ya me llegaron las evidencias y todo el rollo, pero ¿qué creen? Tengo que ir por orden. ¡Mi querida Fanny! Te la volaste, mana. No más que no compartiste el video, corazoncita hermosa. A ver, de este lado, yo me voy por orden, ¿eh? Me voy por orden. A ver, por acá también me dicen. A ver, ando checando. Ajá, sí, comentaron. Ajá, me siguen. Ajá, comentaron. Ajá, pero ¿qué pasó, compadre? Era compartirlos allá las historias. ¿Qué pasó? A ver, de este lado. Ajá, comentaron. Ya te sigo. Ajá, pero no compartieron el video, compadres, otra vez. A ver, de este lado. Dice por acá. Ajá, ya me sigues, me comentaste y ¡ay! Me compartiste en el video.

Tú ya eres ganador. Mi querido Peter, mándame tu nombre completo, corazoncito hermoso, por favor, y por tu bien. Mándame, por favor, tu nombre completo, corazoncito, para darte el seguimiento, para poder pasar por tu, ¿cómo se llama? Por tus boletos. Mi vida, es que no me mandaste el screenshot de que compartiste como tal el video, corazón, era compartir las historias, hermosa. Peter Parker, dicen por acá. ¿Qué pasó, mi querido Juan Luis? Buenas, buenas. ¿Cómo andamos, compadres? Ya nos fuimos con estos bulitukis. Así que

0: Vámonos con lo que sigue. Y ya son las 11:18. Sigues aquí con tu morenazo de la mejor a través de donde más. De la mejor 92.7. Ay, mi querida Fanny, te la vuelas con tus stickers, ¿eh? Ya sabes que yo aquí te quiero mucho, preciosa. Dicen por acá, Pedro, soy... ¿Qué? Ya. Ay, yo ya te andaba quemando por acá. Ok, corazón, ok. Ahorita te mando las bases para que puedas pasar por tus boletuquis. Buenas, buenas, mi querido Juan Luis. ¿Qué pachón?
1: Bueno, mandamos saludos a la banda de Carrillo, a la banda de Carrillo.
0: ¡Eso!
1: A los famosos mecánicos.
0: Arre, pues, saludotes allá a los mecánicos, allá en Carrillo, de mi querido Juan Luis, de parte de esta morenaza. Bien chambeadores, supongo yo. A ver, por acá de este lado, de este lado. Oigan, tengo boletos ahora. Ahora los lanzaré de una vez. Sí, que los lance, que los lance. A ver, vámonos de una vez entonces con los boletos de Cinedot. ¿Quién va a querer boletos para el cine, compadre? Pase doble para que tú te vayas a disfrutar de una peli, de algo bien, de algo tranqui. Justamente ahorita que ya empezamos con las temporadas también de terror, seguramente porque no te voy a decir, no te voy a spoilear. Ahí en la cartelera hay algo ya para ir a ver. Vas a ir a poder ver la película que tú quieras, compadre, la que tú elijas. Te vas a poder ir acompañado porque es un pase doble. Y fíjate, el boleto va a ser válido o es válido de lunes a domingo durante todo este mes de octubre. Así que tú puedes ir lunes, martes, miércoles, el día que tú quieras. Pero en este mes de octubre tienes que elegir un día. Así que, pues, para que te pongas ahí bien trucha. Recuerda que Cinedot está ubicado ahí en Centro Sur, en el Boulevard Bernardo Quintana, a Rioja. Justo a un costadito de la plaza de Hop, compadres. Ahí está ubicado. Y vámonos a lanzar rápidamente la dinámica para estos boletos. Lo único que van a tener que hacer es... Mándame un audio, nada más. Mándame un audio al 442-79-83-92-7. Y solamente dime, morenaza, yo quiero lanzarme con, y me dices con quién, al Cinedot, a ver la película de, y me vas a dar un nombre de alguna de las películas que estén ahí en cartelera. Así que rápidamente te doy el chance para que vaya, revises y me mandes ese audio. Boleto para el Cinedot, pase doble. Válido de lunes a viernes, cualquier día del mes de octubre. Entonces, ahí te va otra vez. Audio, rápidamente, WhatsApp, 442-79-83-92-7. Otra vez, 442-79-83-92-7. Un audio nada más donde me digas, morenaza, yo quiero ir a Cinedot con... Y me vas a decir con quién. Y quiero ir a ver la peli. Y me vas a decir alguna de las películas que están ahí en cartelera de Cinedot. Eso es todo. Rápidamente recibo tu WhatsApp aquí en cabina, ¿eh? Ahí te va de nuevo, 442-79-83-92-7. Vamos viendo, ¿eh? A ver. Vamos viendo. Dice por acá, tiene que estar en la cartelera como tal de Cinedot, ¿eh? Nada de que se me lo andan inventando, digo por acá. A ver. Dicen por acá. A ver, mi querida Pati, buenas, buenas. Si es el primero, ya fue, ¿eh?
2: Hola, mi morenaza. Buenos días. Saludos y bendiciones. Que tengas un maravilloso y excelente día, morenaza.
0: Ay, gracias, corazón. No era para el Cinedot, pero bueno. A ver, de este lado. Gracias, bebecita hermosa. Mi querida Pati, te mando un beso y un abrazo.
3: Al Cinedot. Morenaza, yo quiero lanzarme con mis hijos al Cinemogón a ver... La de Spider-Man con mis hijos, Rosa Isela González Pérez.
0: ¿Cuál Cinemegón, preciosa? ¿Cuál Cinemegón tenías que decir? Es que tienes que decirlo bien, preciosa. La verdad es que sí, porque si no, pues no se sabe cuál es la marca.
4: Morenaza, yo me quiero ir al Cinedot con mi abuelita chula hermosa a ver la película de Pinocho, El Lado Oscuro.
0: Vamos a verificar si está en la cartelera. ¡Oh! precioso, tú ya eres ganador para este pase doble para irte a ver la película que tú quieras allá en el Cinedot. Mi querido Johan, lánzame por favor tu nombre completo y ahorita te voy a dar las bases de lo que tienes que hacer. Sale corazoncito, porfa. Ahí para que te vayas a disfrutar allá en el Cinedot. En el Cinedot. Oigan, antes de irme rápidamente a un corte, me voy a ir con musiquita, con mucha musiquita. Ahorita sigo leyendo sus mensajitos, corazones míos. Esto es La Rebelión de Alberto Barros. Hoy no más lo que nos faltaba apenas para este martes. Suéltamela.
5: Quiero contarle, mi hermano, un pedacito de la historia negra, de la historia nuestra, caballero. Y dice así.

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0: rola tan sabrosa para este martes me cae.
1: Chévere, qué chévere, qué chévere.
0: Me pone bien de buenas. Ya son las 11:33, compadres, comadres. Y de este lado sigo recibiendo sus WhatsApp de saluditos aquí a la cabina 442-79-8392-7. A ver si estos no son de los del Cinedot, compadres. A ver, vamos viendo, son saludos.
2: No sabía yo que iba al Cinedot.
0: Ya pasó eso, compadre. Ya nos fuimos con los boletos del Cinedot. A ver, dicen de este lado. Buenos días, mi morenaza de fuego. ¿Me puede registrar como Mickey 6, por favor? Ándale pues, compadre. Mira, en este momento, allá es más, ya sí lo tienes, compadre. A ver, por acá, ¿también son del Cinedot? No, ¿verdad?
3: Yo quiero ir al Cinedot.
0: Hijo eso, ya, también ya se fueron, compadre. Por acá, a ver, ¿qué pacho, mi querido? ¿Por qué no te tenemos registrado, mi querido JR? ¿Cómo te ponemos?
4: Saluditos, saluditos aquí desde Satélite, Satélite.
0: Ok.
4: Morenita, morenita de mi amor.
0: Esa soy yo.
4: Saludos, saludos, mi morena, queda pendiente el carnavalito.
0: ¡Ay, ay, ay! Oye, ya me acordé de ti. Ya me acordé de ti del carnavalito que nos pasaste a decir que algo andabas haciendo por allá, ¿no, compadre? Allá en las tierras de Tecozautla, por allá en las tierras de Hidalgo, que te dijera, yo no sé. Por allá, pues. Edgar, ándale, pues, mi querido Edgar. Por eso, por eso. ¿De qué vas a traer los carnavalitos? Ya ves que hay de sabores ahí justamente en Teco. Ahí nomás les comento, les comparto. Si no han probado esta bebida tan deliciosa que es el carnavalito, háganse un favor y vayan a probarlo. De verdad, está riquísimo. Hay de piña colada ya, el tradicional creo que es de naranja, pero ya hay de otros y están deliciosos.
5: Morenaza, reporte vial, se volteó una revolvedora.
0: Ay, no.
5: Aquí en la Fray Junípero Serra, subiendo hacia la pradera y el refugio.
0: Ay, no.
5: Están hasta los bomberos ahí y está tirando toda la gasolina.
0: Ay, no me digas eso. Oye, eso sí es para infartarse, para espantarse y para tomar sus precauciones, compadres. Si andan cerca de la zona, mejor evítenla. Váyanse por otro lado. Den el volantazo, pero para otro lado, para que no se vayan por ahí. Si no, imagínate, una, el tráfico y dos, el riesgo.
6: Morenaza, si no han probado.
7: Entonces sí me gané yo los boletos, chula, para lo de las luchas, para ir por ellos. Ya fui la vez pasada a recoger premio nada más con mi INE y para lanzarme. ¿Puedo ir hoy?
0: Yes, yes, of course, baby. Puedes pasar, puedes venir justamente por tus vueltas. Pero ahorita apenas te voy a mandar las bases, corazón. Aguántame tantito. Apenas te voy a mandar las bases. Mira, ya te voy a dejar aquí en chat fijado justamente para ahorita decirte qué rollito primavera. Mi querido maestro Lick, mi querido maestro José, ¿qué pasó?
8: Morenita de mi amor, recuérdale a todos los que van conduciendo que me parece que va a haber marcha del IMSS a las 3 de la tarde. De ahí de 5 de febrero a Los Arcos para que tomen precauciones. Te mando un beso, mi amor.
0: ¡Otra vez! ¡No! Bueno, sí que... No, está bien que se manifiesten de la manera que quieran. Cada quien es libre mientras no le hagan daño a nadie. Nada más para que tomen sus precauciones, compadres, comadres. Por acá me dicen, saludos a la gente del Rito. Tecozautla desde desde la Florida. ¡Ay, no más! ¿Te fuiste para el gabacho o qué, compadre? ¿Te fuiste a traer los meros billetones o qué rollito? ¿Qué rollito? ¿O eres de Tecozautla o qué? Ay, yo amo ir a Tecozautla, no saben, es mi escape perfecto. Morenaza, para que tomen precauciones a partir de las 3. Sí, miren, a ver, comunicado oficial. No, sí, nada más para que tomen precauciones, les voy avisando. El día de hoy se pretende que a las 3 de la tarde, afuera de urgencias del... Ok, de Avenida 5 de Febrero, el Marqués Querétaro, por ahí, ok... Van a marchar hacia Los Arcos. Entonces, para que tengan sus precauciones, porque se va a poner pesado. Ya saben cómo se ha puesto las últimas veces. Los agarran en jaque. Entonces, por favor, ahorita que ya hay un comunicado, háganle caso y por favor no salgan si no tienen a nada a qué salir, compadres. Por acá me dicen, morenita chula. Hermosa. Ay, de buen corazón, dicen por acá. Ay, ah, no, buen día, corazón, dicen por acá. Yo ya que de buen corazón. Dije, no soy, o quién sabe. Ah, mira, dice por acá. Ay, ya, mi querido Karma, ya. Ya, acéptalo, acéptalo que me quieres y por eso estás aquí. Tecozautla ya no está en funcionamiento. ¿Cómo crees? Oye, ¿cómo crees? No, que nada que ver. Sí, yo voy allá cada ratito. En Huichapan, Hidalgo, hay unos carnavales muy ricos y más el de Guayaba. Está muy sabroso, te lo recomiendo. Ay, habría que ver, preciosa. Habría que ver, qué delicioso. Oigan, vámonos rápidamente. Mira, mi querida Ale, saluditos, mi morenaza hermosa. Saludos, preciosa. Mi querida Mari dice, morenaza, un saludo para los trabajadores del sector de Setcom, Víctor Osorio, que van a la chamba. Dicen, hola. Vemos. ¿Qué pasó, mi querido Aurelio?
3: Morena, hay que echarnos un palomazo. Yo más o menos le hago a la tocada.
0: Órale.
3: Y a la cantada también.
0: Órale.
3: A ver qué día por ahí nos vemos, morenaza.
0: Jalo.
3: Echamos un trago y un palomazo.
0: Ya está. Me parece perfecto, corazoncito mío. Nomás avísenme y miren, yo con gusto. Saludos, morenaza, aquí andamos en la escucha. Un fuerte abrazo, mi querido JM. Gracias, precioso ser. Morenaza, dicen por acá, le puedes mandar un saludo a mi propio... No. A mi pioja dormilona que trabaja en el mercado Escobedo, que la amo. Ay, qué lindo. Saludotes a tu dormilona, de parte del George, dicen por acá de este ladito. Ay, a ver, ¿qué pasó, chaparrito? Dice, andamos en la hora. Hora. Ándale, pero a la antigüita. Ay, te estás echando unos tacos. Qué rico, qué delicioso. GPI, tiene su pepinito, creo, y todo. Babi, es que ya les dije que ustedes cada que me mandan comida aquí, yo babeo, compadres. Pero babeo bien, ¿eh? Algo bien. ¿Qué pasó, mi querido Juan Grande? Buenas.
9: Buenos días, Morena. Oye, dices tú que no afectan a terceros. ¿Cómo no van a afectar a terceros? Si,
0: Ahora yo, cuando dije...
9: Que andamos en la calle trabajando, nos afectan, hacen un caos.
0: A ver, precioso, antes de que sigas con eso... Yo nunca dije que no afectaba a terceros, al contrario, que si no, que va a ser a las 3, que si no tienen nada que hacer a las 3 por ahí, pues que no salgan, preciosos, si no tienen nada que salir, pero nunca dije que no afecta a terceros, al contrario, yo sé que sí los afecta, ni mucho, pero para que tomen sus precauciones.
9: Por sí, Querétaro es un caos, luego yo tampoco no digo que no se manifiesten, está bien que se manifiesten, pero no de esa forma, ¿por qué? Porque al gobierno no lo afectan en ese sentido. A los que afectan somos a nosotros los que andamos trabajando en las calles y a los que tienen que ir a sus trabajos, somos los afectados. Mientras el gobierno, bien, gracias a Dios, para ellos, esto no les apura. Entonces deberían de cerrar el Palacio de Gobierno, eso sí les creo. Palacio Municipal también, eso sí les creo. Pero lo que están haciendo no está bien. A ver.
0: Ahí está, compadres, la opinión ahora sí que de cada quien, pero sí, no, precioso ser, yo nunca dije que no afectaba a terceros, al contrario, les digo que sí, nomás que tomen sus precauciones.
10: Morenaza, ya mucho Tecozautla, ¿nos vamos o qué?
0: ¡Vámonos! ¡Fuga! Que para luego es tarde, comadre, digo.
11: Hola, morenaza, excelente mañanita, aquí escuchándote en el principio hasta el final, nada más que pues luego se molesta por ahí un gato, un perro que te marco, te mando audios, por eso casi no te mando audios, pero aquí estamos al 100 escuchando a la morenaza, la mejor de la radio.
0: Muy mal, malos consejos, preciosos seres. Oigan, ya voy rápidamente a un corte, pero regreso con ustedes ya para despedirme. Recuerden que yo no me voy, me llevan. Pero bueno, ya son las 11:41 minutotes, compadres, comadres. Ahí vuelvo después del corte.
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está llevando la que un día me trajo, compadre. Eso es Ayúdame de los Dos de Tamaulipas. Aquí a través de la mejor 92.7. Ya son las 11:45, compadre, ya casi.

0: Pero como siempre les digo, no me voy, me llevan. Eso es injusto, compadre. Por acá leo rápidamente los últimos WhatsApp que tengo aquí. Ay, ay, ay. Gracias por tanto amorcito, corazoncito. Dice por acá mi compadre, tú dirás cuándo nos vamos a los carnavalitos. Ay, bueno, fuera. Vamos. Es que ya les dije, ya ahora traigo ganas yo de hacer una reunión, hombre. Ya, para conocerlos a todos. Convivimos, nada de malacopas nomás, por favor. Acuérdense que aquí pura gente sana. Oíla, ni esa yo me la creí. Buenos días, mi morenaza de fuego, dice por acá. ¿Me puedes registrar? Ah, sí, ya te registré, corazoncito hermoso. Dice por acá mi querido Marquitos. ¿Qué pasó? Buenas, buenas.
1: Bueno, yo les paso el dato, morenaza. Ajá. Yo trabajo en el IMSS.
0: Ok.
1: Dicen que les afectamos por hacer marchas o hacer todo esto, pero pues no se ponen a ver que todo esto es para ellos también.
0: Ajá.
1: Ya que no hay insumos, no hay medicamentos, pero a la hora de ir al hospital sí se quejan porque no hay vendas, no hay agujas, no hay muchas cosas para poder atenderlos. Pero en fin, no, nada más se ponen a opinar por opinar. Es mi humilde opinión, morenaza. Saludazos.
0: Ya sé, compadres. Bueno, pues es que para todo, no, nunca le vamos a dar gusto a nadie. Unos se defienden, otros dicen, no, es que sí nos afecta. Yo lo sé, compadres, pero pues es algo que también es inevitable. Solamente que ahora sí que sobre aviso no hay engaño. Ya nos dijeron que se van ahí a parar a las 3 de la tarde. Entonces, nada más para que tengan sus precauciones. De este lado dicen, hola, bebé, antes que te vayas, mándame mi beso. Ahí te va, mi amor. ¡Mua! De este lado también mi querida Rosa María, mi morenazo, yo también te amo, precioso ser. Morenaza, antes de que te vayas, consiénteme con la de Rabanito de Dani. Ya no puedo, preciosa, ya me tengo que ir, pero mañana te lo prometo. Si me mandas mensaje a primera hora, va. Dicen por acá mi querido Sergio, hasta mañana, morenita. Hasta mañana, corazones.
2: Hola, buenos días, mi morenaza. Saludos, fuerte abrazo, bendiciones. Dile a ese del IMSS que no sea chismoso.
0: Oh, pues.
2: Cuando tienen las cosas, no quieren atender bien a los
0: es que enfermos. No hay que generalizar,
2: yo
0: precioso.
2: He ido al de Carrillo, al de la 5 de febrero. También no se ponen las pilas, no nomás de la medicina. Cuando no quieren trabajar, por gusto, aparte de que les den su sueldo, mejor que no se metan a esa chamba. A eso los mueve algo, mi morenaza.
0: Ya, precioso, ya, hombre, no nos vamos a enfocar en ese rollito primavera. Yo sé que es importante, yo sé, pero nada más les estaba pasando el comunicado.
3: No, hombre, si no quieres ir a alguien, paga un particular. Pero bueno, yo apoyo a los del IMSS.
0: Oh, pues ya ve, le estoy diciendo que, a ver, lo que debería determinar como un bonito programa. Vean nomás cómo se me están poniendo, compadre.
4: Ah, ya que se callen, hombre. Vivan la vida y dejen vivir.
0: Ah, ya con esto, ya me despido, compadres. No me voy, me llevan, pero el día de mañana yo te estoy aquí hablando bonito, precioso y hermoso a través de estos micrófonos de la mejor 92.7, de las 9 de la mañana hasta las 12 del mediodía. Me dio muchísimo gusto estar aquí con ustedes, me dicen por acá, morenaza, diles que se vayan a dormir esos pelioneros. Ya sé, precioso, pero bueno, ya. Vámonos, ahora sí. Oigan, pero yo no me voy nomás así porque sí. A ver, pues, mi querido Rulis, ¿qué pasó?
5: Morenaza, que le vaya bien, bonito día.
0: Ay, qué lindo.
5: Apenas te estoy escuchando, puse mi radio ya tarde, morenaza.
0: ¿Por qué?
5: Qué linda tarde, morenaza.
0: Ay, muchas gracias, corazón. Dice por acá mi querido Johan, muchas gracias, morenaza, por sus boletos del Cinedot. Ya saben que yo aquí sorpresitas ando teniendo. Yo me despido, compadres. Les mando un beso, totote. Estuviste con tu morenaza de la mejor en este martes 13 de octubre. Ya son las 11:52 y yo me voy dejándote con una gran rola. Esto es Antes Muerta que Sencilla, sin duda una rola que representa a esta morenaza. Esto es de los Horóscopos de Durango. Ya me voy, los quiero mucho, los amo, los adoro. Bye, bye.

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0: 11:56.
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13: Vámonos, mi gente hermosa. Estamos arrancando motores a través de La Mejor 92.7. Tu compa Toñito, el Stuart, que le llaman. Vamos a darle bien machín y bien macizo. De aquí hasta las 4 de la tarde, 1:07. Sube.

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1: ¿Dónde anda la banda o qué? Oye, saludar a toda la pandilla que anda por acá. Muchas gracias de todo corazón. Saludar a mi compa, el Irvin, el buen Raúl, el Ferco Raúl, Fer Niña. Dice, a ver, ¿a qué hora? No te creas. Al Eduardo Martínez, también al Big Lechuga, al señor de los piques, a Rosalba, al Johnny, a Gino, al Vita, a Sol, a Edgar Omar. Dice, ya cállate los hijos que le llaman. Dice, por acá, Abby, hola, estoy, ¿cómo estás, Abby? Saluditos al buen Beer, a la Brana, al Gustambo. ¿Qué rollo, mi Gustambo? Te espero con ansias, ya estoy aquí, hijo, ya estoy aquí. Al buen Caracol y a toda la banda que se va uniendo de a poco en poco. Muchas gracias a toda la pandilla. ¿Qué dice la gente? Bueno,
2: ¡cámara, es tú!
1: Uy,
2: ya se te está haciendo costumbre, ¿eh? Sí, ya van 30 minutos.
1: Aquí ando,
2: y no
1: aquí
2: me
1: ando.
2: Importa que manden deportiva, esa como se llame, hasta las 10 de la noche. No, hoy sí nos repones.
1: Eso no
2: lo
1: se puede
2: de
1: hacer.
2: 3 días, por favor. Estoy.
1: Eso no se puede hacer, gordo, que le llaman. Eso no se puede hacer, gordo. Pero aquí ando. Saluditos a Ale Trejo, dice por acá. Saluditos a Xavi Camargo, dice, hasta que te dignas, dice. Klaus, saluditos, Isha. Dice, ya te gustó, ¿y tú? ¿Y qué rollo? ¡Oh! Se vienen cositas, hijo. Dice Rosalba, mamá de dulce, saluditos. ¿Y qué pasó? Bueno.
3: Tú, buenas tardes. Dije, hijo, ya no va a venir mi estudio, mi psicólogo de la 92.7, chales.
1: Saluditos, compa Camilo, un abrazo, el compa Crazy, bueno.
4: Todo bien crudo, mi estudio. No, no manches, sé qué chingados vine a trabajar.
1: Ratona, le escucha el mejor, dice, le puedes mandar saludos y felicitación a mi hija Valeria Martínez, que es su cumpleaños, Valeria Martínez, con mucho cariño, mi amor, de parte de tu compa Toñito, estoy, de parte de tu jefe, el buen Eduardo Martínez, te mandamos una felicitación enorme, que sigas cumpliendo muchísimos, pero muchísimos años más, mi amor, bueno.
2: ¿Qué onda estoy? ¿Qué onda estoy? ¿Ahora qué te tronaron o qué pasó?
1: No, nada, todo bien, todo fine, thank you, and you, prevente roedor, ¿qué pasó, hijo? ¿Por qué? ¿Por las lluvias o por qué, hijo? ¿Qué dice acá el Jorge? Bueno.
5: Bueno, ¿qué te piensas, mi ratón, eh? Neta, ¿qué te piensas?
1: Aquí ando, gordo.
5: A ver si vas a pagar ese tiempo.
1: No, amorcito, sí, pues sí quisiera, pero no puedo. Dice por acá, yo pensé que no había locutor. Pues no hay, nomás estoy yo. Me estoy tarde, pero sin sueño. Aquí andamos a la orden. Bueno.
6: Sale, Antonio.
1: ¿Qué bolas? ¿Qué bolas? ¿Qué bolas?
6: 40 minutos, Antonio. Espero que los repongas.
1: Sí.
6: Ya se te está haciendo costumbre, Antonio, ¿eh?
1: Perro. Perro, escucha lo que tengo que decir. Llegué y me presenté, ¿cierto o no? Llegué y me presenté y luego ya entré, ya me hice, güey, un rato. Bueno.
7: Andamos aquí en cama, bien cansados.
1: Mira, este vato.
7: Todo tranquilo.
1: Árale.
7: En tráfico.
1: Fine, Johnny dice, hola bombón, que tengas una linda tarde, cuídate mucho, saludos para todos los militares y la Guardia Nacional de parte de la Guachita. ¿Qué rollo, mi la Guachita? ¿Cómo estás, hija? ¿Todo bien? Órale, pues, vámonos con música y retornamos a través de la frecuencia de la mejor 92.7. Voy poniendo ahí las notas del Rul, del Juan Luis, del Ezeiza, del Raúl. Bueno, es que hay varios Rules aquí, del More Long, del maestro Deudor, de Patty, de Chris, de Camilo, también del buen Abraham, de Omar, de Manuel Trejo, de Karen Ramírez, de Andrea, de Mario Betín, del Privado, de Gino, del Güero de Palmares, de Xavi Camargo, de Tomás, de Agapo, de Memo, de toda la banda que se reporta. Muchas gracias, la banda. Como los amo con todo mi corazón. Vámonos con música, Esto lo canta Grupo Firme, The Firm. Ah, que la chica. Grupo Firme lleva por nombre El Beneficio de la Duda, ¿vale? Regresamos y platicamos, la pasamos rico. Pues ya nos restan 2 horas de programa, que le dije.

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3: Oye, ya estamos de regreso. Saludos a toda la banda que se sigue comunicando. Saludos para Iván el Gran Varón. Saludos para el buen Juan Luis, para Mema la Tamalera, el buen Privado y para la panadería Ali. ¡Ay, qué donota! Quiero y merezco. Mándame una de esas, gordo, con el hocico abierto. Se ven ricas, ¿eh? Saludos a la panadería Ali ahí en el mercado de la Croix. Saluditos para el buen Abuelo Toño. Para toda la banda que trabaja ahí, los panaderos y everybody, ¿no? Órale, pues, saludos, dice Ratón, el Xavi no sirve para nada. Eso ya lo sé, carajo. Dice, no manches, ratoncito. No lo puedo leer eso al aire, gordo, pero muchas gracias. Dice, salud, dice toda la bandera de Mejor 92.7, refrescándonos en Santa Barbecue. Ira, con un latonzote recio, Nos vamos con las propuestas el día de hoy para el bingo musical, mi gente hermosa. Ya te la sabes, dos clásicos, un gusto culposo. Tú decidirás al final por cuál quieres votar. El día de hoy te presento la propuesta número uno, dice más o menos así.

engañas a ti mismo. Yo creo que es mi salsa favorita esa rola, ¿eh? ¡Súbele a la música! ¿No más? ¡Es el gusto culposo! ¡Sí! ¡Su! ¡Es la yaquecita, mi gente hermosa! Es

los votos que están llegando antes de que presente la tercera no valen absolutamente nada. Ahí está. Hasta ahí nomás con la yaquecita que quise mucho en Sonora. Nos vamos con la última. Este es un clasicazazazo.

0: está ahí nomás. Caíste su boca, misochín. ¡Vámonos! ¡Vámonos con la music, music, music a partir de este voto! ¡Bueno, bueno!
1: ¡Cállate, lo suico, mi estilo!
0: ¡Lo suico!
1: Voto por la number three.
2: ¡Yo no más hablo, más agua!
0: ¡Cállate el qué!
1: ¡Cállate, lo suico, mi estilo! ¡Voto por la
0: number three! ¡Órale, pues! ¿Y por cuál votó?
1: Voto por la number three.
0: La number three de niña mujer, órale, pues. Bueno, bueno.
3: No, hombre, cállate, los cinco míos, y vámonos por la dos. Y un saludo para mi compa, el Pulgoso, alias el campeón. Bueno, acá lo conocen así en Sate, así.
0: ¡Qué porquería! Bueno. ¿Segura?
4: Vámonos con la 2-3.
0: La 2-3. Bueno.
5: Estoy, buenas tardes, primero que nada. ¿Qué hablas? La número 3.
0: La número 3 está adelantando la banda, ¿eh? Bueno.
6: Antonio. Ratoncito. La yaquecita, por favor.
0: Ira.
6: Qué bueno. Ya te acuerdas de cómo chambear.
0: Oye. Sí, güey. Dos votos para la yaquecita, tres votos para la de niña mujer. Bueno.
7: Con la yaquecita alrededor.
0: La yaquecita está alcanzando a las otras dos propuestas. Bueno.
8: Suárez. Ah, pues ponte la uno, ponte la uno. Llegaste tarde, tu yaque.
0: Apenas uno votando por la uno. Bueno.
9: Es tú. Vamos cerrando el hortito. Ponte la tres, ponte ese la tres.
0: Llegando a cuatro votos de niña mujer. Bueno.
10: La uno, mi estudio.
0: Uy, no me digas que la uno va a alcanzar a las otras. Bueno.
11: Buenas tardes, es tú.
0: ¿Qué hubo?
11: La dos, es tú, la dos.
0: La número dos. Llegaste llegando a cuatro
11: tarde,
0: votos. Ya lo sé.
11: Tarde.
0: No me lo estés recordando, carajo. Vámonos con la última, mi gente hermosa. Cuatro votos para la yaquecita, cuatro votos para niña mujer. Este podría ser el desempate. Bueno, bueno.
12: Ponte la primera.
0: La primera se está subiendo también. Lleva tres votos. Un voto más y estaría empatando a las otras dos. Bueno.
11: La uno. Dice que no va a ganar, pero la uno.
0: Lleva cuatro votos. La número uno, la número dos y la número tres. Este tendría que ser el desempate. Dice, bueno.
13: Nos vamos por la número dos, Stur.
0: La
13: buenas tardes.
0: La número dos que le llaman turiruriruriru. Increíblemente, mi gente hermosa, la número uno volvió a alcanzar a todas, pero bueno, le faltó un puntito. Si el último voto hubiera sido para la número dos, la número uno hubiera ganado. Pero bueno, saludar antes de irme al privado al buen Iván, el gran varón, también a Héctor, al Negris, a Coqueto, a la Boy, también al buen Maguito, también al Javi, a Osama, al Junior, al 5517, a Eduardo Martínez, a Susej, también a ese Campos, a Jesús Quirós, al buen Juan, a Rosalba, a la Guachita, al Vir, al Güero, híjole, al Jorge, al Irving, a la Brava, a toda la banda que no alcanzó a sonar su nota de voz. Muchas gracias. Vámonos con música. Ay, me quedé sin aire, compadre. Soy el pony. Vámonos en corto, mi gente hermosa. Es la yaquecita, lo cantan los hijos del pueblo. ¡Súbele!
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1: Oigan, se vienen los boletos para la lucha libre, mi gente hermosa, porque luego nos agarramos en el cotorreo y ya no me da tiempo de regalarlos. Así es que si hay niños, me van mandando su grito de los rudos, los rudos, los rudos. Y los ponemos en consideración. El que tenga más votos se lleva sus boletos para la lucha libre. Venga, échenme sus notas de voz. Venga.

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1: Respetable público, lucharán dos de tres caídas sin límite de tiempo. En esta esquina, el Santo y Cavernario.
2: ¡Venga la banda! ¡Venga, venga, venga! Es momento de que te comuniques, si eres chiquito. Bueno, no, porque hay unos que estamos muy chaparritos. Oye, se va a poner chido porque viene el que bonito y el que malito, ¿eh? Es para este jueves 15 de octubre.
3: La arena estaba de la gente loca de la emoción. En el
2: ring. Fíjate que viene un buen elenco. La neta, sácate a bañar, ¿eh? Viene Volador Junior, Soberano Junior, qué bonito. Viene, bueno, dice aquí que el que bonito versus el que malito. Y también del otro lado en la lucha especial, pues vienen muchísimas, mi gente hermosa, chula de preciosa, Cerebro Negro Junior, El Sagrado, Danger Kid, perro desgraciado, el Stool, aquí la chica. Órale pues, los niños participan en este preciso momento, es para que te lances a la Arena Querétaro, este próximo 15 de octubre, en punto de las 8:30 de la noche, no hay pretexto, ya es hora de saliste de trabajar. Acuérdate que es Indie Wrestling, la consagración del Consejo Mundial de la Lucha Libre en la Arena Querétaro. Así es que en este momento a participar los chiquitos que me dan mucho cariño porque me mandan su nota de voz y eso, como me encanta, carajo. Vamos a ver qué nos dice la banda. Bueno, bueno, sí, ¿quién habla? Pero déjame bajarle a la música. Tororito. Déjame bajarle aquí. Ahí está, ahora sí. Vamos con las notas de voz. Bueno, bueno.
4: Jueves.
2: Tú sí estás chiquito, pero de tamaño, perro. Bueno, bueno.
4: Lo rudo, lo rudo, lo rudo. Vamos por lo rudo.
2: Acuérdense que son puros niños. Vamos a ver, nota de voz. Bueno, bueno.
5: Esto es lucha, que vivan los duros, el Stuy.
2: Que vivan los rudos y el Stuy. Órale, pues, es el número uno. Está participando, número uno. Guáchatelo, ¿eh? Vámonos con el number two. Bueno, bueno.
5: Los rudos y el latrante.
2: Los rudos, arriba los rudos y el Atlante que le llaman. Bueno, bueno.
6: No, pues ya también cállate, los dijo mi Stuy, ponte la uno, la uno.
2: Espérate, será de hace rato. Oye, a ver, el participante uno y luego el del Atlante fue el participante número dos. Va, bueno, bueno.
7: Estoy, quién abonentos para la luna, nene.
2: Vámonos con los dos niños que participaron. A ver, tenemos uno más, es que se pasa de lanza la banda, bueno.
8: Oye, Stuy, yo te quiero prestar a mi chiquita para que participe.
2: Dame agua. Nos vamos con los participantes, el uno y el dos. Bueno, bueno, este es el número uno, ¿eh? Guáchalo, bueno.
5: Esto es lucha, que vivan los duros, el Stuy.
2: Vámonos con el número dos, bueno, bueno.
5: Los rudos y el lastrante.
2: A votar, ¿por quién votas? ¿Quién se lo lleva? ¿Se lo lleva el uno? ¿Se lo lleva el dos? Venga, se lo lleva el uno, se lo lleva el dos. Los votos en este momento, ponme de nueva cuenta la canción. Hoy no más, tororito. Bueno, bueno. Sí.
9: Ese es mi pimpi, Stuy, aquí presente escuchándote.
2: Cámara, mi niño hermoso, bueno, bueno.
8: Vámonos para el número dos, mi Stuy, el número dos.
2: No, no, ese más es que le vas al Atlante, va, perro, el número dos lleva un voto, bueno.
10: Buenas tardes, apoyo a la uno.
2: El número uno se lleva un voto, van empates, bueno.
11: El mejor es Soberano Junior. Llevamos con mejor con Soberano Junior.
2: Pero ese no está participando, hija, cálmate, bueno.
11: Mi Stuy, nos vamos por la, por el uno, lo rudo, lo rudo, lo rudo.
2: Y el Stuy, que no se te olvide, bueno.
12: El uno.
2: El número uno lleva ya tres votos, ¿eh? Al primero en llegar a cinco, bueno, bueno.
13: Regálaselos a los dos, Stuy, no seas tacaño. No,
2: perro, pues si yo tuviera boletos, les regalaba, hasta a ti te daba boletos, perro, pero yo no tengo, a mí me los otorgan, me dicen... Es un pase doble para ti. Y se acabó que le llaman. Nada más un pase doble para el Stuy. Bueno, bueno.
14: Vámonos por el uno. Vámonos por el uno.
2: El número uno está a solo un voto de ganar, mi gente hermosa. Vamos a ver qué dice la banda. Bueno, bueno.
15: Por el dos, por el dos.
2: El número dos, llegando a tres votos, mi gente hermosa. 3-4. Vámonos con una nota más. Bueno.
16: Vámonos con el dos, Stuy.
2: El número dos alcanzando significativamente al número uno. Van 4-4. Este es el definitivo, mi gente hermosa. Este es el definitivo y dice, bueno, bueno.
17: Los dos Stuy, porque perdió el Atlante, perdió el Atlante.
2: Cállate los hijos, no se lo puedo dar a los dos. Si fuese por mí, yo les daba a los dos, pero no puedo. Nomás me otorgan un par de por día que le llaman. Este es el definitivo, gana el uno, gana el dos. Bueno, bueno.
18: Stuy, nos vamos por el uno, el uno.

Bueno, pues a la persona que le puse por ahí, bueno, no por ahí, en el chat, que le puse que el número uno, mándeme nombre completo de la niña o el niño y nombre completo de la persona que los viene a recoger. Acuérdense que es para la función del próximo jueves. Ahora verás, espérame tantito. Estoy, ay, ando bien galloso. Estoy 15 de octubre, o sea, hace en 2 días. Tendrían que venir a recoger mañana o el mero día del evento, ¿vale? Viento, siendo así, ya tenemos a la ganadora o ganador. Nada más que me manden el nombre de la niña o del niño y de la mamá y automáticamente les mando las bases para que vengan a recogerlos. ¡Vámonos con música! ¡Escucha la música! ¡Uy! ¡Ay, perro! ¿Qué traes? ¡Ay! Siempre me ando enfermando de mi gargantita, banda. Es Ana Bárbara con Tu Amor. Es una trampa. ¡Vámonos en caldo! Vámonos de volada de Santa Bárbara a través de la mejor 92.7. Escucha, súbele.

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0: Oye, no quería entrar al aire porque quería ver si así sin decirles que mandaran su nota de voz ya sabían a qué me refería con el gallito y esta canción. Y agradezco mucho a todos ustedes porque ya se la saben, machín. Gracias, gracias de todo corazón. Ya tengo las notas de voz aquí y agradezco infinitamente. Pero antes agradecer a mi carnalito que se ganó los boletos y me mandó una nota de voz. Déjala, pongo.
1: Gracias, Stuy. Te quiero.
0: Yo también, gordo.
1: El Stuy.
0: Órale, pues, gordo hermoso. Ya está, te mando abrazotes y disfruta mucho de las luchas libres. De la lucha libre que le llaman, ¿vale? Ahí con quien quiera que te dirijas, con quien quiera que vayas. Gracias, gracias por escuchar el mitote. Y aquí andamos. Ahora sí, mi gente hermosa, las notas de voz que llegaron sin que yo las solicitara. Muchas gracias, son un amor que le llaman. Bueno, bueno.
2: Invita la fiesta de Halloween. Invita la fiesta
0: de. Espérate, perro. Bueno, bueno. Estoy. Ya está. Ya están invitados, gordo. Eso es un hecho.
3: Yo quiero participar con la canción de ¿cuál? A ella del Poder del Norte.
0: ¡Ay, no, espérate, perro! A ella, porque ahora ya sería a ella, ¿no? A ella, turun, que la hay. Órale, ahí está. Es la número uno. Bueno, bueno.
4: Uy, ya te reto para el palenque con la canción de Tus Mentiras de Pesado. ¡Es tú!
0: Tus Mentiras Pesado. Pesado estás tú, hijo. Ponte a dieta. Bueno, bueno.
5: Estoy.
0: Hola.
5: Quiero participar con una medallita de los temerarios. Estoy.
0: ¿Pero cuál, gordo? ¿Una medallita de los temerarios? ¿Neta hay una que se llama así? Una medallita de temerarios. Órale, esa no me la conozco. Así le voy a poner. Ya está, esa es la número 3. Vamos con la que sigue. Bueno, bueno, si quién habla, ¿qué le dicen? Bueno.
5: Estoy. ¡Ew!
0: Espérate, perro, yo quiero propuestas, bueno.
6: ¿Quiere cierto que mi amigo el Pulgoso sea el campeón? Ya está bien puesto para el Stuy Fest Halloween, ni siquiera lo han invitado.
0: ¡Cállate! Sí, ya está invitado, pero lo que necesito ahorita son las propuestas, bueno.
7: ¡Ay, Stuy!
0: ¿Qué pasó, hijo?
7: Hoy te quiero retar con la ¿cuál? De 20 rosas de los Angels de Blue.
0: ¡Ay, a ver!
7: Quiero retar con ese rolón.
0: Órale, esa está muy buena, güey, está muy buena. Número 4, 20 rosas. Rosa, rosa, así vos me mata. Bueno,
7: Stuy.
0: ¿Qué pasó, hijo?
7: Lucky, lucky.
0: ¿Qué? Hace, güey. Nos vamos con estas propuestas que tenemos por acá. La número 1 lleva por nombre ella. Propuesta número 2, Tus Mentiras de Grupo Pesado. Propuesta número 3, ¿dónde está? ¿Dónde está? Ah, una miradita de los Temerindios. Y la otra es 20 rosas de los Ángeles Azules. Vamos a votar, a votar, a votar. Que el mundo se va a acabar, dice por acá. Terminación 5961. Diego André Aguilar Pérez, 8 años. Y Jimena Alejandra Pérez Bárcenas. ¿Eso de qué es, mi amor? Perdóname la ignorancia. Pero ¿eso de qué es, terminación 5961? Es que me mandó el nombre Diego Andrea Aguilar Pérez, 8 años, y Jimena. Ok, pero ¿eso qué es, mi amor? Perdóname la ignorancia que le dicen. A ver si ahorita me contesta porque me lo mandó en texto. ¡Bueno!
5: ¡Estoy!
0: ¿Qué hago?
5: ¡Ponme la medallita, por favor!
0: Es miradita, güey, es miradita, bueno.
8: Voto, voto por la de Rayas, la de Rayas.
0: ¿Cuál es la del Rayas? La de 20 rosas, órale pues, bueno.
9: Cámara, cámara, campeón, vete poniendo la de mi...
0: no te alcanzó ni pa'l saldo y se te cortó, perro, bueno, bueno.
10: Estoy, nosotros nos vamos con 20 roses.
0: Ay.
10: 20 roses.
0: Ah, sí.
10: Para los que no hablan chino mandarín,
0: 20 rosas. Ya están aprendiendo, carajo, ya va ganando, bueno.
11: 20 rosas de Los Ángeles.
0: Ah, pues prácticamente ya. Prácticamente, mi gente hermosa, mira, así de rápido se trabaja aquí, que le llaman. Sube la música. Así de rápido trabajamos aquí. Saludotes al Jesús, saludotes al Mono Cilindrero, saludotes también al Güero, al buen Víctor JBG, también a mi Francisco, al Playitas, al Biel, al Escorpión, al Irving, al Isra, a toda la banda, muchas pero muchas gracias que le llaman, gracias, gracias de todo corazón. Vámonos con la ganadora del día de hoy, no es cierto, nos vamos con música y retachando la ponemos a competir contra una que se me venga en la mente a mí. ¡Súbele!

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Vamos a ver entonces quién se va a reventar un tirante conmigo el día de hoy. Vamos a ver en estas propuestas que dimos. De 5 ganó una, que fue la de 20 rosas de The Angels Blue, Los Ángeles Azules, para los que no hablan chino mandarín. Y bueno, vamos entonces en este momento a poner a consideración por medio de los votos las dos propuestas. Una, la ganadora. Dos, la de tu servilleta, que a decir verdad, híjole, la neta, yo no sabría cuál escoger, pero si tú sabes qué escoger, en este momento yo te presento ambas propuestas y tú me dices cuál quieres que gane el día de hoy en este que es el palenque de la mejor. Escucha la música, ¿eh?

0: Vámonos entonces con The Botawers. A ver quién vota. Bueno, bueno, ¿sí quién habla?
1: Hola, estoy. Hola. Voy por la tuya. Órale. Y la canción también.
0: Órale, pues, mija, gracias. Bueno.
2: Ya cállate y ponte las dos.
0: No manches, sí estaría re bien, pero no, no, no manches. Bueno.
2: Aviéntame la tuya, estoy. Aire, toda, aire, por aire. Favor. Y la canción también.
0: Órale, pues.
2: Ay, tírame un besito.
0: Órale, gordo. Bueno, bueno.
3: Cállate los chicos, estoy. Y ponte la tuya, gordo. Amor secreto como el que tenemos tú y yo.
0: Ay, te amo, bueno.
4: Hola, mi Stuart, bonita tarde.
0: ¿Qué hubo?
4: Yo
0: ¿qué
4: voto
0: hubo?
4: Por la tuya, Stuart, por la tuya.
0: Muchas gracias, ya son 4 votos al hilo, bueno.
5: Vámonos con Los Ángeles de Carlos.
4: Ay, ay, ay.
5: Te amo, ratón.
0: Órale, yo también, gordo hermoso, pues ya. Ya gané, pero vamos a seguir poniendo unas cuantas más. Bueno.
6: Voto por 20 rosas.
0: A ir, a la primera votando por 20 rosas. Bueno, bueno.
7: Hola, estoy. Hola. Yo voy por la tuya.
0: Mm-hmm. Muchas gracias, Nica. Bueno.
8: No, estoy. Falta las dos, chiquitina.
0: Órale, perro. Este carnal no sé dónde traiga el celular. Bueno.
9: Estoy. 20 rosas. Angel Blues.
0: Allá, bueno.
10: ¿Qué buenas cuando las tengas? Yo voto por la tuya, por la tuya.
0: Pues ya prácticamente ya ganó, que le dicen. Bueno.
11: Vete los ojos, perro. ¿Qué pasa las dos?
0: Sí, güey. Oye, sí hubiera estado sabrosón, pero ya no me da tiempo, güey. Ya no me da time de poner las dos. O sea, para los que no hablan chino mandarín, ya no me da tiempo de poner The Two. Bueno. The Two Rollers. Vámonos en corto. Esos son Los Ángeles de Charlie. Y lleva por nombre El Amor Secreto, que le dicen. Tururi, turi, turi. Tiruru. Obviamente lo escuchas a través de la frecuencia de la mejor 92.7 en este tu programa.

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1: 2:42.
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16: Y es la arrolladora también de México. Esta rolita lleva por nombre Los Puritos Huesos, mi gente hermosa. Obviamente ya te la sabes. Béisbol es la arrolladora Bandy Limón a través de la frecuencia de la mejor 92.7. 2:46 p.m. Se nos está yendo la segunda hora del programa.

0: Ya estamos de retache, mi gente hermosa, chula de preciosa. Y el día de hoy, ¿ya vieron el calendario que le llaman? El día de hoy, ¿ya vieron qué día es? Y sobre todo, mi gente hermosa, chula de preciosa, el día y la fecha del calendario. Es martes 13, mi gente hermosa, y por ahí dicen martes 13 que ni te cases, ni te embarques, ni te embaraces, ni hagas nada porque es de mala suerte. Pero yo quiero saber el día de hoy, hashtag para mí, es que la verdad es que habrá que hablar de supersticiones, habrá que hablar de creencias, habrá que hablar de lo que nosotros tenemos o traemos ya desde chiquitos, ¿no? O muchos dicen que el viernes 13 es de buena suerte, otros dicen que es el martes, otros dicen que el martes al revés, que el martes es de buena y el viernes de mala. ¿Tú qué opinas acerca de los martes 13, mi gente hermosa? ¿Tienes alguna superstición? ¿En algún momento, algún martes 13, te ha pasado algo? Bien, Chavi. Entre más me... ¡Cállate, carajo! Vamos a hablar seriamente, caray. Mira, aquí está este vulgar. Estoy seguro que este vulgar va a decir algo. Bueno.
1: Cámara, campeón, ya le puse saldo. Voto por la de rayas. ¡Ah, caray! Ni ganó mi cuate. Suerte para la próxima.
0: Vamos a ver qué dice la banda. Bueno.
2: Batallas porque quieres, mi estuye. Uh-huh. Un collar de limones, luego.
0: No, ya me estoy echando unas gomitas, gordo. Con las gomitas como que se te endulza tu gargantita. Y qué bolas irá. Ya me escucho acá 2:30. Bueno.
3: Mi estuye. Como dijo la del meme, la del video. Creencias de gente. Ahí le pones el. Mira, fácil y sencillo. No hay días malos ni días buenos. Tú haces los días. A ver, si hoy dio a luz una mamá, pues es el mejor día feliz. Si hoy falleció un familiar querido, pues va a ser el día más triste. Diario pasan cosas.
0: Sí.
3: Tú haces el día feliz o malo, no hay superstición. Si hay un accidente, porque venías con el celular distraído, ¿qué vas a decir? ¡Ay, mala suerte! O sea, no manchen. Por eso te digo, ideas de gente ¡Ay!
0: Oye, fíjate, lo que pasa es que yo creo que cada quien habla como le ve en la feria, y es que es obvio. O sea, por ejemplo, yo puedo decir que ayer, que fue lunes 12, pues se me amoló mi carro, ¿no? Y digo, chale, pues ahora qué. O sea, yo creo que dependiendo, pero ¿de dónde vendrán estos mitos, mi gente hermosa? Lo estaremos desmenuzando más adelante, pero me interesa saber si a ti, en algún momento dado, y si tú primeramente crees en esto, o pasa desapercibido y de pronto te pasa algo. Por ejemplo, hoy, a lo mejor a alguien ya le pasó algo antes de que yo mencionara este tema y ni cuenta se había dado que era martes 13. O sea, quizás sabía que era martes por los días consecutivos de la semana, pero no en la fecha. Hasta ahorita iban a empezar de que, ay, sí es cierto, es martes 13. O sea, me interesa saber si a ti en algún momento dado un martes 13 o bien un viernes 13 te ha pasado algo que tú consideres que se debe, pues justamente a estos mitos y a estas, pues creencias de que los martes 13, pues ni te cases ni te embarques. De pronto relacionan a los días martes, no el martes nada más 13, pero dicen que el número 13 de pronto trae mala suerte porque se considera un número de mal agüero. Pero habrá que, ¿cómo se llama? Habrá que desmenuzar todo esto y ahorita lo iremos haciendo para saber de dónde vienen todos estos mitos y creencias en torno a los martes 13. Bueno,
4: ¿qué pasó, mi estudio? La neta, yo no necesito que sea martes 13 o viernes 13.
0: Siempre me va mal, me dice. Como el de la familia de 10, a mí siempre me va mal. Bueno.
5: Aparte de ser martes 13, es martes de no te cases ni te embarques, pues ni
0: lo que te digo, imagínate que se te chispotea un martes 13 y vas a decir, ching, sí, sí tenía razón el dicho que le llaman. Bueno.
6: Ratoncito, pues mira, ponte unas cabecitas de ajo en los bolsillos y con eso libras todo.
0: Fíjate que me habían recomendado en algún momento dado traer siempre un limón conmigo. Y antes de llegar al cantón, ese limón, aventarlo a la por ahí atrás para la gente que anda haciendo el mal. Y justamente yo creo que mañana platicaremos un poquito de esto porque estamos ya muy cerca de las fechas en donde que todo este mes y parte de noviembre, la gente que se dedica ahí a las cosas oscuras, ya espera con ansias estas fechas para poder hacer las cosas, pues que de pronto, pues no están tan buenas, que digamos, ya. Recordar siempre que estas cosas o a estas personas que pues hacen el mal, pues mal les va, ¿no? Luego de pronto, pues que caen al hospital y no les encuentran qué tienen, o de pronto están muy sanitas y de pronto se van para abajo. Cosas así que pues se deben a que pues nomás tiras mala leche o te dedicas a hacer cosas malas, que de pronto no hagas cosas malas que parezcan buenas, que le llaman, ¿no? Entonces, ya platicaremos mañana de todo esto. Si en algún momento a ti te han hecho pues alguna cosilla ahí como que de brujería y everybody, ya lo iremos viendo. Pero hoy, martes 13, ni te cases ni te embarques. ¿Qué opinas de este dicho muy dicharachero? Bueno,
7: estoy, hay que pararse con toda la actitud.
0: Claro.
7: Levantarse, echarle ganas, y uno hace la buena o la mala suerte.
0: Yes,
7: y seguir generando, claro.
0: Es que es obvio, o sea, de pronto las cosas que ya están para ti, ya están ahí, sea martes, miércoles, jueves, viernes, el día que sea. Pero de pronto si tú traes eso en la chompa de que, ay, es martes 13, no, a ver si no me carga la pues ya, o sea, ya estás con esa idea. E incluso hasta en lo que sí llego a creer mucho son las energías, de que lo que quieres, o lo que más bien lo que de pronto no quieres, más lo atraes. Bueno,
8: tienes razón, mi compa, el de los sonidos raros.
0: Oye, sí es cierto, tienes toda la razón, mi carnal. Dice por acá, bueno, sí.
9: Estoy. Los hitos los traen los hombres. Mm-hmm. Si te gustan, pídeselos.
0: Ay, sí, güey. Bueno.
10: Oye, estoy. A mí los miércoles saco conclusiones y sí, ando pensando que los miércoles siempre he sacado cosas malas. No sé por qué.
0: Se me hace que al que se las andan sacando es a ti, hijo. Hasta acá me llegó el topo. Bueno.
11: Pero ratón. Sí, tuve mala suerte hoy.
0: ¿Por qué, amor?
11: El conductor que estamos esperando para que conduzca su programa se tardó 40 minutos.
0: Ratón. Sácate a lavar las patas, Eduardo Martínez, carajo. Bueno.
12: Hola, mi Stuart. Son supersticiones, mi Stuart. Eso no es chiste. Yo tenía que les pregunté a todos. Van a empezar a mí esto, a mí lo otro. Y a mí pasó esto. Y no me digan los de Uber y taxistas van a empezar. Ay, que yo esto. Eso no es cierto, mi Stuart.
0: Yo creo que cada quien habla como le va en la feria. En algún momento dado, si a todas las personas les ha ido muy bien en su vida, pues será por algo, porque obran muy bien. Pero el día de mañana no sabemos. Siempre hay que estar al tiro, mi gente hermosa. Bueno.
13: Estoy. Ay, pero ¿qué pasó? Póntele de 20 claveles.
0: ¿Qué pasó, mi Jay? Desde por acá, el martes 13 quiere decir que... ¿Qué? ¿Qué? Que aparte de ¡ay, caray! Espérate, se me atoró, hijo. Que aparte de supersticiosos son pens... Fíjate que yo creo que el día no tiene absolutamente nada que ver. Fíjate, haciendo como remembranza, yo creo que no nos hemos dado cuenta que muchas cosas positivas en nuestra vida quizá han pasado un martes 13. Simplemente que de pronto nosotros lo relacionamos más con lo malo que con lo bueno, ¿no? Pero igual y si nos metiéramos en fechas, igual si nos regresáramos tantito, ay, sí es cierto, por ejemplo, el otro mes, no sé, el día 13, que era martes, me dieron una buena noticia, ¿no? De pronto yo creo que es más bien por ese lado que le llaman, ¿no? Bueno.
14: Y darle gracias a Dios, o sea, gracias a Dios y a la Virgen de Guadalupe, o sea, soy creyente de Dios Padre y de la Virgen de Guadalupe, pero también creo en mi Santísima Muerte.
0: Es que es lo que te digo, mira, al final la muerte es lo único que tenemos segura, la banda, ¿no? ¿Cuándo está programada? No lo sabemos, y gracias a Dios que eso es algo que está chido, no saber cuándo te va a llevar la... ¿no? Pero bueno, al final del día, de que sabemos que existe lo malo y existe lo bueno, eso es un hecho. Y que de pronto este mes y parte del que sigue, mucha gente que se dedica a la parte de la magia negra, a la parte de los rituales, a la parte de todo esto, sí esperan estas fechas por las creencias que ellos puedan tener o las energías que estos meses traen, para por las festividades que los muertitos regresan y everybody, pues eso es un hecho. El mal existe, el bien también. Dice Barca, mi abuela decía que cuidáramos mucho a los animalitos que sean de color blanco negro, ya que las brujas los ocupan para los rituales. Fíjate, es muy importante esto porque de pronto hay gente que no lo cree, hay gente que quizá no está inmerso en eso, pero la realidad es que, por ejemplo, los sacrificios de animales el día de hoy siguen a la orden del día. Y ese es un hecho, y hay diferentes religiones, quizá aquí en México de un tiempo para acá se pusieron de moda, y quizá también aquí en México ya está muy penado esa parte, pero pues hay religiones en otros países, principalmente en Cuba, y la religión yoruba que viene de orígenes, ¿cómo se llama?, africanos. Pues son sacrificios que se le entregan a los santos y tal. Y si es cierto eso que dice la Raven, o sea, realmente esos animales sí se ocupan, que el gallo, que el bueno, incluso es muy bien sabido que en la política en algún momento por ahí hubo un ritual muy fuerte con una piel de un felino muy grande, y cosas así que, bueno, ya solamente lo sabe la gente que de pronto se mete a investigar esos temas, ¿no? Pero, volviendo al tema central, yo creo que va de cada quien, ¿no? Dependiendo tu energía, dependiendo tu aura, dependiendo todo eso, es yo creo que como te va en la feria, ¿no? Bueno, que no es en la de Querétaro, bueno.
15: Yo digo que...
0: ¿Qué pasó, hijo?
15: No existe ni la buena ni la mala suerte. Simplemente es la energía de uno mismo.
0: Eso, diría el Chavo del Ocho.
15: Buenas o malas, así de simple.
0: Tienes toda la razón, por eso te digo, yo creo que depende más del aura de una persona, que de pronto es la que... Pues no decidimos tampoco cómo estar, porque a ver, yo quiero estar feliz, pero si de pronto no me están pasando cosas bien en mi vida, no puedo estar feliz, güey, tampoco es como que le mintamos a la vida o le mintamos a nuestro... ¿Cómo se llama? A nuestro organismo, y decir, estás bien, güey, cuando sabes perfectamente que no le estás pasando bien. Hay que ser realistas también, y de pronto mucha gente suele pecar de positiva, de pronto mucha gente suele decir, es que siempre estamos bien, y la verdad es que no siempre estamos bien, eso es un hecho, ¿no? La cuestión es que está en ti, y eso sí está en ti, el cambiar quizá lo que pueda pasar el día de hoy, el que si no tienes ganas de levantarte, te levantes, porque no hay de otra, güey, porque tienes que estar bien, tienes que chambear, porque tienes que echarle mucha candela. Pero cuando las cosas de pronto te orillan a estar mal, o la pérdida de un familiar, o la pérdida de un amigo, y quieres tú aparentar que estás bien, definitivamente no lo es, porque el organismo está teniendo otras situaciones, otros sentimientos dentro de, por eso es que sí es muy importante la energía, pero de pronto también está mal pecar de positivo o pecar de negativo, ¿no? Vámonos con música, no es cierto, una pausa y retachamos a través de la mejor 92.7, martes 13, ni te cases ni te embarques, vamos a seguir platicando de esto aquí nomás.
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10: Vámonos adelante con la música de Grupo Cual, mi gente hermosa. Es la cumbia colombiana, escucha. Cerca la música, Las 3 de la tarde con 4 minutos. Estamos llegando a la última hora del programa. Vamos a disfrutarlo, vamos a pasarla

0: Ya llegamos, estamos de regreso. Oye, para la gente que se va uniendo justamente en este momento, déjame bajarle por acá. Ahí está. Para toda la gente que se va uniendo, de pronto estamos platicando del martes 13, ni te cases, ni te embarques, niegas absolutamente nada, porque según esto, es de mala suerte. ¿Qué opinas tú, mi gente hermosa, chula, de preciosa? Yo digo que es dependiendo cada quien y dependiendo en qué puedas creer, en qué no puedas creer y así. Dice por acá, estoy, dice el Canelo, que la suerte es para los tontos, ¿será? Yo creo que sí, yo creo que la suerte no existe, yo creo que es más bien, diría por ahí una imagen que yo me encontré el otro día, la suerte, ¿cómo decía? La suerte son los huevos que le pongas, y es la realidad, o sea, esa es la realidad. La suerte es las ganas que le eches, la suerte son, o es el empeño que le pongas a la vida, la suerte es más bien el chambear, el echarle candela y qué óbolas. Oye, por cierto, agradecer a mi compa el S.I.S.A. Muy ricos los tacos, güey. Muy ricos los tacos de canasta que me llevaste ayer. Muy rico, no sé si era como quesadilla o burrito los que me llevaste también. Gracias de todo corazón, carnal, a ti y a tu familia por pasar a dejar ahí a mi negocio los taquitos. La verdad es que ayer eso fue lo que refinamos. Y muy, muy, muy rico, mi compa S.I.S.A. Gracias. Mándame tu ubicación, gordito, para mandársela aquí a la raza y que te caiga ahí también. Y que diga ahí que van de parte del estudio. Y dice por acá, yo digo que la super, que si es superstición, dice, no, porque te pasó una vez, quiere decir que te va a seguir pasando. Podría ser también, definitivamente podría ser. Dice, Stuy, saludos para mí, ¿cómo te llamas? Bueno, aquí me apareces como Johnny. Déjame te registro de una vez, Johnny, porque no estás registrado. Ahí está, carnal. Dice por acá, Stuy, no la estoy pasando bien. Tengo hambre y el Gus no me alimenta, dice. No sé de qué habla, me vengo conectando, dice. Pues ya come, hija, ahora tú déjalo sin comer a él, bueno.
1: Stuy.
0: Yo voy.
1: Yo digo que sí es mala suerte porque me tocó trabajar hoy. Y hoy va a ser su marcha los de Lynch otra vez.
0: ¿Otra vez?
1: No pura pinche mala suerte.
0: Ya ven que el sábado me puse serio y hablamos por primera vez en este programa. Bueno, el del sábado, un programa serio. Qué chido, ¿no? Parecía noticiero. Dice el maestro Rulas que... ¿Qué? ¿Qué quiere su palenque? ¡Hora, perro! Bueno, este audio estaba larguísimo, pero vamos a ponerlo tantito. Bueno... Hola, Marco.
2: ¿Qué rol me estoy?
0: ¿Cómo estás, gordo?
2: Pues el dato curioso sobre el famoso martes 13.
0: Ajá.
2: Son por dos eventos importantes, incluso canónicos, que pasaron en la historia, el AC y DC. El martes es por el día de la caída de Constantinopla.
0: ¿Oraré?
2: Bueno, eso se dice, ¿no? Básicamente.
0: Míralo.
2: Y el número 13 por, pues, la última cena que se vivió con Jesucristo.
0: Ay.
2: Ya que había... pues 13 personas, los 12 apóstoles y Jesucristo.
0: A ver, espérate, carajo, ¿por qué no hay más gente como este estudiado en mi programa, caray? Puro campeón, puro el Rayas, puro el Jorge de los semidioses, puro... No manches, a ver, continúa, carnal, que ya me estoy yo acá poniendo bien interesante. Bueno, siguen hablando.
2: Y el número se le atribuye a esa, literalmente, la última cena en donde murió Jesucristo. Entonces, pues, obviamente... aunque son eventos en cronología diferente,
0: okay,
2: pues el martes, importante y canónico, y el número 13, así que cae, si cae martes 13, en teoría pues es ese mal agüero que le dan. Pero no, realmente pues como todos estamos coincidiendo, eso lo hace uno. La creencia es la que,
0: exacto,
2: podría llevarte a que tengas un mal día, pero si no, tu día es... tan bendecido como todos los demás.
0: Mira, este perro ya se ganó su minuto y medio de nota de voz porque vino a decir algo bien a mi programa, carajo. Oye, el Rayas Contreras, esa respuesta te la iba a dar yo, pero me ganó. Te digo que eres la más... puro Iván el Gran Varón, puro el Contreras, puro, ¿cómo se llama? El otro, puro el Gino, puro el M76, puro el campeón, puro, no manches... ¿Por qué no puede haber gente más culta así como este camarada, carajo? Bueno.
3: Mira, yo no creo en eso de que, pues es que pasas abajo una escalera, te va mal.
0: Nah.
3: El martes 13 o el viernes 13 te va mal. Ay, el espejo te va mal. No. O sea, yo siempre te digo, te va conforme tú quieras que te vaya. Eso es lo que
0: bueno,
3: yo digo.
0: En el espejo, pues me va mal porque me veo mi jeta toda fea y pues sí, digo, changos, no, espejito, ¿no? ¿Qué óbolas, qué horas traes? Pero de ahí en más, la escalera, el paraguas adentro de la casa y cosas de esas, yo la verdad es que no las creo. Bueno.
1: ¿Qué pasó, mendiga rata de agua residual? ¿Eh? ya te sienten los padrinos mágicos, ¿verdad? Ya te sientes Timmy Turner, no. Martes 13, ya ni vas a pasar por abajo de una escalera. Puras tonterías.
0: Más bien ya siento, gordo, que te voy a ganar esa botellita de whisky en el próximo partido del Azul contra los Gallos, mi querísimo Iván el Gran Varón. ¡Vámonos con música, mi gente hermosa! Y retornamos a través de la frecuencia de la mejor 92.7 aquí nomás. Ya se nos está yendo la hora, ya se nos está yendo, que le llaman. Una nota más, bueno.
1: Estoy.
0: ¿Qué hubo?
1: Dedícale un minuto diario a ese personaje. ¿Verdad? Se la rifó. Que nos cultive con su cultura.
0: Oye, fíjate, esta para todos los que no son ese camarada que acaba de hablar. Dice por acá la producción que les dedique este.
4: Sos un reverendo estúpido.
0: Vámonos en corto, mi gente hermosa. Regresamos. Ya viene. Híjole, es que no sé qué aventarme. Ahorita veo qué me saco de la manga porque la verdad es que mira, viene una, dos intervenciones. No, una y ya. No, sí, dos intervenciones y la despedida a la banda. O sea, yo creo que nos vamos a aventar unas tocaditas. ¿Qué les parece unas tocaditas que ya no nos hemos aventado? Es que fíjate, es lo que yo el otro día platicaba con la raza de con una reunión que tuve. Es que de pronto no metes algunas secciones. Es que, la neta, les soy súper franco, a veces no da tiempo y a veces ni siquiera hacen falta. O sea, la estamos pasando tan ameno, como por ejemplo ayer que nos acabamos al Iván el Gran Varón. Fueron como tres intervenciones en las que hablamos de este individuo. Y entre las fotos de inteligencia artificial y todo eso, se va el tiempo y ya cuando me doy cuenta ya nos tenemos que ir. Entonces, a veces que no meto secciones, no porque no quiera, sino porque no hacen falta. O sea, la estamos pasando bien, estamos cotorreando. Y entonces pues decido sacar una o decido sacar otra y de pronto meter otra. Pero ahorita yo creo que unas tocaditas ya tendrá como, ¿qué? Como medio mes que no las ponemos.

0: Felicidades, mi queridísima Grecia Arellano. Te mando besotes, mi amor. Besotes, besotes. Y que sean muchísimos, pero muchísimos años más.
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6: Órale pues, ya estamos de regreso, ya tenemos notas de voz de toda la banda que se apuró a mandarla y bueno, pues obviamente seguramente son propuestas para unas tocaditas ricas y sabrosas. Fíjate nada más la respuesta de la banda y agradezco muchísimo, gracias por la nota al Coyón, al JC, al compa Johan, al Mario, a Chris Joss, también a el buen Carlos, a Isaac, también a mi querísimo Mike, a Boninas, a Johnny, al Vir, al Papu, al Coqueto, al Centenario, al Johan, a Bautista, al Chest, también a Héctor, a Eduardo, al Cago, a Quique, a Austero, a Rosal, al Rayo, a José y a toda la banda que sigue mandando sus notas de voz, gracias de todo corazón. Nos vamos a ir conforme fueron llegando las propuestas, dice más o menos así, bueno, bueno.
7: ¡Ay, estudio unas tocaditas de aventura! ¡Ay, uy, uy, me uy. Encanta este Romeo!
6: Propuesta número uno, aventura, mi gente hermosa, para tres rolitas seguidas, nada más y nada menos que de esa agrupación. ¿Qué dice la banda? Bueno, bueno.
8: Ya cállate los hocicos tú y ponte unas norteñitas.
6: ¿Norteñitas de cuáles? Pero tú también, pues norteñitas con Zac, norteñitas de antaño, norteñitas con banda. ¿Qué rollo? Bueno.
7: Estoy con la de Hechizo de Dani Daniel.
6: Tampoco entra dentro de las tocaditas, son agrupaciones o género musical para que lo pongamos a votación. Bueno.
9: De la misma agrupación o del mismo.
10: Estuy, buenas tardes.
6: ¿Qué obolas?
10: Ponte la de mi espada de olvido, por favor, Estuy.
6: Tampoco de la MS. Entra, acuérdense que son propuestas de la agrupación completa que le llaman. Bueno, bueno.
8: Mi amor, ponte unas rancheras. Pero en banda.
6: Rancheras como tipo Antonio Aguilar, órale pues, ya está, vamos a ver qué dice la banda.

0: por acá, bueno.
1: Del disco de Corridos Progresivos.
0: No, cállate los hijos, tú, Corridos Progresivos, bueno.
2: Unas tocaditas de bachata, mi estuvo.
0: Mira, ya van dos, ¿eh?
2: Bachata o algo de vallenato.
0: Ya van dos que le llaman, ¿eh?
2: ¿Qué le dicen?
0: Bueno.
3: Estoy. Unas tocaditas de Liberación.
0: ¡Uy, Liberación! Me late. Vamos a ponerle aquí, Liberación. A ver quién más vota y qué propuestas se avientan. Nada más que espérame porque no sé ni dónde me quedé. Bueno.
4: Unas tocaditas de salsa de Controversia.
0: Uy.
4: Por favor, o cualquiera de salsa.
0: Va.
4: Si eres tan amable, estoy.
0: Pues mira, dicen por ahí que sí, dicen por ahí que no, no sé, pero ya está el número 3. Unas tocaditas de Grupo Controversia. Bueno.
5: Uy, estoy. Unas tocaditas de Tierra Caliente o... Dinastía de los Tuzantla.
0: ¡Ay, no manches! Buenas tardes. ¡Re bueno eso, eh! Órale, pues, vámonos con una más, así conforme fueron llegando. Bueno, ¿sí quién habla?
6: Antonio Ratón. La de oro, de bronco.
0: ¡Cállate el hocico, que son tocaditas completas! ¡Bueno!
7: ¡Hola, gordito! Ponme algo de vagón chicano.
0: ¡Ay, vagón chicano sí entra, eh! ¡Vagón chicano que le llaman! Vámonos con las propuestas tal y como me las mandaron. La número uno fue la propuesta de Aventura. La propuesta número dos fue unas de... Bueno, es que me dijeron también de bachata. Luego me dijeron de Liberación. Luego me dijeron de salsa. Irá, también me están diciendo por acá que de los Alameños. Me dijeron que de la Dinastía de Tuzantla. Me dijeron también el último que de Vagón Chicano. Así es que vamos a votar. Que el mundo se va a acabar. Dice, estoy unas tocaditas entre nosotros. Órale, bájalo, Halloween, que le dicen. Va, me late. Vámonos en corto en este momento con las votaciones. Vamos a ver quién vota. Bueno, sí, quién anda por ahí. Bueno.
8: Salsirri.
0: Salsuki se lleva el primer voto, bueno.
9: Mi estú. Unas tocaditas de ratón con salsa, oye.
0: ¡Hace, güey! Bueno.
2: Yo voto por las de Aventura.
0: Aventura, sí, el primer voto, bueno.
5: La dinastía.
0: La dinastía, bueno.
5: Liberación.
0: ¡Uy! Liberación, un voto para cada género, bueno.
8: Salsirri, te puedes demandar de tu vida.
0: Salsuki, ya está en este momento ganando y se está adelantando poquito, bueno.
5: Liberación.
0: Liberación empata a Salsuki, bueno.
10: Stuart, unas tocaditas de corneta, Stuart.
0: Bueno,
11: estoy vagón chicano
0: se lleva su primer voto, bueno.
2: Estoy una salsita, salsita corazón, que sea, pero sea salsa.
0: Órale, va, ya está, bueno, sí.
12: Estoy, saludos, buenas tardes, yo voto por Liberación.
0: Soy
12: el Big Roy, saludos.
0: Cámara Miguel, Big Roy, saluditos, carnal, bueno.
13: Por Liberación.
0: Liberación, dice mi queridísimo Xavi, vámonos, Liberación y salsa van empatados. Este podría ser el desempate, bueno.
14: Estoy, yo voto por las de Aventura, ya que no escuchaste mi propuesta, pero las de Aventura.
0: ¡Uy, propuesta! Apenas se está queriendo ahí recuperar, que le dice, bueno.
15: Órale, que ya está. Aquí traemos el chilito para la salsa, ¿eh?
0: Se va a ganar el día de hoy la

0: como ganó la salsa y obviamente vamos a poner algo rico, mi gente hermosa, escucha lo que tengo para ti, ¿eh?
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0: Ay, ay, ay.
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0: Uy, qué rica la rola, banda.
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0: Cállate el hocico, escucha, dice. Esta rolita nos dice que mi cuerpo no está hecho de metal, ¿eh? Ay, qué rica la música bailable, ¿eh? Unas tocaditas de salsa rica, mi gente hermosa. Te hacían falta, ¿eh? Seguro que sí. Escucha la música, dice.

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11: ¿Qué dijeron? ¿Este perro nomás nos va a poner una? Pues no, que tenía que ir al corte, viejo. Vámonos con Frankie Ruiz, lleva por nombre Deseando, te escucha. Saludos a toda la banda que sigue en sintonía, gracias de todo corazón. Estamos llegando prácticamente al final de este programa, falta poquitiquitiquit.

0: Y nos vamos con la que sigue, mi gente hermosa. Todavía nos falta una, Es la presencia musical de...
1: Imperio Cali.
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0: mando saluditos, mi André. Muchas gracias, carnalito. Gracias por escuchar la radio, todo mi programa. Gracias, te mando besotes y abrazotes. Va, órale pues, gordito hermoso. Te quiero mucho. Saludos al buen Eduardo, al señor de los piques, al buen Raúl. Y por acá, ahí Toñito el estoy. Con esa salsa nomás falta la carnita. Tú avísame, gordo. Saludos a mi compa Cacho, al buen Gustavo, al buen Big Box, a toda la banda que se despide. Gracias. Fue un placer andar por acá con ustedes,
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0: Saludos a mi compa Brahma, al buen Alex Bueno, a toda la pandilla, mi queridísima Andrea. Gracias de todo corazón, hija. Al buen Felipe Ruiz, al Vir desde Ciudad Necia, Estado de México. Al buen Xavi Camargo. Dice, estoy a ver si al rato transmites. Ya tienes como 2 semanas sin nada. Saluditos a la Raven, dice, de principio a fin, al buen Julis. También al Collón Contreras.
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0: También al Raguis, al Ramsés, al Javi, al Ain, al Johan, a Lisa, a Rosalba. Y a toda la banda que anda por acá, gracias de todo corazón. Cuídense muchísimo, los amo con todo mi ser, ¿va? Órale pues. Mi compa Eduardo, gracias. Ramsés, gracias. Isita, gracias. Mi querísimo Charlie Flow, gracias. Al buen Daniel Deep, saluditos, gracias también. Ya pide otra hora, dice. Es que ya no puedo porque está la radio esportiva. Ya viene. Ya viene. Dice por acá a mí. Saludos, Fanny. ¿Cómo estás? Gracias. Un abrazote a toda la pandilla de todo corazón. Sígueme a través de mi Instagram, @soyelratonfm. También a través de mi TikTok, @soyelratonfm, para el Palacama Night Show al ratito. Y también a través de mi Facebook, como Soy el Ratón FM. Así me encuentran en todas mis redes sociales. En todas tengo la misma foto y en todas nos podemos saludar, ¿vale? Saludos, ese Isa dice, qué buenas tocaditas, Ahí estoy, qué buenas tocaditas. Órale, saluditos la Clau, al buen Ferco, a Iván el Gran Varón, al Mario Betín, a toda la pandillota que anduvo por acá el día de hoy. Gracias, gracias, gracias de todo corazón. Ya se la saben que yo soy su compa Toñito Stuart, los acompaño todos los días, de lunes a viernes, desde la 1 y hasta las 4, los sábados de 9 y hasta las 12 del mediodía. Gracias, gracias de todo corazón. Yo me despido de ustedes, muchas gracias a todos los que anduvieron por acá, cuídense muchísimo. Bye, bye, bye. Síganme y los sigo a través de mi Instagram, @soyelratonfm, @soyelratonfm, y al ratito para la Cama Night Show con el Stuart. Ahí ponemos música, hacemos llamaditas, ponemos temas cachondones y la pasamos Ricky Riquín Canallín, va. Órale pues, ahí los dejo, cuídense muchísimo, hasta mañana, que descansen, que la pasen rico, se quedan con Radio Esportiva. Saluditos Luis, saluditos Raúl, saluditos Manuel Trejo, cuídense muchísimo, bye bye.

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0: Porque tú lo pediste. Estamos de vuelta. 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

0: ¡Unicornias! ¡Unicornias! ¡Bienvenidos a la hora más inútil y necesaria! ¡Y más a fuerza que de ganas de la radio del mundo mundial! ¡Sí! ¡La hora más preciosa! ¡La hora que no tiene música! Y donde buleamos al Treme, que no ha llegado porque, pues, ya saben, cosas de mis reyes, tuvo un pleito su chofer, y así, y así, y así. Ok, bienvenidos a la radio esportiva de la Melior, Nenucas, 442-79-83-92-7, 442-79-83-92-7, para que platiquemos, hablemos. Hoy hay, pues, cosillas que platicar. Y así, y todos los trucos, 442-79-83-92-7. Como siempre decimos, el primer round, el primer bloque es de estudio, y así dicen acá. Mi Dios, qué bueno está el podcast. ¡Ah, gracias! Ok, digo esto a título personal, esto no tiene nada que ver con la estación. Ahí publicamos un nuevo, ¿cómo se llama? Un nuevo producto. Esto es a título personal, que se va a llamar Memorias del Gallo, que tiene que ver con Gallos Blancos de Querétaro, donde entrevistamos exfutbolistas, y el primer capítulo salió esta mañana con el cuate que metió el autogol en contra de los Tigres, Manuel López Mondragón, parte del equipo legendario que calificó a la liguilla en 2011, y así que quien lo quiera seguir, pues vaya a mi Instagram, arroba el narrador tatuado. Spotify ya lo tenemos también, en YouTube también, se llama Memorias del Gallo. Dicen acá, la primera ya descansa en la manifestación de los del IMSS en Zaragoza. Ay, no, bebé, a ver.
1: Mi Dios, me acabo de enterar que Tarik fue a comprar San Francisquito porque quiere hacer un Polanco 2.0.
0: Ya llegó, sí, mira, trae el contrato en las manos el güey, pero sí, algo hay de eso.
2: ¿Qué pasó, Unicornia? Buenas tardes. Ahí dile a mi Hernán Cortés, mexicano, que ahí estoy pendiente con la apuesta. Se paga a las 6 de la tarde en Plaza La Victoria. Si gano, me da la que tiene, y si gana, le doy la del Santos. Ahí estoy pendiente.
0: Pero bebé, de entrada, la apuesta no se podría pagar el sábado.
3: A las 6.
0: A las 6, porque...
3: Pues, acaba a las 7.
0: Acaba a las 7.
3: Entonces, dice... Oye, pero aparte, ya, yo necesito... Gonchi me conoce. Gonchi sabe que si yo pierdo, sí voy a pagar.
0: Porque
3: yo necesito
0: tiene
3: una garantía de que ustedes me van a pagar, oye, porque puedo apostar con unos 15 al mismo tiempo, y qué tal que ni uno me paga.
0: No, pues sí, o les tienes que pagar a los 15. No, y ahí sí vas a tenerlos a todos, mira, pero detrás de ti.
3: Exactamente, lo va a tener que, aunque tenga el dinero, lo va a tener que sacar a paguitos, oye.
0: Dicen acá, ok, quieres extrañar el podcast de Gallos, gracias. Ay, chéquenlo, vayan ahí, ya, me costó. No, este asunto de la tecnología, soy malo para la tecnología.
3: ¿Sí?
0: Si hubieras visto qué no, soy pésimo, güey.
3: Que ya retomaste,
0: no,
3: ¿cómo se llamaba?
0: Tardé un año, pues, pero tardé un montón. No sabía cómo hacer una cuenta de Spotify. No sabía cómo hacer. El canal de YouTube ya lo tenía, pero no sabía subir cosas.
3: Pero ya lo subí, ya pudiste.
0: Ya pude. No sé cómo lo logré, la verdad.
3: ¿Tu minion no?
0: No, mi hijo no. Mi hijo no estuvo inmiscuido. Nada más me ayudó a hacer la portada, pero no, mi hijo no pudo. A ver qué dicen acá.
1: Mi Dios, te quedó. Mencionaste a López Mondragón. ¿Qué fue de sus gallos? ¿Qué ha sido de cada jugador de ellos? ¿A qué se dedican ahora?
0: Ah, pues métete a mi podcast nuevo, güey, y velo ahí, o sea, chécalo en YouTube, y así dicen, felices por el podcast, si harto corazón le metía a López Mondragón, decían acá. Fíjate que tú deberías hacer lo mismo que yo, pero del Santos, güey.
3: Sí, el problema es, pues, la ubicación.
0: ¡Por eso! ¿Les mandas ligas de Zoom, güey, y los
3: contas? Ah, bueno, sí. Sí, ya. Sí, no es mala idea.
0: Te pones a hacer ese jale con los... Digo, a nadie le va a importar.
3: De entrada, pero... por aquí, bueno, en su momento hubo varios exjugadores, ya no están en Gallos, pero ¿quién? Varios exjugadores de Gallos.
0: El Piti, por ejemplo.
3: De Santos, que estuvieron en...
0: Güey, el Piti Altamirano es más leyenda del Santos, sí, que de Gallos, ¿eh?
3: No, él... Sin broncas. En Santos probablemente... Uno de los mejores laterales que tuvo, el
0: Fíjate
3: Santos.
0: Fíjate que, por ejemplo, ahorita digo, y porque va a haber tiempo para platicar, porque obviamente no hay nada más que la Champions. Ah, cierto. No, pues es casual, ¿no? Sí. Un torneillo ahí.
3: Y los partidos...
0: Un torneillo ahí, llanero, ¿no?
3: Sí.
0: Que la Champions, que... Pero, por ejemplo, hay dos jugadores que, hablando del Pity, por ejemplo, yo nunca entendí por qué no jugaron mundiales.
3: Sí.
0: El Pity es uno, porque la neta... Que ahí la regada... La regada, bueno, mucha gente no sabe la historia del Piti, pero el Piti era jugador del Santos y andaba en un nivel, mira, pero de Dios.
3: ¿Te acuerdas aquel partido contra
0: River Plate? Claro.
3: Roban a Santos en los penales penales de Lucchetti.
0: Tú tenías un año, güey, no te hagas.
3: ¿Qué fue, 2003? 2004. 2004. Tenía 7 años.
0: ¿Neta?
3: Sí,
0: pues yo lo estaba viendo.
3: No, perdón. No, sí, 7 años.
0: Yo
3: sí,
0: me acuerdo que estaba viendo ese partido con... Es que en Irapuato la garbanza se come caliente. Bueno, no conoces qué es la garbanza, seguramente.
3: Me he oído de ella, todavía no la pruebo.
0: Ok.
3: Pero, ¿sabes quién? ¿Te acuerdas quién estaba en ese River?
0: ¿Quién?
3: El Rolfi, ¿no? Si no me equivoco.
0: Sí, el Rolfi Montenegro. No, a ver, tenía un equipo. River tenía un equipazo.
3: Sí.
0: Estaba
3: sí,
0: Germán sí. Lux. Estaba muy cañón. Pero bueno, yo, uno, yo siento que el Pitti no fue al Mundial porque la regaron cuando lo compré el América.
3: Ok.
0: Al Pitti lo compré el América, pero de una forma muy extraña, en lugar de quedárselos ellos, se lo prestan al San Luis que acababa sí, de ascender. Sí, el Pitti sí. Se
3: cuando
0: va
3: eran hermanos el San Luis y el América.
0: Entonces el Pitti se va de capitán y ahí valió corneta su carrera. Sí. Ese es uno. Y el segundo es Jaime Lozano. Que de hecho Jaime Lozano es portada del FIFA, ¿te acuerdas?
3: No fue el 2006, ¿verdad?
0: No, no fue el Mundial.
3: Porque fueron confederaciones, ¿no?
0: Sí, él y el Pitti.
3: Y me acuerdo que Lozano era de los, fue de los mejores jugadores en aquel clausura 2006.
0: Sí, con Pumas. Pero sí, al equivoco, igual.
3: Hasta máximo goleador, por ahí anduvo peleando.
0: Pero al igual, lo compré el América en un draft.
3: Sí, y no va.
0: Pero en lugar de quedárselo también. Es más, creo que, no sé si fue en el mismo draft que compran al Pitti y a Jimmy. Pero a Jimmy lo intercambian a Tigres por Irenio Suárez, que fue un fiasco totote en América. Digo, el Jimmy también fue un fiasco en los Tigres, ¿no? Pero el Pitti, digo, el Jimmy fue portada del FIFA 2006 del Mundial.
3: 2006, sí.
0: Con Claudio Reina.
3: Fue el segundo mexicano porque el primero fue Osvaldo un año antes, en 2005. Y el draft que, híjole, ¿te acuerdas? Era divertido el draft.
0: A mí sí me gustaba. Mexicano. O sea, para los futbolistas estaba feo, pero como sí, público no, estaba chido, ¿eh?
3: Porque estabas al pendiente de las notas, de saber a qué jugador había fichado de último momento tu equipo. Si a Gallos a lo mejor le faltaba un centro delantero. Pues a ver quién está disponible, quién puede, por quién intercambiar. Estaba padre, le daba
0: a mí me gustaba, pero la bronca era que si no te arreglabas ahí, tu carrera ya valía. Sí, al menos durante seis meses, tu carrera se iba al traste, dicen acá. No. Héctor, el Pitti Altamirano ya era un cartucho quemado cuando vino a Gallos, llegó en las últimas. ¡Ay, bebé! O sea, podrá haber llegado como cartucho quemado, pero aquí su carrera revivió durísimo.
3: No, y eran unos Gallos muy distintos. O sea, a ver. En 2010, Gallos acababa, si no me acuerdo, tenía un año que había regresado al ascenso, ¿no?
0: No, cuando el Pitti llega, tenía seis meses de haber ascendido.
3: Seis meses. Ajá. Entonces, y me acuerdo de su uniforme, que era como un azul más oscuro, ¿te acuerdas? Ajá. Era Pirma, si no me equivoco.
0: Y con la camisita de cuello.
3: Y que justo lo decíamos el otro día, juegan contra Santos, aprovechando que juegan este sábado, y gana Gallos 5-2, y uno de los goles es de tiro libre del Pitti Altamirano.
0: Con la gran historia de que se lesiona Osvaldo, sí. Y tiene que entrar el Gordo Becerra, a quien, por cierto, ya encontré en Instagram al Gordo Becerro, ya nada más me falta... No va a querer, la verdad es que no va a querer, o sea, siento que no va a querer.
3: Es que depende por dónde lleves la plática, o sea, porque si hablas de aquel no. Supuesto...
0: Pues obviamente se tiene que tocar.
3: Yo creo que no.
0: O sea, de un punto muy polite, si tú quieres, sí. Pero se tiene que tocar, ¿estás de acuerdo?
3: Bueno, como ahora no sé si has visto la entrevista que está de Osvaldo Sánchez en ajá. Redes sociales, que le preguntan lo que pasó con los hondureños.
0: Ajá.
3: ¿Te acuerdas?
0: ¿Cuál de
3: que
0: todas?
3: Le dice uno más, ya no ataquen.
0: Ah, así
3: como,
0: sí, sí,
3: y
0: sí.
3: Y él da su versión de los hechos, o cosas como sus pleitos con Saturnino Cardoso.
0: No, a ver, a Osvaldo nadie le ha preguntado, y obviamente yo creo que nunca va a contestar, pero Osvaldo supuestamente dio lana, que, ay, me voy a meter en una bronca, yo no lo veo mal. O sea, supuestamente Osvaldo ofrecía dinero a los rivales de Gallos, y les decía, si le juegan a muerte, ahí hay $200,000 para toda la banda, ¿qué onda? Sí. ¿Jalan o qué? Yo no lo veo mal, ¿eh?
3: Pues a ver, de cierta manera no se está vendiendo, al
0: ¿no?
3: contrario, les está diciendo, oye,
0: te estoy incentivando.
3: Yo les doy lana extra si nos echan la mano exactamente. O dejándose todo en la cancha.
0: No te estoy pidiendo perder, aclaro, o sea, no te estoy pidiendo perder, te estoy diciendo que si le echas más ganas te voy a dar varo.
3: Y fíjate, es curioso que tanto Santos como Gallos, sin ser un partido con tanta rivalidad como a lo mejor para Querétaro es el San Luis, evidentemente, o el Atlas, es una rivalidad con historia que si tú empiezas a buscar, desde que Iraragorri pudo haber sido el presidente del equipo cuando fue, ¿verdad? Si no me equivoco.
0: De hecho, por ejemplo, hay una historia
3: fue como seis meses, un año, ¿no?
0: Yo me acuerdo haber visto el periódico, les estoy hablando del 2006, el periódico Noticias, cuando Daniel Guzmán era técnico del Querétaro.
3: Sí, es cierto.
0: Y se hablaba de que iba a venir Osvaldo. Es que ahí te va. Lo que pasa es que no sé qué arreglo no hubo, o más bien qué arreglo no se dio con el... Es que no me acuerdo si tenía que ver con gobierno del estado. Creo que tenían que soltar como potestad y dijeron, no, espérate. Y entonces Iraragorri dijo, ah, no, pues gracias. Y se fue el travieso Guzmán.
3: Y se llevó toda la inversión prácticamente de la cervecería a Torreón.
0: A Torreón.
3: Que ya era un poco parte de, pero se asentó bien el proyecto cuando llegó Iraragorri a Torreón. Ajá. Como vicepresidente en aquel momento. Porque sí. El presidente era Canedo, si no me equivoco.
0: Guillermo Cañedo.
3: Exactamente.
0: No, Alberto Canedo.
3: Y después... La pelea por el no descenso en 2006-2007, tres de las cinco veces que ha estado Gallos en liguilla contando repechaje, tres ha enfrentado al Santos, o sea, ahí la carrera corona que decíamos que corrió aquí Felipe Baloy hace no mucho.
0: Que ahora es el maratón.
3: Exactamente, que sentó las bases para el Querétaro Maratón. Hay una relación curiosa, ¿no? Ya una final del fútbol mexicano, o sea, hay de dónde cortar tela, ¿no?
0: Sí, la neta sí, pero bueno. A ver, ¿qué dice la banda? Rápido y ahorita vamos a la pausa.
4: Mi diosa, dile a ese que dice que llegó como cartucho quemado. Llegaron varios cartuchos quemados.
0: ¡Todos! ¡Todos! Todos llegaron como cartuchos quemados esa temporada, todos.
5: Rebota, Tremec, buenas tardes. Buenas.
0: Hola.
5: Oigan, acabo de ver una publicación de que según la selección de Chile anda en busca del chino. ¿Qué tan probable es?
0: Ahorita ya te platico, porque yo tenía información de eso, no actual, pero sí tenía información de ello.
6: Ponza, Tarek, oigan, yo creo que fue un buen diagnóstico este juego. No dependemos tanto de Abacia, no dependemos tanto de Duarte. Lo bueno es que quien los cubrió jugó bien. Yo creo que ahora sí se vienen pruebas buenas, precisamente para estar calando gente, porque
0: lo vas a ocupar, dicen, ese Tarek ni con chofer llega temprano, ya sé.
1: Mi Dios, dile al Tarek que si gana Santos le invito a un tatuaje. Y si gana el Gallos, que me pague uno del Gallos.
0: No tienes tatuajes, ¿verdad?
3: No.
0: Y no creo que... No, se ve que eras una persona de tatuajes.
3: No me llama la atención, pero tampoco les hago el fuchi.
0: Dice, mi Dios, tiene razón el Tremec porque el ratón ha ganado en las apuestas y no le han pagado. ¿Ya ves? Te hablan, dicen, sí, ahorita los compran cartuchos quemados. Los que compran cartuchos quemados son mis Pumas. Dicen, ay, dicen, la primera ya se pasea por el Crobús. Él sí tiene con queso, sea Tremec. O sea, la primera ya duerme en el Crobús. Vamos a la pausa, ya es bien tarde, ya regresamos, Radio Esportivo.

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14: Listo, estamos de vuelta en esto que se llama Radio Esportiva con el Treme Carzate. Soy su padrote, Dios Todopoderoso y Eterno, Gonzalo Reyes. Y así dicen, regálenme un boleto para ver a la selección femenil. Esas juegan mejor que los... Ahorita no.
15: Sí, no.
14: Hace
15: no,
14: un año no. Yo este argumento lo compraba, ¿eh?
15: Sí, sí.
14: Sin
15: sí.
14: Broncas, ahorita no.
15: Fíjate que el fútbol femenil aquí en México es algo muy extraño porque está creciendo mucho en el tema de la Liga MX sobre todo, pero también le está costando a nivel de selección. No ha terminado de dar ese salto, entendiendo que hay demasiada extranjera en
14: pero hay una bronca. Es que fíjate que esto es muy irónico y esto obviamente no tiene nada que ver con el fútbol mexicano. La CONCACAF, ¿qué tan competitiva es al Chile?
15: No.
14: O sea, la CONCACAF, no. ¿Ok?
15: Sí, sí,
14: o
15: sí.
14: O sea, ¿se te hace una buena zona?
15: No.
14: Ok. No, ¿quién es el gente de la CONCACAF?

0: aplicación que se llama la Soccer Moms. Esto no es broma. ¿Sí sabes cuál es el fenómeno de la Soccer Moms?
1: Sí, de las mamás que tienen hijos que juegan fútbol, ¿no? O sea, que las llevan y todo eso.
0: Y las traen.
1: Allá hay, que te refieres a que en Estados Unidos hay mucha cultura, ¿no?
0: Lo que pasa es que, fíjate que el otro día una persona me estaba explicando cómo funciona el fenómeno. Y decían que el tema del fútbol o del soccer, como lo llaman en Estados Unidos, tiene que ver porque los niños, o sea, los varones, jugaban fútbol americano.
1: Y las niñas...
0: O béisbol, sí. O hockey, porque eran deportes rudos, vamos a llamarlos sí, así, ¿no? Sí. O sea, eran los golpes, el fútbol americano, el béisbol obviamente no es rudo, ¿no? Pero pues era el deporte de hombres. Y el hockey, pues obviamente sí, un deporte muy rudo. ¿Y entonces qué quedaba para las niñas? Pues el soccer.
1: Sí.
0: Y entonces se hace un fenómeno llamado las soccer moms. Y si ustedes se fijan hasta en películas, en los 80s, pero sobre todo en los 90s, en Estados Unidos... Las niñas, o sea, en Estados Unidos había fútbol mixto. Aquí en México, el fútbol mixto tendrá menos de 10 años.
1: No, muy poco. De hecho, normalmente en los lugares de entrenamiento aquí en México, tú veías un grupo a lo mejor de 15 niños, 20 niños, y a lo mucho una niña.
0: Ándale.
1: Que le daban la oportunidad porque era la que quería de verdad jugar y desenvolverse bien, desarrollarse bien en el sentido del fútbol, ¿no? Pero no así como tal un grupo mixto, no había.
0: No había. O sea, era muy complicado que hubiera niñas en ese momento. Estados Unidos no. Entonces, ¿qué pasa? Que Estados Unidos tiene un crecimiento exacerbado. Ahora, no crean que tampoco todo es miel sobre hojuelas, ¿va? O sea, tampoco crean que todo ha sido así de fácil. Porque yo no sabía, hasta hace un tiempo me enteré que Estados Unidos tenía liga, pero la tuvo que cortar porque dejó de ser viable.
1: Okay.
0: O sea, ya no era viable y dijeron, pues sí está padre y todo, y nos gusta el soccer y todo el asunto, pero no nos vienen a ver. Y pues como no somos rentables, pues no estamos siendo un negocio, y por ende, pues esto se tiene que acabar. Y el fútbol femenino se acabó un tiempo en Estados Unidos.
1: Bueno, lo que pasa en España. España tiene al mejor equipo femenil del mundo, que es el Barcelona, y tiene la mejor selección.
0: Ey.
1: Femenil también, tanto varonil como femenil. El tema de los derechos de transmisión del fútbol femenil en España es un relajo porque no hay quien los pague.
0: Es que, a ver, sí es un tema bien difícil, de verdad, yo sé.
1: De mucha mercadotecnia también es hay que hablarlo, ¿no? Porque evidentemente, a lo mejor para unos será tristemente, para otros no te va a vender lo mismo. Ninja Mal que a lo mejor...
0: Aitana Bonmatí.
1: Exactamente, ¿no?
0: Mira, para que te des una idea, por ejemplo, ¿cómo se llama? La Maga Ovalle, Lisbeth Ovalle, llegó a ser, no sé si ahorita es la jugadora más cara de la historia, pero llegó a ser, ella costó, mira,
1: que por cierto, está nominada al Puskás, ¿no?
0: Ajá, sí, no, y al Balón de Oro está esta Scarlett Camberos.
1: Sí.
0: Mira, jugadora más cara de la historia, es Lisbeth Ovalle, sigue siendo... ¿Sabes cuánto pagaron por Lisbeth Ovalle? ¿Para que te des una idea?
1: ¿Unos 15?
0: No.
1: Menos.
0: Mucho menos.
1: 10.
0: No.
1: Menos. 5.
0: Es el fichaje más caro en la historia del fútbol. No, del mundo, ¿eh?
1: Sí. 5.
0: De la historia, no.
1: Menos.
0: Sí.
1: No sé cuánto.
0: Échale.
1: 3.
0: Es algo que tú traerías en el calcetín, güey.
1: 10. ¿1?
0: Súbele tantito.
1: 1.5.
0: Sí. 1.5 millones de dólares fue lo que pagó el Orlando Pride por Lisbeth Ovalle a los Tigres, convirtiéndola en la jugadora más cara de toda la historia del fútbol mundial. Mundial. ¿Cuánto te cuesta un canterano de aquí del Querétaro? Te aseguro que te cuesta eso. Si hoy, por ejemplo, quisieras vender al Mono. ¿Cuánto? Hasta más,
1: Alex.
0: ¿Cuánto te gusta que Querétaro pediría por Alex Alcalá?
1: Por lo menos unos 5, yo creo.
0: No, yo le voy a 2.5.
1: ¿Dos y medio?
0: Sí,
1: Alex Alcalá. A lo mejor exageramos, pero sí, definitivamente.
0: Como es un jugador.
1: Y nada más de entrada por un jugador promedio de cantera que no tenga este reflector de superestrella como lo pueden llegar a ser Alex Alcalá y el Mono Martínez, que es lo que se espera de ellos. ¿Qué te gusta? Un canterano medio millón por lo menos.
0: Exactamente.
1: Por lo menos y sin estar comprobado. Aquí estamos hablando de una de las mejores jugadoras que ha estado en la liga.
0: Sí,
1: ¿no?
0: Entonces, y del mundo.
1: Sí,
0: aparte
1: sí.
0: Es de las mejores jugadoras que hay en el mundo. La bronca con el fútbol femenino, siento yo, es que todavía no genera el interés de todo el mundo como si lo hace el fútbol varonil. ¿Okay?
1: Que también sí llevan, como lo dices, van años tarde.
0: Pues sí.
1: Se le dio la oportunidad al fútbol femenil
0: en
1: años
0: México.
1: Tarde. Pero incluso a nivel mundial...
0: Bueno, ¿tú sabías que México fue subcampeón femenil del mundo?
1: Sí, hace años, ¿no?
0: O sea, vaya, estoy
1: en
0: hablando...
1: En las primeras copas.
0: Sí, no me acuerdo. Y fue en México, de hecho.
1: Sí.
0: Había una jugadora que es leyenda de la América que le decían... No recuerdo el nombre, se llama Silvia, el apellido no lo recuerdo, el nombre de pila era Silvia, pero le decían la Borjita femenil, porque estaba al mismo tiempo que jugaba Enrique Borja, ¿no? Pero realmente no había... Mira, voy a decir esto y está mal. ¿Estamos hablando de esto? y los comentarios que llegan ya se acabaron.

0: Sí. Ya no hay comentarios. Sí, sí. Ya no hay comentarios.
1: Pero...
0: Es más, ay, el es comentario que acaba de llegar dice, oye, y hablando del canterano del Querétaro en el... ¿Ves?
1: Sí, sí, sí. Y ahí es donde entiendes el por qué el tema de... Pues de la diferencia de salarios, la diferencia de inversiones, la diferencia de tal. ¿Por qué? Porque, por ejemplo, muchas veces escuchas este dilema de la diferencia de salarios, pero tú te das cuenta que el aficionado al fútbol varonil va y se compra su playera, va y gasta en los boletos, va y todo. Y no se ha logrado aterrizar eso en el fútbol femenil, por lo cual siguen dependiendo mucho, en la mayoría de los equipos, su ingreso depende del equipo varonil.
0: No, de hecho, Está bien puesto, ¿eh? O sea, los mismos equipos lo reconocen.
1: Pero a lo que me refiero, hay a lo mejor equipos como Tigres, como Monterrey, como Pachuca. América, como Pachuca, que tienen por lo menos una base mucho más importante que lo que puede tener un equipo.
0: Y hay equipos que cumplen el requisito en México.
1: Sí,
0: que Santos, lo tienen por tenerlo, Puebla, sí, sí, sí. San Luis. O sea, dicen acá, si eso no es el mismo. Fíjate, estamos hablando de otra cosa, están preguntando. Entonces, dicen, nada más para... Dice, oye, hablando de canteranos de Querétaro, en un partido amistoso de fecha FIFA de Chivas contra América, vi que entró de cambio Jesús Hernández. Sí, es ese mismo, aquel que fue gran prospecto del periódico The Guardian en 2022, que era de los prospectos más importantes del mundo. Es ese mero, Jesús Hernández. ¿Qué dice la banda?
2: Y yo, lo que pasa es que ya no hay tanto interés en el fútbol femenil porque quieren prohibir que usen los chores cortitos y así ya no hay tanto interés.
0: No digas jaladas, Mary Jane.
1: Estás viendo y no ves, compadre.
0: Dicen acá, no inventes, míos. Hay carros que traen los jugadores que cuestan lo que costó esa jugadora y es mucha diferencia en los sueldos. ¿Bromas? Sí. A ver, pero el tema de los sueldos no se trata, ojo, si hay que hacer la aclaración, no tiene nada que ver con que seas hombre o seas mujer. La diferencia de sueldos exactamente es la oferta y la demanda.
1: Porque compáralo también, lo que te genera, a lo mejor vamos a irnos a un extremo, pero un jugador del Real Madrid con lo que te genera un jugador de Querétaro o de Santos. Mira, o de San Luis esto. O del que
0: ¿Tú sabías
1: digas?
0: Que existe Mister Universo?
1: ¿Que existe qué?
0: ¿Mister Universo?
1: No.
0: ¿No?
1: No, no, no.
0: ¿Sabes que existe Miss Universo?
1: Sí.
0: ¿Exacto? Y
1: bueno, ¿Mister Universo te refieres a Mister Olimpia o no es
0: no,
1: lo mismo?
0: No, de los hombres más guapos. ¿Tú sabías que esa madre existía?
1: No, y aplica lo mismo.
0: Pues sí, o sea, yo te aseguro que no gana lo mismo Mister Universo a lo que gana Miss Universo. Es más, nadie conoce a Mister Universo, con todo respeto, nadie sabe quién da... Mira, fíjate.
1: ¿Ha ganado alguna vez un mexicano?
0: Ni
1: Porque
0: idea.
1: En Miss Universo tenemos tres, ¿no? Si no me equivoco. La última de ellas, Fátima Bosch.
0: ¿Por qué sé esto? No lo sé. Pero bueno, Lupita Jones, está Jimena Navarrete, Andrea Mesa y Fátima Bosch.
1: Fíjate,
0: son cuatro.
1: Tenemos más Miss Universos que delanteros de élite en la historia del fútbol mexicano.
0: Fíjate, ¿tú sabías esto? El actual ganador del título global de belleza masculina se llama Andrés Briseño y es mexicano.
1: ¿Es mexicano?
0: ¿Tú sabías?
1: No.
0: Ni yo.
1: Andrés Briseño. Ah, no, ese es Antonio Briseño. Es
0: el Pollo Briseño.
1: El Pollo Briseño se anda ganando.
0: Bueno, ni siquiera sé cuál es. No es broma, lo busqué en imágenes y ni siquiera
1: pero
0: me aparece.
1: Como 17 personas diferentes.
0: Y tampoco son tan agraciados todos, ¿eh? O sea, como que no crean así, que están así de guapotes. Nada, el chile no. Pero
1: no tiene los reflectores que tiene Fátima Bosch.
0: Exactamente.
1: Sí.
0: O sea, te aseguro que este vato, Mister Universo es mojón, ¿sí o no? Obviamente no. Mira, neta, Andrés Briseño, siendo el mexicano que ganó Mister Universo... Pues no es lo que es Fátima Bosch.
1: Y perdóname, pero Antonio le ganaría, ¿eh? Antonio Briseño.
0: Sí, está bien guapo.
1: La verdad.
0: Lo que sea de... No, de... Fíjate, no está Andrés Briseño. A ver, Andrés Briseño... Ahora déjame ver si me aparece la... No, ni siquiera aparece. Es de Veracruz. Ah, mira, es este vato. No está guapo. Al chile no está guapo.
1: ¿Cuál es?
0: Es este vato. No está guapo.
1: Sí.
0: ¡No está guapo!
1: No.
0: Pudiendo haber mandado a Sergio Goyri y no.
1: Sergio Goyri.
0: Y no.
1: Por lo menos, oye, a Sergio Goyri.
0: A ver, ¿qué dice la banda?
1: No,
0: acá?
1: Pues manda a Toño Briseño.
3: Se ciegan con decir, es que no ganan lo mismo, pero hoy juega la selección femenil aquí en el Corregidora. Y hasta ahorita no he visto ni una publicación de alguien que vaya a ir.
0: No, sí, yo sí conozco mucha gente que va a ir.
1: Yo creo que va a ser una entrada normal.
0: Ah, buena, ajá.
1: Tirando la media alta, tal vez. Ajá. Ahorita con las partes que inhabilitaron del estadio,
0: ándale.
1: Si no me equivoco, caben 30,000 personas. ¿Qué te gusta que
0: unas 15.
1: Unas 15, sí, por lo menos.
0: Está chido.
1: ¿No?
0: 15 está padre, dicen acá, pudiendo haber mandado a la Dan. ¡Claro! ¡Claro! A ver, ¿qué dicen?
4: ¿Qué pasó, mi Dios? Hoy es mi Hernán Cortés, ahora sí nos vamos a quitar el látigo porque esta semana juegan mis gallos contra tus Santos. Nos vemos el lunes igual con el látigo.
0: Ay, si en Mr. Universo es mojón, si dice, ya cambien de... ¡Bebé! Dice, estamos preparando para hablar de fútbol femenino. No te entendí. No te entendí, de verdad, genuinamente, no es mala onda.
3: ¡Mi Dios! ¿Te has dado cuenta que hasta en las tiendas de donde te venden los jerseys deportivos del club en cuestión, por ejemplo, el del América, no están casi los jerseys de las niñas?
0: No.
3: Ahí, desde ahí se ve cómo no hay apoyo.
0: Y fíjate. Pero, que... a ver, da más rápido. Paréntesis. ¿Apoyo o demanda?
1: Exactamente.
0: O sea, porque creo que son dos cosas muy diferentes.
1: Y fíjate que muchos uniformes de la femenil luego son en diseño
0: claro,
1: mejores que la varonil por la cuestión de que tienen menos patrocinadores.
0: ¿Cuando Gallos era Charlie?
1: Sí, los uniformes de Gallos
0: estaban
1: eran muy bonitos.
0: Mil veces mejor, sí. Los de mujer y los de hombre.
1: De la selección también recuerdo alguno que otro que de la femenil estaban mejores.
0: ¡Ajá,
1: que
0: el de los puntitos!
1: Sí,
0: que México jugó un partido de Copa Oro. ¿No? Sí, claro,
1: sí.
0: A ver qué
1: sí, dicen. Sí, exactamente.
5: Bebote, ¿y por qué ustedes no van a ir a narrar el partido de la selección? Estaría chido, ¿no?
0: Estaría chido, pero aquí aplica otra cosa que no tiene nada que ver con nosotros,
1: que
0: Milo.
1: Son los derechos.
0: O sea, son los derechos de transmisión que habría que pagar por ellos y que la verdad son muy caros. ¿Okay?
1: Sí, lo que es el valor de la selección mexicana, más allá de los resultados.
0: Y más allá del género.
1: La
0: o sea,
1: selección mexicana es una de las selecciones más caras en el planeta.
0: No, aquí no tiene nada que ver con hombres y mujeres, ¿eh?
1: Sí, no.
0: Es el tema de que sea la selección, my love. Aquí no es por ser hombre, no es por ser mujer, es que esa cosa es carísima.
1: Porque tampoco fuimos al de Islandia.
0: Ajá, no.
1: Al de México, Islandia, tampoco fuimos.
0: Yo saliendo de acá me tengo que ir a acreditar en Friega Loca.
1: Sí.
0: O sea, yo me tengo que ir, en neta, no es broma, me tengo que ir, pero volando a acreditarme al juego. Pero no para narrar, o sea, para ir a cubrir y hacer un reportaje de eso, pero no para, no al partido como tal, a narrarlo. A ver, vamos a la pausa, ya regresamos. Esta Radio Esportiva, May Loves.
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1: Ya hemos volvido, dirían los que le van a la América. ¡Ya! Pero sí estuvo bien candente este jale, ¿eh? Dicen acá. Yo que tú ya me salía porque va a haber mucho tráfico ahorita con la marcha de los trabajadores del, sí, del Inscrim. Sí, sí, ya sé, güey. Ya sé.
2: Yo creo ¿A qué hora es el partido?
1: A las 7. No, pero tengo que acreditarme de 4 a 6.
2: Sí. Sí llegas, sí llegas.
1: ¿Sí llegó? Bueno, ahorita.
2: Yo creo, yo creo que sí.
1: A ver, dicen acá.
3: Ya regresamos.
4: ¿Qué tal? ¿Qué tal? Buenas tardes, Bebota. Le he puesto un litro de pulque decorado de piñón al tal.
1: ¿Cómo crees que Tarek va a apostarte pulque?
2: Nunca lo he probado, la verdad.
1: No,
2: fíjate. Que... hasta me confundo entre las bebidas fermentadas de mexicanas.
1: Hay uno que probablemente me van a funar, pero siento que se ve bien feo, que es una bebida sobrevalorada.
2: ¿Cuál?
1: Perdónenme, el tepache.
2: Sí, sí, obviamente fermentado, ¿no?
1: Tú
2: sí.
1: No sabes, obviamente tú nunca has probado, no probado, ni sabes no qué es probado. El tepache, ¿no?
2: Sé que es una bebida fermentada, pero para mí todas son iguales, el tepache, había otro, ¿no? Había otro también fermentado, pero no sé, me acuerdo el nombre.
1: La verdad es que yo para bebidas fermentadas soy pésimo, no tengo ni idea. No, pero
2: el
1: yo
2: kefir.
1: Sí.
2: Fíjate, eso es de White Chickens. El kefir es de White Chickens.
1: Muy, muy de White Chickens.
2: Sí, me tomo un shot de kefir en la mañana.
1: O sea, sí, súper
2: listo,
1: padre.
2: Y mi jugo verde.
1: O sea, estarías súper padre.
2: Es mi desayuno.
1: Y así, ¿no? A ver qué dicen acá, que nos los invita Hernán Cortés. A ver, ¿por qué no compras todos los boletos de femenil y los regalamos? Punto número dos.
2: No se me ocurrió. Es que cuando se dio a conocer que había partido, todavía no empezaba.
1: ¿Por qué no compras a Leonardo Cuellar?
2: Cuidado que no vayas a decir lo que sigue de comprar porque no, nos punan.
1: Por eso dije a Leonardo Cuellar, ¿eh? O sea, sus servicios, pues.
2: Sí,
1: eso
2: me refiero. Sí, no es mala idea,
1: A ver, ¿qué dicen que hubiéramos mandado al cachorro flaco? ¿Qué, a los hombres más guapos del mundo? ¿Bromas? Estoy viendo al vato que ganó el hombre más guapo del mundo y la neta no está guapo. O sea, sí está, obviamente, sí está galán, obviamente, sí.
2: O sea, a lo que nos referimos, porque van a decir, ay, ustedes, no, a lo que nos referimos es que hay hombres más guapos en México.
1: No, por José Ron hubiera ganado, pero...
2: O sea, hay muchos, hay varios, aquí en la oficina, nada más.
1: Sí, Adán.
2: Sí, el cachorro, el mismo cachorro, sí, claro, como dicen, ¿no? O sea, sí hay varios.
1: Sí, pero no, o sea, este vato sí no está tan chido, o sea, este vato no está tan cool que dicen acá... Ah, que mi información mal, que el que ganó fue el cachorro. Que ya me saliera.
2: No, aquí. Es que el cachorro le pasó como Fátima Bosch, compró ¿Cómo? La corona. Más bien.
1: No la compró, se la regalaron.
2: ¿No viste nunca ese show que había en redes sociales de ya no vamos a ser campeones del mundo porque el gobierno se acabó el dinero en comprar la corona de Fátima Bosch
1: y no
2: la Copa del Mundo, güey?
1: Hubiera estado bien. Bueno, hay una teoría, bueno, es una hipótesis porque realmente estuvo raro. De que en los 90 sí estuvo muy extraño que en el 94 Lupita Jones fuera Miss Universo y que, no me acuerdo si fue Octavio Paz, ganara el premio Nobel de Literatura con Laberinto de la Soledad, con el libro Laberinto de la Soledad. Y pues justamente era cuando todo era todo el desgarriate de Colosio y Salinas de Gortari y toda la situación. Entonces hay mucha gente que piensa que el hecho de que México haya tenido esos dos triunfos...
2: Fue cortinazo.
1: Exactamente, fue como para medianamente... Como para maquillar un poquito la situación, ¿no? O sea, en el 94.
2: Algo hubieran tapado en 2026 para que fuéramos campeones del mundo, por lo menos, oye.
1: Dicen acá, buenas tardes, es partido oficial de la selección. No, es amistoso, ¿no?
2: Sí, amistoso.
1: Dicen acá, sugerencia, ando de uberiano y sí te recomiendo salir con anticipación. Ok, dicen acá, ¿por qué Tarek no invierte en Santos? Haré una buena mancuerna con el presidente Colores. ¡Ah! ¡Esa es muy buena, güey! Ya no les vamos a decir gente blanca.
2: Ya vamos a decirles color esperanza.
1: Color esperanza.
2: Ya aprendí a persignarme igual que él, ¿eh? Además, ¿no viste la entrevista con Ricardo
1: ¿pero cómo
2: Peláez?
1: Es, agarra.
2: Es, mira, las dos manos al mismo tiempo. Es cabeza.
1: No lo hagan. Espérenme, nada más no vayan a hacer esto mientras van manejando.
2: No,
1: por
2: y aparte,
1: favor.
2: Si les sale mal, no vayan a invocar algo que no.
1: De repente sale un demonio al lado de su carro. No lo vayan a hacer.
2: En vez de volverse al santo, se vuelven del Toluca o lo que es, qué sé yo. No. Es frente. Pecho, así, o sea, las dos manos, frente, pecho, y luego cruzan mano derecha a hombro izquierdo, ajá, y mano izquierda a hombro derecho. Y luego
1: ¿sí sabías que no fuimos al kinder, verdad?
2: ¿A cruzar?
1: O sea, sí sabías que sí te acuerdas que no fuimos al kinder, ¿verdad?
2: O sea, de verdad, ni para conocer, saber o cuál es la izquierda y cuál es la derecha.
1: Que mi generación, güey, no fue a primero de kinder.
2: Okay,
1: mi generación entramos directo a segundo. No, ¿cuántos de ustedes entraron directo a segundo?
2: Ya veían álgebra, casi.
1: Es que antes, por ejemplo, en mi generación, no ibas a primero de kinder.
2: Ok.
1: Ibas hasta segundo. Era, ya sé que dicen, ¿cuál es la derecha?
2: Que era primero, pero realmente solo eran dos años.
1: Ajá, o sea, como que si querías ir a primero estaba chido, si no podías entrar hasta segundo y no había bronca.
2: Okay,
1: así ya me pasó a mí. Entonces, a ver otra vez, venga.
2: A ver, frente.
1: Ey.
2: Pecho.
1: Ajá.
2: Con las dos manos. Luego, mano derecha.
1: Ajá.
2: Mano derecha, mira, si están sentados en el coche, para que sepan cuál es la mano derecha, la que va a las velocidades. Esa es la mano derecha.
1: En la palanca, por si no tiene velocidad, si es automático, pues.
2: Bueno, esa mano al hombro izquierdo y al mismo tiempo la otra mano al hombro derecho.
1: Ajá.
2: Y luego regresan a sus respectivos hombros, o sea, la mano con su hombro, digamos. Besito a las manos y apuntar arriba como Messi.
1: No seas payaso. O sea, neta, ¿a qué nivel están los mis reyes que hasta crean sus propias bendiciones?
2: Lo peor es que dice que le salió ese día así, que tuvo que practicarla, según él.
1: Dice, a mí me tocó entrar hasta tercero.
2: De secundaria.
1: Saludos para el personal de Mir. El abuelo y el capibara y Shakira, ok. ¿Qué dicen acá? Problemas de mi rey es aprenderse a persignar.
2: A persignar con dos manos al mismo tiempo.
1: Dicen acá, dile a Tremec que nos dibuje un croquis. Dice, tengo la intuición de que el Tremec sí sabe bailar la Macarena. Sí, si sabes persignarte como Aleco y Arragorri sin broncas, te puedes bailar la Macarena.
2: Sí, no, puedes hacer cualquier baile, los de hasta el rebote de Alex Intec.
1: Este es muy bueno, pero no lo puedo leer. Es muy bueno. Ahorita te lo enseño.
2: Déjamelo.
4: Mi Dios, ¿quién se lleva el partido el sábado? Al director técnico que tiene los pelos de cuerpo espín. O el dueño del otro equipo que se persigna invocando al chamuco.
2: Al santo. No. A ver, el chamuco es el Toluca.
1: Yo digo que va a empate, ¿eh? O sea, para mí va a empate. ¡Ah! Ahí les va lo que les iba a decir de lo del Chino González, porque mucha gente anda bien...
2: De la selección, ¿no? De la selección chilena.
1: Okay, ahí les va. Antes de que el Chino viniera a Querétaro como tal, y cuando Chile ya era un desastre y que no iban a calificar al Mundial, porque la verdad era bien sabido que Chile no iba a calificar, sí habían contemplado a Esteban González Herrera para ser como... como para ser el técnico de Chile. O sea, sí estaba en cartera para hacer. No sé por qué no fue. Siento yo que en ese momento no creían que tuviera tanta experiencia, pero sí estaba en cartera. ¿Qué sé yo en este momento? Que Esteban González Herrera, porque mucha gente no... mira, DT de Chile, hasta donde yo sé, que se llama Córdoba. El actual interino se llama Nicolás Córdoba. Es técnico interino, ¿ok? Este vato es técnico de sub-15, sub-17 y sub-20 de Chile. Y dicen que la selección del técnico se va a definir a finales del 2026. O sea, pues ya estamos
2: ya,
1: prácticamente.
2: En dos meses.
1: O sea, ya se define esta vaina.
2: ¿Y no crees?
1: Yo siento que debe de estar en cartera.
2: El nivel lo tiene.
1: O sea, yo siento que está. Me refiero en cartera a que la Federación de Chile ha de decir... Pues ahí en Querétaro hay un chileno que le está rompiendo, la neta,
2: y
1: me sirve.
2: Y que ya la rompió acá.
1: Ajá, y que ya la rompió acá.
2: Porque además, analízalo, Chile viene de perderse Rusia 2018, ajá, Qatar 2022 y Norteamérica 2026.
1: Ah, y antes de eso no habían ido a 2010 y fueron.
2: 2014 y 2010 y fueron.
1: Pero no fueron ni al 2006, 2002, 94. O sea, de ahí no han hecho prácticamente nada.
2: Y Chile está en un momento en el que tiene que volver a sentar las bases... Para poder llegar a ser lo que fue entre 2014 y... Bueno, 2010 si quieres, y 2006.
1: Y aparte,
2: 2006,
1: acuérdate,
2: perdón,
1: que para el Mundial... Digo, no sé cuántas selecciones vayan a haber porque no es al que sea el director de la FIFA.
2: En teoría, 48.
1: En teoría, sí, en teoría.
2: Con opción a
1: pero
2: 64.
1: Pero acuérdate que para este Mundial ya estarían calificados Paraguay, Uruguay y Chile. O sea, esos tres ya están calificados porque van a tener... Porque
2: no,
1: van
2: Chile,
1: a ser
2: Argentina.
1: Argentina, tienes razón, perdóname. Entonces quiere decir que se cortarían los cupos de CONMEBOL.
2: En teoría.
1: En teoría, se cortarían los cupos de CONMEBOL. Y no me digas que Brasil no va a, no va a ir.
2: Pero sí se cortan, porque, por ejemplo, con CACAF no fue que se cortaran, porque, por ejemplo, no calificó Costa Rica ni Honduras y se clasificaron Curazao. O sea, porque en el papel pero, en teoría hubieran sido seis equipos.
1: Pero acuérdate que con CACAF tiene menos cupos que con Mebol.
2: Eso sí.
1: O sea, con CACAF tiene tres y medio, ¿no?
2: Pero según yo se respeta, ¿no? La cantidad de cupos que tiene. No. Nada más digamos que se recorre.
1: No se respeta. Bueno, ahorita creo yo que se sintió así porque eran más... O sea, no lo sentiste porque pues básicamente eran más equipos.
2: Fueron seis equipos de CONCACAF.
1: Sí, sí, fueron un montón.
2: México, Estados Unidos, Canadá, Curazao, Haití.
1: Y Jamaica.
2: Y Jamaica. No.
1: Ya se me fue. Y Panamá.
2: Y Panamá.
1: Pero a lo que quiero llegar es que no se sintió porque se incrementaron los cupos.
2: Sí.
1: O sea, se incrementaron porque era un mundial de mayor cantidad de países. Pero ahorita yo te aseguro de que CONMEBOL sí se va a recortar. O sea, sí vas a tener que recortar cupos en CONMEBOL.
2: A ver, yo creo que a esta copa ya no va a ir Curazao, ya a menos que amplíen una vez más a 64.
1: No, a ver. No, fíjate en una
2: ¿cuántos
1: cosa.
2: ¿Cuántos cupos son para...
1: Ahorita, Caribe ya le ganó a Centroamérica. Caribe está mucho mejor, Jamaica, Haití y Curazao.
2: ¿Cuántos cupos son para CONCACAF?
1: Eran 3.5.
2: 3.5. Ey. Ahí están México, Estados Unidos y Canadá van a ir a la Copa. Sí. A lo mejor Canadá sería para mí el que se podría caer.
1: Exactamente. Yo le pondría entre Canadá, Costa Rica y Honduras.
2: Difícil que... Habría que ver qué es lo que pasa en Costa Rica. Pero Curazao, Haití, Jamaica, que han sido los que más han crecido en los últimos años, a lo mucho se van a pelear por un puesto para la Copa, o medio puesto, que fue el que terminó por perder Jamaica contra, ¿qué fue? Contra República Democrática del Congo, si no me equivoco.
1: No, ese, ¿no fue Bolivia?
2: No, Bolivia fue contra Irak.
1: Ah, ok. Bueno, a lo que quiero llegar es, Chile la va a tener bien complicada en el tema de calificar al Mundial, al próximo Mundial. Sí. Nada más por el hecho de que ya calificaron o de que ya están calificados tres jugadores. Nada más por eso ya está bien perro, ¿ok? O sea, ya por eso está dificilísimo. Yo creo que el chino sí debe de estar en cartera de la selección de Chile. Decir estar en cartera no significa que lo vayan a contratar o que Querétaro esté pensando en dejarlo ir. Solamente estoy diciendo que para el chileno o para el fútbol chileno, hoy el perfil de Esteban González debe de ser extremadamente atractivo. Porque es un técnico andino que triunfa en el extranjero, que ya fue campeón acá y que con un equipo que nadie tiene expectativas está haciendo un montón de cosas en los dos países. Porque... ¿Tú conocías al Coquimbo Unido antes de este jale?
2: No, por supuesto que ni en Chile lo conocía.
1: No, pues parece chiste, pero no.
2: No, un equipo que nunca trascendió en el fútbol chileno hasta que llegó Esteban González.
1: Y que tiene prácticamente la misma edad que el Querétaro, ¿eh?
2: Sí,
1: tienen prácticamente la misma edad. Por eso te digo que yo sí creo que el chino González puede ser muy atractivo. Ahora bien, yo no sé cuál es el sentimiento del chino González, pero ahí sí yo estoy prácticamente seguro que si al chino González le ofrecen la selección... No sé si diría que sí, pero de qué ganas tendría, obviamente ganas va a tener.
2: Es que dime, ¿qué director técnico no va a querer dirigir a su selección?
1: El que
2: quiera. En un hipotético...
1: Solo Mourinho a Portugal.
2: En una hipotética clasificación, exactamente.
1: Solo Mourinho.
2: En una hipotética clasificación al Mundial. Ni siquiera llegar
1: y Guardiola.
2: Intentar llegar.
1: Sí. A ver, sí, yo creo que si le ofrecen al chino González la selección de Chile, pues la tendría que tomar, la verdad. Y con todo respeto y cariño para Querétaro... Sí lo tendría que hacer y a lo mejor tendríamos que decirle chino gracias y pues que Dios te bendiga.
2: Ahora, también hay que decirlo, el proyecto de Gallos, hoy sí, evidentemente encabezado por Esteban González, yo creo que está sentando las bases para que el día de mañana, que no esté Esteban González, que no esté Santiago Jomenchenko, puedan tener, a lo mejor no de un día para otro... Pero que ya se entienda que es un proyecto estable en el que no dependen de una sola persona.
1: Sí, totalmente. A ver qué dice la banda.
3: Yo creo que me estás queriendo decir, Unicornia, que es posible que se vaya nuestro gallero.
1: No, para nada. Nada más estamos diciendo, o sea, estamos ahí haciendo hipótesis. Byron Duarte se parece al Stor. Bebé, llegaste 2 años tarde.
2: Sí, Byron Duarte, en lo que se adaptó al fútbol mexicano y todo, tú te enteraste.
1: Dice, no, el chino, lo quiero para mis Pumas.
5: No me digan que el paso del chino González por Querétaro va a ser fugaz, igual que la vez que volvió a aparecer mi papá.
1: No, bebé, lo de tu papá sí estuvo cañón. Dicen, en el COVID mi hermana perdió 2 grados de escuela y la pasaron directo a 6.º grado. ¡Hala, qué peligroso! Dicen, yo ni al kinder fui. Se don Treme que era el niño que sí tenía tenis con válvula de aire.
2: Sí,
1: claro que sí. Vámonos a la pausa y ahorita regresamos.
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13: Pues ya, ya nos vamos, ¿no? Y así, pero antes de que tengamos que emprender el camino impresionante hacia el partido de la selección. Tremec, por favor, el consejo para la gente que quiere ser como tú.
14: Fíjate, mi querido Gonchi, esto va dedicado a la gente que tiene empresas como tu servidor.
13: Ajá.
14: Esto me lo enseñó mi contador y siento que todo mundo debería saberlo.
13: Ok.
14: Si estás pagando demasiados impuestos, probablemente necesitas revisar cómo estás administrando tus empresas. A veces no se trata de ganar menos, sino de estructurar mejor tus ingresos. Por eso yo siempre recomiendo tener un buen contador desde que empiezas a invertir y a emprender.
13: ¿Sabes la verdad?
14: Sí.
13: Nadie te entendió.
14: Ni yo.
13: Ni tú te entendí.
14: A mí me hacen todo, entonces tampoco entendí yo.
13: Exactamente. O sea, ¿cómo vas a hablar tú de contabilidad si no sabes qué diablos es eso? Dicen acá, a mi Dios, estoy seguro de que le van a ofrecer al chino a la selección chilena. Cruz Azul, Tigres, sin problemas. Sí, Cruz Azul, fíjate, ¿eh? O sea, yo creo que otro mérito de Esteban el Chino González es que no le ha dejado traer jugadores de su ex equipo o jugadores que él conoce de la liga chilena. Ah, dicen acá. ¿Cómo podría yo declarar mi actividad ante Hacienda? Eres de Uber, ¿no?
14: Aquí la pregunta es, ¿por qué no has empezado tu propia empresa para competirle a Uber?
13: Aquí la gran pregunta es, ¿por qué no evades impuestos? ¿Por qué sigues pagando?
14: No serías ni el primero ni el último.
13: Ni el último, o sea, si lo hace gente millonaria,
14: sí,
13: cargos públicos, que no lo puedas hacer tú.
14: Aunque bueno, también eso es lo malo, que si lo hace él, probablemente a él sí lo van a torcer.
13: Sí, entonces. Muy probablemente a ti sí te van a torcer, al resto no, pero a ti sí. Sí, estoy seguro de... Ah, ok, ¿qué dicen acá? Buenas tardes, ¿a qué hora y por dónde van a pasar el partido del Tremec? No sé, del...
14: ¿Mi partido?
13: Sí, ¿vas a jugar a algo o póker?
14: No sé. No sé si se refiere al equipo de creadores que tenemos, pero no sé.
13: ¿Tampoco todavía siguen en esas cosas? ¿Todavía
14: sí,
13: existe esa vaina?
14: Tú sabes que a mí sí me gusta ir a echar la reta, entonces sí, yo aprovecho cualquier invitación. Que la gente está diciendo tanto que el campo llanero, nomás nadie me invita, ¿eh?
13: Sí, o sea, nadie.
14: Ya ni porque tenemos la cortinilla de invita a Tarek a un campo llanero, ni así.
13: Ni por eso.
14: Ni por eso me invitan.
13: Que Max Verstappen. Por eso lo meten al vato, perdónenme. Pero bueno, entonces, el consejo de Tremec del día de hoy es evade impuestos, crea una empresa. Es
14: que, man, el día que les pregunten en Hacienda, oye, a ver, ¿por qué no has declarado no has hecho tu declaración?
13: Sí,
14: no, pues es que en Radio Esportiva me dijeron.
13: ¿Verdad? ¿Conoces a Tremec?
14: ¿Qué de problema? Como los de Hacienda no me conocen por Tremec, les van a decir ellos que soy Tremec y no van a pensar que le están mintiendo a los de Hacienda otra vez.
13: Sí, pero usted decide si quiere pagar. No, no es cierto, sí, páguelo, no se meta en problemas, no se mete en problemas, pero pues algo así decía el consejo de Tremec, básicamente.
14: Básicamente.
13: Dicen acá como cállate, esos no te supiste esa.
14: ¿Cuál?
13: La niña que llegó un día al catecismo y dijo que Dios estaba en esta estación de radio y que se llamaba Gonzalo Reyes. Cuando le preguntaron en el catecismo que dónde estaba Dios.
14: Ya ves, por dártelas de Dios.
13: No, y también cuando un niño en la primaria puso que Tlaxcala no existía.
14: Eso no fue por tu culpa.
13: O sea,
14: sí.
13: Sí.
14: Sí, pero no. Te subiste al tren.
13: Exacto.
14: Digamos.
13: Pero pues es real. Dicen.
14: Pero si existe o no existe.
13: Tlaxcala, no. Por favor.
14: Si no, para comprarlo. O sea,
13: súper padre. O sea, imagínate poner las segundas escaleras eléctricas de todo el estado.
14: Es que de verdad yo no sé por qué la gente no ha invertido en otras escaleras.
13: Oye,
14: nada más.
13: No sé, ¿Tlaxcala tendrá ya sus segundas escaleras eléctricas?
14: Ah, claro que sí, ¿no? Bueno, yo quiero pensar que sí.
13: Yo digo que no.
14: No tengo ni idea dónde está Tlaxcala, pero. Pero yo quiero pensar que sí.
13: Que pues, el estado brilla por los tacos de canasta y por otra cosa ilícita medio fea.
14: ¿Ah, sí?
13: Sí, es una problemática real.
14: Ah, fíjate. Pero no sabía.
13: Vámonos, Tremec.
14: Adiós, hasta mañana.
13: Ah, sí. No, mañana no. Creo que no.
14: Bueno,
13: mañana
14: luego
13: no.
14: Nos escuchamos.
13: Dice, también el día que evitamos una pelea en el tráfico. Sí, es cierto, esa fue buena, güey.
14: ¿Evitaste una pelea en el tráfico?
13: Sí, iban a bajar a agarrar a madrazos. Y que le dice, ¿tú escuchas el salto del tigre? Sí, ¿tú también? Sí. Ah, cámara, qué chido, carnal. Ya, todo bien, ahí estamos cool, güey.
14: Lo que no saben es que le pagamos a esas dos personas para montar el show en
13: para
14: medio
13: que
14: del
13: hicieran.
14: Tráfico.
13: Son muchas cosas muy chidas, pero bueno, ya, vámonos.
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Si a esta hora ya estás destapando las respectivas. Ya llegamos a botanear con el Guti. ¿Qué show, jalas? ¿O te malpuercas? ¡Comenzamos! 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

0: Somos pocos. A la mal, todos los micrófonos locos, abiertos. Para que no los escuchemos mucho, todos. Estaba todo abierto acá. Tuvieron visita. Señoras y señores, 5 en punto en este momento en la ciudad de Querétaro y en el centro de la República. Hoy día martes 13. Y el que quiera alburear, ya sabe, son 20 días vetados. De hecho, se cuenta con algunos antecedentes que el número 13 tiene un contexto muy especial o diferente que los otros números. Y que no es como de tan buena suerte, pero tampoco algunos lo tratan como de mala suerte, ¿no? Pero, por ejemplo, de mala suerte, en la última cena, dicen que la tradición cristiana había 13 comensales, lo que era Jesús y los 12 apóstoles. Y entre esos 12 apóstoles había un traidor. Entonces, en el 13 venía implícito el traidor. En el Apocalipsis, el capítulo 13 corresponde a la llegada del anticristo. En el tarot, la carta número 13 representa la muerte. Y en las mitologías nórdicas se hablaba de 13 espíritus del mal, del dios Loki como el invitado número 13 en el banquete de la Bajaya. Así es que, pues bueno, señoras y señores, el número 13. De hecho, dicen que el martes 13 es el mal augurio. Principalmente en países de habla hispana. Si ustedes van a Europa, les van a decir, o sea, que es un día normal, ¿no? Pero en México, en Argentina, Chile, Uruguay, el martes 13 sí no es tan muy bien visto como todas estas cuestiones. Obviamente no hay ninguna evidencia tal cual científica que efectivamente sea un día peligroso, con sensación de mala suerte o de muerte y destrucción. Pero bueno, es de mala suerte. Imagínate martes, de por sí dicen martes, ni te cases ni te embarques. Hora 13, mala suerte. Alguien de aquí... dice, algo va a pasar porque si empezaste hoy a las 5 en punto. ¿Alguien de aquí llegó a casarse en martes 13? Seré curioso. Vamos, y buenas tardes. Ya se parece al PAM, Probeto, Prohibiciones. Es que si no, se descontrolan. Ve donde no está el PAN. Todo el cagadero que andan haciendo. Y para allá quieren ir. No, pues usted mejor váyanse a donde están aquellos. Hola. Dice, se me borró la sonrisa. No, manches. ¿Qué dice por acá? Mi Guti, es que es malo el martes 13 o el viernes 13. O que salgan con el domingo 13. Ah, ya ven. Domingo 13.
1: Yo, ole, buenas tardes, buenas
0: ¿Qué
1: tardes.
0: Ole, ¿qué ole?
1: Aquí escuchándote, mi Guti. No, mi sí, hermano. Yo me casé un martes 13.
0: ¡No manches! ¿Neta?
1: Y, si hay si es de mala suerte porque todavía sigo casado, ¿cómo ves?
0: ¡No manches, mi hermano! Ahora sí que torcido como cola de marrano. Si no es indiscreción, seré curioso. ¿Cuántos años llevas de casado? Para ver el martes 13, ¿cuántos años de felicidad o de tortura te da? ¿Qué pasó, Raguis?
2: Guti, saludos.
0: Saludos.
2: Buen turno. ¿A qué horas empiezas a mandar a la Gadachi?
0: A las 7, mi hermano, a las 7. Dice, hermanito, me casé en viernes 13, que está por 35 años de sufrido. Y casaste en viernes 13, ya vas para 35 años. ¿Y tú? ¡Tomón!
3: ¡De felicidad!
1: 33 años de casado. 33 años de casado y 4 de novios.
0: Oye, si casarse el martes 13 o viernes 13, sí da muchos años, no sé. Ya ustedes sabrán. Eso con tu sticker del vato que sale del baño, campeón. Bueno, ahorita escuchamos los audios, señoras y señores. Vámonos con música, arrancamos en este martes 13. Son las 5:05. 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

0: las 5 de la tarde con 24 minutos, 5:24, vamos a saludar por acá a la pandilla. El Fox. ¿Qué pasó, Fox? ¿Cómo andamos?
1: ¡Rookie! ¡Ya está, Rookie! Ay. Ese programa es grabado.
0: Oye, de que soy Rookie, sí, de que es grabado también.
2: Yo te reto. Tanda ráfaga,
0: ¿viste? Ah, espérame, no lo sueltes así de golpe, Pedrito. Ahí está. No me vayas a quitar eso porque ya me retaste, Pedrito. ¿Qué pasó, Gino? ¿Cómo estás?
3: Con tus perfúmenes, Guti. Los que me sublime. Con tus perfúmenes, Guti.
0: Oye,
3: saludos, Guti. Saludos,
0: mi hermano.
3: Tarde, aquí estamos.
0: Gracias. Aquí también estamos a la habla. Ya te las sábanas, paquetes, sí, hermanazo. Buenas tardes, saludos, Chesquito. Checo, buen viaje ya rumbo a casa. Señores, son las 5:25, vámonos con esta cancioncita y ahorita regresamos con más aquí a través de la mejor 92.7.

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1: Ya son las 5 de la tarde. Ahí. En lugar de bajarle a la música, le bajé el micrófono y cuando lo subí me grité a mí mismo. Me dicen por acá, Guti, ¿sabes de los paros en la 57? Que todo por acá en Santa Rosa está parado. ¡Ah, caray! Pero según yo, el paro iba a ser acá por Zaragoza. Que iban a ir desde la unidad de 13 hasta Los Arcos. Pero, bueno, creo, mi hermano, que llegue hasta Santa Rosa. Debe de ser ahí otra cuestión. Déjame investigar. Si alguien tiene conocimiento por qué en Santa Rosa hay tanto de Smauser, se los agradeceremos.
2: Estoy viendo el maps y en Santa Rosa dice que hay obras, Guti.
1: Ah, son obras.
2: Hay obras.
1: Ah, ok. Son obras, mi hermano. Y justamente los trabajadores de la salud están en estos momentos llegando justo a Zaragoza. Ahorita nos acaban de mandar una fotografía. Iban cruzando ahí entre Circunvalación y Zaragoza en Los Arcos. Entonces ahorita ya están en Los Arcos, me están informando. Muchísimas gracias, Javi. Ya están en Los Arcos para que pues tome vías alternas y pueda circular sin mayor contratiempo si es que va a alguna cita a algún lugar, para que pues no vaya a tener inconvenientes. Ya están en Los Arcos los trabajadores de la salud en estas manifestaciones, para que tengan cuidado, ¿va? Si alguien tiene video, pásenmelo en horizontal, 5 segundos, y así. Mira, aquí el Martín Tirrín, está justamente pasando por debajo de Los Arcos y ahí no se alcanza a ver nada, ¿eh? No, sí, ahí ya se alcanzan a ver. Muchas gracias. Ah, mira, está con un video. Ahí están justamente pasando. Está justamente el Martín Tirrín, pasando justo debajo del puente de Los Arcos en Bernardo Quintana, y ahí están ya los manifestantes. Dice, al momento la avanzada de la manifestación de trabajos del IMSS en esta movilización. Muy bien, ¿otro video? Ah, no, es el mismo video. Ya está, muchas gracias. ¡Jos!
3: Guti, buenas tardes.
1: Buenas tardes.
3: Acá del lado de Santa Rosa, en el libramiento, arriba del puente que va cruzando a pie de gallo, están encarpetando la carretera.
1: Ah, ok.
3: Y todos están tomando por abajo y por el otro libramiento que está dentro de Santa Rosa.
1: Bueno.
3: Por eso está
1: el
3: paradero de tráfico.
1: Ok.
3: Pero bueno, ya pasando ese lugar, está rapidísimo de allá hasta.
1: Rapidísimo.
3: Para Juriquilla.
1: Muy bien,
3: Placote, La Joya, todo eso.
1: Muchísimas gracias, mi hermano. Saludos, compa Guti. El JB, ¿esto de qué es? ¿Este video de qué es? Porque no me está reproduciendo nada, mi hermano. Platícame, son 27 segundos que me estoy perdiendo, ¿de qué? Si tienen videos ahí, va pasando, de los manifestantes, agradeceré si me los pueden compartir. Muchísimas gracias. Les pondré una canción, la que ustedes quieran, inmediatamente. A las 7:43, diga, ya me quiero ir, oílo. 5:43, la pausa, vuelvo.
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1: Oigan, ¿a quién le gustaría vestirse de zombie y andar por las calles del centro histórico? Me acabo de enterar que se va a hacer una marcha zombie que va a recorrer diferentes calles del centro histórico el próximo 24 de octubre. Así es que si tú quieres, siempre eres fanático de Walking Dead y de los zombies y de todas esas películas de zombies y quieres marchar de una manera muy zombie, pues yo te recomiendo que vayas, entrada libre para todos los que quieran ahí llegar. Pueden hacerlo, marcha zombie, próximo sábado 24 de octubre. 24 de octubre en el centro histórico. Te maquillas, te pones así la camisa de cuando tu mujer te golpeó porque llegaste bien tarde y que quedó ensangrentada y todo el rollo, ahí podrás hacerlo. La reunión será a las 5 de la tarde, el inicio de la marcha a las 6 de la tarde, el punto de encuentro, el Jardín Cenea. Jardín Cenea, ahí sobre 16 de septiembre. Todos pueden ir en todas las edades, nada más no vayan a llevar niños que se espanten porque luego van a estar llorando. Pero la convocatoria está abierta al público en general, para disfrazar con disfraces, maquillaje, ropa sucia que venda. Va a estar chido, la neta sí, va a estar en una de esas hasta. Yo nomás me ando levantando y me pongo la ropa del cesto de la basura, de la ropa sucia, y así me voy. Voy a parecer zombie. Dice, mi suegra luego anda bien zombie cuando se queda en la casa. Ah, pues te la llevas así, mi hermano. Así como se levanta. Quédese así, suegra, quédese así, quédese así. Y a las 12, ya mamá, quédese así, quédese así. A las 3 de la tarde, quédese así. No. Ya a las 5, vámonos, suegra. ¿A dónde? Vámonos. Y ya te la llevas al desfile. Amigo Guti, me gustaría a ti, ¿qué te gustaría? ¿Qué te gustaría, Osama? ¿Ser zombie por un día?
2: Aquí, ya la escuché, hermano. No, ya saqué a la venta, cuate, los fantasmitas, las calabacitas, las calaveritas, toda la vendimia, cuate, para quien guste. Oye, cuate, ayer ya no me complaciste con el himno de las gloriosas Águilas del América, campeón.
1: No.
2: Ahí me la debes.
1: No.
2: Saludos y besitos, campeón.
1: No tengo ni de una deuda contigo porque no íbamos a poner canciones que dañen el sistema auditivo de nuestros amantes gutilocos. No.
3: Doña Rosalba, la mañanita. Anda, mal de mensaje, zombie.
4: Es correcto, Guti, ser zombie por un rato, no por un día, por un rato.
1: Por un rato, pues, ay, Kyle, ya, yo la neta sí me voy a caracterizar de zombie. Y voy a ir y voy a grabar una notita de la marcha zombie.
5: ¿Y por qué hablas como tontito, mi cuate?
1: Pues porque así hablo. ¿Y tú también por qué hablas así? ¿Qué pasó, Ada Madrina?
6: Guti, dile a ese señor que en esa estación no ponen porquerías.
1: Ya lo dijo la Ada Madrina. No tengo nada más que sumar a este argumento. Bien dicho. Guti, buenas tardes. ¿Qué onda con el famosísimo Pulgoso, alias el campeón? Pues acaba de hacerse presente. Dile que vaya a escuchar canciones feas al monte. Ya escuchaste, campeón. Está prohibido eso. Dice, sí va Alberto Gutiérrez. Si va Alberto Gutiérrez a la nota, vamos todo. Dice, lo decía por el hediondo del campeón. También está tontito, mi hermano. También. No, cierto. No, campeón, yo no dije eso, campeón. Ups, sí lo dije. Ay, ya se quedó grabado. Ay, pero yo no lo dije, pero. Ay, sí lo dije. Espérate. Que me está albureando el campeón. ¡No! vétalo de por vida. No manches que hay. ¡Vámonos al bar! ¡Vámonos al bar! Señoras y señores, el VAR se activa en este momento. Vamos a revisar detalladamente el audio del campeón. Y si encontramos un albur, ¡20 días vetado! ¡Vámonos con música y regreso!

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